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1: Chiquitín, son las 6:33, 6:33. Y ya estamos listos para comenzar la salsa del día de hoy, porque tú lo sabes, chiquitín. Todos los miércoles tenemos salsa en la mejor 90.9, así que siéntate, manda de la roja, de la verde. El chiste es que tú pidas tu salsa. ¿Y a dónde me tienes que mandar ese mensaje? Bueno, al 44-45-80-13-73. Y vamos a comenzar con algo súper sabroso.

agrupación que tú estás escuchando se llama La 33. Son originarios de Bogotá, Colombia. Así escríbelo con número cuando vayas a buscarlos. La 33.

todo el tiempo. Eso no me caracteriza tanto, pero... Es que lo que pasa es que cuando venía entrando ahorita a la cabina de la mejor, me pegué en la esquina de la mesa y ya regresé a mi composición original. Saluditos a Dios. Le mandamos un saludo a Don Iván, al misterioso Don Iván, a su compa el Choro.

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7:42, chiquitillos. Y pues bueno, el día de hoy sí tenemos otra pregunta que amerita, que esto se vuelva un caso de la vida real. Así es, sí. Mira, en el chismógrafo ustedes nos estuvieron planteando la siguiente pregunta. ¿Qué pasa cuando el estilo de vida de esa persona que te gusta y que después se vuelve tu pareja, será que queda en combinación con tus estándares, con lo que tú te mereces, con tus planes a futuro? Porque, oye, muchas veces cuando estamos romanceando, cuando andamos coqueteando, cuando andamos acá en el proceso de conocernos, como que a veces uno anda más emocionado porque la persona sí te está contestando, porque ya están saliendo y demás. Pero la realidad es que no terminas de conocer al 100% a esa persona. Y ¿sabes qué? A veces las cosas tal cual, chiquitín, tal cual. O sea, su estilo de vida puede hacer que funcione o puede hacer que no, ¿eh? Que definitivamente esa persona a lo mejor no logre tener ese compromiso que tú quieres. ¿Tú crees que el estilo de vida de tu pareja o de esa persona que te gusta influye en que la relación funcione? Respuesta 44 45 80 13 73. Yo quiero ver, escuchar tus opiniones. Escríbelas aquí en el tiki-toki también, guión bajo Cari, guión bajo Ávila, vente para acá. Y así, merengues, con esta pregunta comenzamos el chismógrafo del día de hoy. Quiero ver qué opinas al respecto, chiquete, porque me dice Cari, por favor, dilo anónimo, no te preocupes, tu secreto

0: Cari, pues puedes responder tú. Ya ves que el huevo te llevó a los tacos y él se quedó con la segunda tortilla para echarle salsita, cilantro y cebolla y así mero.
1: ¿Quién? ¿Cómo? Nomás sin quemar,
2: Cari, buenas tardes. Oye, Cari, ¿te puedes colocar de esas mismas de la 33, la canción del fuego? Porfa, gracias.
1: Ok, ánimo, que se arme.

0: por favor, la de Virgen de Adolescentes para Io Machín, José Segundo. Me tengo que ir de los Adolescentes Orquesta, ok. Dice por acá Magdalena Cari, si a veces nuestros propios hábitos nos destruyen, con mayor razón creo que si tú tienes malos hábitos y eso lo llevas como estilo de vida, definitivamente no le va a favorecer a la relación que tengas. A lo mejor si la persona tuviera los mismos hábitos que tú, se podrían encontrar muy bien, pero ¿qué caso tiene estar con una persona que no te va a sumar? Bien dicho, bien dicho.
1: Cari, Cari, saluditos, buenas tardes, saludos para Lugao, el Cosme, ya vamos rumbo a la trabajación. Eso. Ahí para que te pongas una rolita de Fabricando Fantasías, ahí por favor.
0: Ok,

0: pregunta bancaria. ¿Y cuál era la pregunta del día de hoy? A ver, esta pregunta me la mandó un anónimo. Un anónimo. ¿Será que el estilo de vida influye en tu relación de pareja? ¿O cuando estás conociendo a esa persona? ¿Tú crees que de verdad influya sus buenos o malos hábitos? Obviamente los buenos hábitos siempre van a influir de manera positiva. Todo depende de a qué lado de... a qué lado quieras estar.
1: ¿Qué tal, Cari? Buenas tardes. Saludos desde Guadalajara, Jalisco, otra vez, de tu compa el Gallito. Pues digo que los malos hábitos se tienen que desechar, ¿no? Y los mejores hábitos, pues dejarlos, ¿no? Por dentro de la relación para que funcione y echarlos a andar. Y creo que sería un buen complemento, pues, echar a andar los dos, los buenos hábitos de parte de los dos, ¿no? Entonces ahí estamos, esa es mi opinión, no sé, buena o mala. Saludos, buen programa.
0: ¡Saluditos, Gallito! Si lo piensas por ese lado, si ya te pones así muy analista y todo, que así deberíamos de estar siempre, chiquitín, siempre, siempre. Porque sí, o sea, es mejor compartir esos hábitos positivos de la persona, porque de repente todo lo negativo te puede llevar incluso a conductas en donde

0: El amor más bonito de Tito Nieves, porfa. Saluditos.
1: Ánimo pues, ánimo pues. Oye, para el chiquitín que me preguntaba por la canción de la 33, ¿cómo es el nombre exacto de la canción para poder buscarla, chiquitín? Para You Machine, pásanoslo.
2: Vénganse, acá está el lado ganador. Ya comió, compañero.
1: Ay, compañero, ¿qué le pasa? Ay, luego con esta rola, de Joe Arroyo, Noche de Arréboles. El chismecito del día de hoy es: ¿hábitos buenos o negativos en la relación?

0: amigos que también están conectados con nosotros. Sí, Chale Vidal, Manuel.
1: Dari, yo también pienso que se debe de hacer una unión con los hábitos, porque mi señora, sabes que cada vez que vos a los tacos, ya ves que uno le echa mucha salsa y escurre el juguito con salsa y limón. Ajá. Yo al último me echo un shot y ¡ah, cómo le enoja eso!
0: El Paco así de, aquí no se desperdicia nada, mi reina.
1: Y complace, por favor, con Sobrevivir de Celia Cruz.
0: Ok. De muy buenos hábitos, iba al gimnasio 5 veces a la semana y de pronto cuando empecé a salir con mi pareja, él era una persona que no le gustaba hacer ejercicio y mucho menos ir al gimnasio. Yo intenté acercarlo a mis hábitos, pero siempre se quejaba y la verdad es que opté por ir yo sola porque más me enojaba escuchar sus críticas y sus enojos que realmente adaptarse o intentar hacerlo. La verdad es que fue muy cansado y después de 1 año de relación mejor decidí terminar porque a él le gustaba la fiesta, le gustaba comer muy mal y yo estaba engordando mucho estando con él y él nunca respetó lo que a mí me gustaba, así que mejor, adiós.
2: Cari, Cari, va perdiendo el San Luis, Cari. 0-1, vamos perdiendo, mi Cari. Ponte el alma de hierro, Cari, Cari. Y yo opino que si amas a la persona, la tienes que aceptar tal cual y es, Cari, Cari. La gente no cambia y no puedes cambiar a alguien. Y si no, pues mejor vete de ahí y punto.

0: a cuando no.
1: ¡Ay! Saluditos a Oscar Lagunes hasta Playa del Carmen, a Dairon. A Dairon que nos está escuchando también desde Colombia, súbale.

0: Tres y Piroño, el Rayo Vallecano.
1: Vénganse, acá está el lado ganador. Ya comió, compañero.
2: Hola, Cari, bonita tarde. Bueno, los hábitos solo tardan 20 días en convertirse en hábitos. Ajá, así sí. Que los buenos los puedes replicar y los malos los puedes ir cambiando. Si es que hay compromiso, sí, se puede hacer un acople. Y te encargo la de Gillo Sarante, corazón de acero, porfas, Aromachín.
0: Ok, saluditos, Morque. Oye, tienes mucha razón. Una persona necesita de 21 días para llevar ese hábito a otro nivel. O sea, porque, ¿sabes qué? Aparte de que sí, tú vas a quedar bien con tu pareja, lo principal es contigo mismo, que tú construyas eso positivo para tu vida, porque al primero que le va a beneficiar es a ti mismo. Mira, hay muchas personas que dicen, no, es que yo no puedo cambiar, es que yo no puedo esto, yo no puedo dejar lo otro. A veces también radica en las ganas y en el empeño que le ponemos, pero sobre todo en las personas que nos rodean. Si tenemos amigos que de pronto tienen malos hábitos, ¿de qué nos vamos a construir, chiquitín? De malos hábitos, porque estamos en un círculo que tal vez no nos favorece tanto. Contrario a cuando tú vas teniendo otro tipo de hábitos, otro tipo de cuestiones que te van a mejorar tu vida, pues obviamente todo a tu alrededor va a mejorar también. Y por ende, eso le puede gustar mucho a la persona que te gusta a ti, entonces, es cuestión de que lo tomes en cuenta.
3: Cari, Cari, buenas noches. Veo que estás como muy colombiana esta noche con esa música salsa, tropical, con la gente de Yo de Arroyo. Eso está bien. Te voy a pedir, por favor, pon, porfa, Amor de Primavera del Grupo Chanel. Gracias. Okay.

0: Dice el gallito, dejar un mal hábito es cuestión de tener valor y perder el miedo de conocer tu mismo yo mejorado. Es que siempre hay una versión mucho mejor de nosotros y a veces dejamos de lado porque creemos que no podemos cambiarla. Pero sí, sí tienes el poder de hacerlo.
1: Sí, Cari, es verdad. Yo duré 21 días tomando para que se me hiciera hábito.
0: ¡No! ¡Ay, no, Rolo!
2: De la 110, dicen que fuego.
0: Ojalá que hubiera dicho tomando agua. Dice por acá, Gaviota, los hábitos son dañinos. Si los hábitos son dañinos, aléjate. Si no se quiere a sí mismo, menos te va a querer. Y si son buenos, adoptarlos. Y si algo es bueno, siento que sí. Siempre es bueno recibir algo mejor en tu vida. Así que...
3: Cari, no, pues sí está bien cambiar de hábitos, pero imagínate, dejan los tacos de barbacoa con cebollitas, su cilantrito, limón, una pizquita de sal, su salsa bien picosa, uno palito asado por un lado, un puñito de totopos, una coquirri con hielo bien frillota.
0: Ah, no, ni yo lo dejaría, chiquitín. Es que, ¿sabes qué? A veces, bueno, ya en el sentido alimenticio, cuando uno empieza a hacer mejores hábitos en su vida, en ese sentido, a veces creemos que tenemos que dejar todo lo que, no es, que nos gusta. Y no es cierto, chiquitín, no es cierto. O sea, muchas personas dicen, no, yo no hago dieta porque me van a quitar todo. No, o sea, la realidad de que tú tengas una dieta no es que te quites lo que te gusta, porque tú no puedes seguir comiendo, pero cuando tú vas aprendiendo en este proceso de la buena alimentación, vas descubriendo que hay platillos que tú te puedes comer de vez en cuando. Obviamente no los vas a integrar en tu vida a lo mejor todos los días de la semana, porque a lo mejor no lograríamos los objetivos que queremos. Pero si tú estás pensando que hacer dieta te va a quitar todo lo que te gusta, no, chiquiti, no tiene que ser así. Más es cuestión de que uno aprenda, a lo mejor, qué porciones sí me puedo comer. Y ese tipo de cosas. Al principio suena bien complicado y muchas personas con solo escucharlo van a decir, ay, no, mejor no tiene caso. Pero de que se puede, se puede.
4: Cari, Cari, yo llevo muchos años tomando y no se me ha hecho hábito. Tú dime si estoy mal o estoy bien.
0: A ver, no te entendí muy bien, chiquitín, porque como que se empalmó el otro audio. Lo único que escuché es que estaba tomando, que tenía algunos años tomando.

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Son las 7:09, voy a hacer una pequeña pausa, pero ya volvemos.

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2: 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Ya se lo you know, se lo dijo la Cari en la mejor 90.9. Son las 7:41, vamos con más.
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9:46. Y ¿sabes qué? Antes de que otra cosa suceda, producción, necesitamos que, pues, poner en orden este rollo. Porque además necesitamos una agrupación. Necesitamos una agrupación y tú necesitas también poner a competir esa agrupación, ese solista que tanto te gusta. Esto es...

Así es, la producción y yo traemos un mood bien perrón el día de hoy y necesitamos ponerle mucho flow a este asunto. Además, como que ya traemos ganas de fiesta, producción. Y chécate bien, nosotros el día de hoy te proponemos nada más y nada menos que Súbale Machín Producción.

0: Cari, Cari, yo quiero competir con Urge de Marco Flores también, por favor.
1: Ah, ok. Entonces, pues es Marco Flores contra Marco Flores, chiquitín. No tiene sentido, ya ganó Marco.

0: hablamos de Cari, Cari y yo. De volada hubieras mandado tu mensaje para saber con quién competíamos. Pero el próximo miércoles, Fanny, nos ponemos a mano.
1: Hola, Cari, buenas noches. ¿Qué te parece una de los titanes de Durango?
0: Está buena, chiquete, pero ya está decidido el día de hoy. Quedó Marco Flores contra Marco Flores, así que nos vamos con la siguiente canción, porque esta rolita, la neta, también está bien chida.
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0: damos tiempo al vikingo o no. Saluditos, Estefanía, Cayetano, el Arqui Víctor, Jesús Hernández.
1: Oye, mi Cari, pues ya que traes de esas, yo te propongo la de los inquietos del norte. Se abrieron las puertas del infierno.
0: Ay, oye, sí estaría bien, perro. Pues ya es una mezcolanza, hombre, pues total.
2: Y sin empezar a hacer

0: tira un baile de la Jerez, terminas todo empapado de cerveza.
1: Sí, sí, chiquitín, todo empapado de cerveza. O sea, llega un punto en el que todo se descontrola y tú dices, ah, caray, ah, caray, ¿en qué momento?
2: Nah, hombre, sí, qué chiste, Cari.
1: Bueno, que yo digo, chiquitín, pero al final yo fui muy clara y dije, agrupación solista o banda. Y yo dije, el primer mensaje que abra la producción es el que se queda.

0: Cari, la de Cada Sábado de Gloria, de la de Jerez. Cada Sábado de Gloria, eso está perrona.
1: ¡Ánimo, compadre!
2: La próxima vez que venga Marco Flores y la número uno, Banda Jerez, nos vamos a lanzar todos a terminar bien empolvados.

0: Ay, Cari, es que me caí que nunca gano y ahora que lo escogen, sí la regué medio feo.
1: Ay, Paco, ponte las pilas, Paco. Pero mira, gracias a ti estamos escuchando a la número uno, Banda Jerez. Esta canción me gusta mucho porque además, pues bueno, aquí también se junta el talento potosino con los Ávila. Esto es Tonto Mi Corazón.

0: Imagínate a la Carilé con sus botitas del 4, todas empolvadas.
1: ¡Uy, chiquitín! ¡Hombre, esa Carilé de veras! ¿Qué le tiene que sacar provecho? ¿Estás de acuerdo?
2: Yo digo que le des hasta las 9, Cari Cari, y último que le dé de 9 a 10.

0: Nicky Vikingo, güey. Tú, Cari, ponte porfa la de tan bonita, por favor.
1: Saluditos al Piri. Perdóname, Piri, no había visto tus mensajitos. Gracias, familia, gracias por llenar de mensajes el WhatsApp de la mejor. Yo sé que a veces no los alcanzamos a leer todos porque son demasiados y se los agradecemos mucho. Y el Piris ya me dice, aunque me ignores, seguiré mandando mensajes. Piris, no porque no te lea, me tienes que decir señora, ¿ok?

0: Lo bueno que nada más nos lees y nos escuchas a los del grupo VIP. Pocos somos los elegidos.
1: Ay, espérate, no. No digas eso, Angelito, porque luego ya me traen.
2: Hey, Lady Bite. Saluditos, el Criquingo.
1: Ya llegó por acá el Vikingirri de la cumbia. Entonces, ay, eso se escuchó muy de inteligencia artificial, ¿verdad? Así sin acento, sin nada.
3: Cari, Cari, ¿puedes poner la de Marco Flores y la Jerez por una lágrima? Saludos. Con esa despídete, por favor.
4: Sí, Cariles, solo los privilegiados pertenecemos al grupo VIP. Gracias, Cariles.

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0: González.
1: Bueno, en este momento, 8:06. Oye, 12 de Hongosto. De Hongosto. De April, no, de Hongosto. Ay, qué rico. Fíjate que hace 10 años. Ahora sí que hace 10 malditos años. Estaba al aire y de repente recibo una llamada de mi carnal, de mi hermano. Espérame, ¿dónde está aquí? Ah, sí, del licenciado Cantinas, el abogado del diablo, porque es mi abogado. Y me dice, ¿sabes qué? Se acaba de desmayar el jefe en la calle. Y dije, no seas mamón. Hace 10 años falleció mi papá. Ya 10 años de ese día. Y hoy, pues para recordarlo, nos vamos con esto.

0: Carajo, jefazo de jefes, allá donde andes.
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0: Qué bendición, la verdad, fíjate, un día.
1: Sabré que hoy al partir.
0: Creo que, no sé si esto lo he contado.

No, yo le decía a Diosito, ¿sabes qué, Diosito? Te cambio un brazo, güey. Te cambio mi brazo izquierdo, el derecho, el que quieras. Pero permíteme ver a mi papá ya ha fallecido, cargando a mi niño, porque mi papá no alcanzó a conocer, por lo menos en este plano físico, a mi hijo. Y hoy que se cumplen 10 años, que se fue mi papá pues a otro lado, le pasó algo bien interesante a León. Me manda una foto preguntándome de un juguete que él tenía ahí, que si sabía quién se lo había regalado. Cuando no descubrimos quién se lo había regalado. Dice, me dice su mamá. Es que sabes que Hugo dice que se lo regaló su abuelito Raúl. Ah, chinga, chinga, chinga, chinga, chinga, ¿cómo? Ilusión. Tenía pues varios años de muerto mi papá. Entonces cuando llego y le pregunto a León, oye León,

0: Me dio un beso en el, en la frente y se fue.
1: Cuando las aves hoy cantando están.
2: Gracias, papá, por visitar a mi hijo.
1: Florece el mes de abril.
2: ¿Cómo dicen?

0: Chiquilín, pues hasta el cielo, al jefe de jefes, ahí está, Etapas de Bebida, Grupo Topaz. Oye, miércoles tropical. Saluditos a Marcelino, mañana es mi cumpleaños de mi esposo, un beso desde el cielo, él se llamaba Gerardo, saluditos para allá. ¿Qué me pasó? Lo traigo inflamado porque me puse un piercing. Gracias, Yesenia. ¿Cómo dice?
1: ¿Cuándo volverás,
0: amor? Saludos, León. De León a León. Porque mi niño también se llama León. Saludito, Leoncio. El León, de León, Guanajuato. Hasta el cielo para Quintana Marmolejo. Hola, hola. Mañana ricas canitas de Don Pepe. ¿Pero dónde? Un abrazo, Barba. Te estimamos mucho. Nos dejaste.

un juguete y él dijo literal. Mi abuelito Raúl bajó del cielo, me lo puso en las manos, me dio un beso y se fue para arriba. ¿Sabes qué es lo más canijo?

Mi sobrina mía, preciosa, la que le mando un beso, mi vieja loca. Nos platica su mamá, ¿qué crees? Mía ha soñado a tu papá. Lo más canijo es que dice, mi abuelito baja de allá arriba, me da un beso en la frente y se va. A la madre, güey. Igualito como lo hizo con León, pero en un sueño.

0: Más allá porque el jefe ha venido. Y muy diferente a lo que dicen de que, ay, no le hagan caso porque son demonios. Esa es una estupidez, honestamente. Honestamente, sí pueden. Y han logrado la manera de estar con nosotros. Por eso me caen gordos los cristianos recalcitrantes.
1: Estoy de acuerdo con el Ángelo Velázquez.
0: Dice, hasta el cielo, ya ánimo, vikingo. Saludos a todos los que escuchan y Frutería Quiroga. Hola, vikingo, saludos a mi bello San Luis de aquí de Houston, Texas. No mames, digo, perdón por la expresión, pero me erizaste la piel. Pues está bien cañón, así le hizo el jefe, neta. Así, así de canijo era mi papá. Que ni la muerte lo detuvo venir a conocer a sus nietos. Aprovechando, hoy también cumple 10 años tu Gordifán, te está escuchando. Gordifán preciosa, te mando un besote, mi reina hermosa. Buenas noches, saludos para mi esposa Jessica y mi cuñado Iván, que andamos echando la miche. Buenas noches, dice, a ver. La Cari quiere una marranada. Ah, de elote, porque yo se la doy. ¿Qué onda, amigo? Para desbloquearme el WhatsApp. No sé por qué me bloqueó mi número. ¿Cuál es tu número, güey? Saludos desde Chicago, Illinois, mi vikingo. Le mando a Laruzzo, no vas a estar hablando. No, no. A él se lo he dicho, a él se lo he dicho. Lo que no creo que su. Sus creencias respecto a que son demonios se me hace una falacia. A él sí se lo he dicho, pero él se lo he dicho directamente, no. No, hablo de otra gente, güey. Es que acabo de toparme con unos. Totalmente de acuerdo, vikingo. Mi niña hizo lo mismo cuando bajó mi abuela. Que en paz descanse. Está bien cañón, güey. La son palabritas. Ahorita la buscamos.
2: Hasta el cielo, mi vikingo. Hasta el cielo, mi jefecito Miguel Segura Medina también. Hasta el cielo. Él falleció el mes pasado, hace 8 años, mi vikingo. En paz descanse, nos cuidan allá arriba.
0: El mío hoy hace 10 años. Hace 10 años se fue el canijo. Y se fue como se iba de las fiestas sin avisar, le valió madre. Nomás de repente se dejó caer. ¿Qué le pasó a mi Tomás? Me puse una perforación y se me inflamó el labio porque. No, porque me tocó, ¿verdad? Pues normal. En paz descanse tu papá Hugo, qué bonito escuchar lo que cuentas. Hasta se me llenan los ojos de lágrimas. Gracias, Rosita. No, eso que pasó es real, Eso que pasó es real, o sea, está muy cañón. Vikingo, saludos para el taller de Besoule. En especial para el Jimmy, que dice que ya vamos a acabar, pero lo dudo mucho. Sí, no sé. 6 meses, chiquillín, lo siento mucho, hermano. Saludos hasta Podáfrica, mi Maffer Méndez, qué milagro. Saludos a mi esposo Sergio y Zeta. Te escuchamos desde Ciudad Valles. Ay, caray, calorcito en Ciudad Valles.
3: Rico. Qué chido y qué bonito por parte de León, mi vikingo. La neta que hasta da sentimiento escuchar eso, pero qué chido. Y hoy ponte unas cumbias de las que le gustaban a tu jefe. Qué chido, mi vikingo, la neta.
0: Pues, ¿de quién crees que es?

historia, ¿eh? Porque es la primera vez que lo cuento al aire. Cuando se la platiqué, ahorita que dicen de Armando, cuando se la platiqué a Armando, uy, se quedó así de, oh, no manches. Estuvo bien loco. Me puse una perforación, Lady Cristal. Un piercing. Mira. En la cara, Isri. Dice, ponle la que me gusta. A ese güey capaz que me dice que sí. Saludos, vikingo. Vámonos a las miches. Pero tío, tiene la cara súper hinchada. Sí, traigo el labio súper hinchadísimo ahorita. Es que estuve... No, no me estoy quieto, me lo estoy...

0: la Nancy y la China, que nomás están tirando barra. Hoy es tropical, Lady Cristal. Saludos, Wikingo, hasta lo más arriba y vamos a echarle ganas al millón, así mero. Dice, por dos, Vikingo, lo quedaría porque mis padres hubieran cargado a mis hijos. Hijo de la chingada. No, güey, ya sé, güey. Pero fíjate, güey, vino mi papá a saludar a mi hijo, güey. Si te llevo. Y le dejó un regalo, no sé cómo, demonios. Pero literal le materializó un juguete, güey. La raza holística te va a decir que quien lo materializó fue el niño. Pero al final, la conexión con mi jefe está muy cañona de parte de sus nietos. Reportan que se fue la luz en la feria, no marche. Un saludo para el choche de la Continental Vikingo, Rogelio Mesa, ¿cómo estás? Barbón, un saludo para mi novia Mariana, que la amo demasiado y que es el amor de mi vida. Trayecto, eres cotilingas. Vikingo, saludos a mi compa Bombillo, que vamos saliendo de chambear, eso. Buenas noches, ese halo, ya, le va a sacar el gordo al Sergio y Zeta, ya le mandé saludos. ¿Qué se siente tener padres y abuelos? Ah, no me digas eso, García. Ah, pues se siente bien chido, güey. Vikingo, dile al japonés que según acaba de agarrar un taxi para llenar, si quieres subir a puros travesaños, no te pongas celoso, semental. Tú siempre vas a ser el primero en su lista. Aunque también estás muriendo. La de Super Sammy, la de Candilejas. No me toques ese perro vals, güey. Esa le encantaba a mi papá.
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0: La versión de Roberto.

0: dice.
1: Señor Hugo González, muy buenas noches. Pues es algo a lo mejor muy bonito porque es la energía de tu papá que todavía sigue ahí con ustedes y seguirá, yo creo que por siempre. Hasta luego, muy buenas noches y que te lo mando un abrazo, saludos.
0: Así debe de ser. 8:22, vamos al primer corte. 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
0: Ahí está. Una de las favoritas del jefe. Las teorías de ánimo que es cumbia. No sé, que ese es otro cosa, es otro rollo ya. Dice, saludos mi buen Hugo. Muy chida tu historia. Mi Bunny nació 5 años después, el mismo día que falleció mi abuelo. Y cuando ya hablaba, un día Bunny me dijo: yo a ti te cuidaba. Yo te hacía de comer, ¿no te acuerdas? Ay, güey. Perdón, Jerry, es que la regalé el lunes. Ah, todavía quedan unas, pero la regalé. Eres un liquillo goloso, ¿cómo te gusta estar moviendo? Bendiciones a tu santo padre. Saludos a los guardias de seguridad de Multisistemas del Cabrera. ¡Salud, mi Cabrera! ¿Sí te llegó la playera, gordo?
8: ¡Ajalas! ¿Te ves como las carrachan? ¡Saludos, mi cristino!
0: Con el labio todo inflamado.
9: Vikingo, no dices que iba a ser especial de la fiebre loca. Bueno, ponte los guardianes del amor.
0: No me pidan de la fiebre loca porque hacemos especial. Aparta una, dos, aparto. Saludos, mi César, qué bueno que se te llegó. Saludos a Martín Álvarez. Saludos a LOL desde Magueyes. ¿Cómo estás, Ángeles?
10: Barbas, ahí paro machín con la de etapas de mi vida. Parillo, ahí para mi jefito hasta el cielo.
0: Ya la puse, mi Ramírez. Hola, Loquito, buenas noches, saludos de Comapa, Veracruz. Pone una rola de los guardianes de la March. Vikingo, reportándose, constructora Pobreco y herrería Pobreco 2 para el maestro Chuyín y sus puertas chuecas. ¿Qué fue eso, güey? ¿Qué demonios fue eso? Te adoré. Estás muy contenta por tus razones, ¿verdad?
11: Especifique, por favor.
0: ¿A poco no te ponen?
11: Digo, a cualquier persona le ponen contentos unos razones, ¿no? No, está mal, o sea.
0: Fíjate que yo soy alérgico a los razones.
11: ¿A poco?
0: Me hincho.
11: No manches.
0: Se me inflama.
11: Ay, qué malo.
0: Se me inflama la zona. Se me inflama la zona del rozón. ¡Ay, qué rico! Hace un mes que no baila el muñeco, pero ¡ah, cómo brinca, cómo salta! Pásale por él. Agárralo.
12: ¡Agárralas! ¡Ahí están!
0: Por tantas rosadas se inflama. Dice, hey, chiquito, ¿cada programa tiene su número o es uno solo para todos los programas? ¿Número de qué hablas? ¿De número telefónico? ¿Qué, casco tercera? Un saludo para Flores de Ana Julia, la Chogre. Barbas, mándale saludos a Piris Tercero, mi bebé de 14 años, que viene de su primer entrenamiento en la escuela de Pachuca.
13: ¿Dónde estará el muñeco? ¿Dónde se habrá metido?
0: Hoy no las traje, Zacatecano. Sí, 44-45-80-13-73, Mary. Hasta la Divi Loca, Vikingo, con una rolita de Grupo Mojado. Piensa en mí, llora por mí, llámame a mí. Juguencio, no seas cochino, porque qué hice. Mándame saludos y a mi papá Martín. ¿Cómo bailará el muñeco, tú sabes? Pues mira tú, chíflale. ¿Cómo, Jerry Fotos? ¿De San Luis Potosí, Jimé, Jinko, ah? ¿No fueras mujer, Jinko? Checochino. ¡Que Parker haga la cena! Saludos a Geraldine en Milán, porfi. No puedo chiflar. ¡No puedo! Esa Montserrat, ¿cómo estás, mi amor? Vikingo, mándale un saludo a mi hija Victoria, a mi esposa Fátima. A ver si se invita a la cena. ¡Invítala tú, güey! Lo malo que se hincha la zona es que no.
13: ¿Dónde estará el muñeco?
0: Saludos a mi novio que es de Río Verde y estudia en la Justo Sierra. Ah, tienes novio, así que chiste. Trío, trío, trío. Saludos mi compa de Zapotlanejo, Jalisco. Al payán de la tribu real de la Divi Loca. 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Hace un mes que no baila el muñeco.
14: Y así se
0: ¿cómo fue el baile?

0: La puso Barrabás. ¿Cuál era? Sí, me refiero a que sí, el mismo. Para... Sí, sí, el mismo Mary.
1: Tomen su pareja, todos vamos a gozar.
0: ¡Barbas! Vamos a la FENAPO, invítase unas enchiladas de hoyo, guácala. Nuestros seres queridos siempre se manifiestan de maneras inexplicables. Mi tía fallece de cáncer después de 5 años de lucha y esta mariposa aparece al momento exacto que nos avisan que había partido. Se desocotó la mariposa, duró mucho tiempo así. La dejé sobre una planta y después se fue el color. Es el color de un vestido que mi tía tenía, el cual siempre le decía que me gustaba. Es por eso que supe que solo vino a despedirse. ¡A la madre, güey!
2: Y el aventurero como a Marcelo y Eugenio.
0: ¡A la bestia! ¡Qué chido!
2: ¡Caballero!
0: Ahorita lo buscamos, Chaguín. ¿Puedes poner la canción del Bravoso bailando tribal? No. Buenas noches, mi vikingo. Aquí reportándose el Colus. Ya venimos del entrenamiento del Junior. Saludos de Cerro de San Pedro. A ver si ahora sí pone la lanza. A ver si ahora, como si eso me fuera a obligar a ponerla. Saludos a los tacos de guisado, la arena del Chamizal en Coajimalpa. Ahora dime, chiquita mamá. Mi mare, chiquita, mi amor, mi reina, cosa hermosa, cosa deliciosa, cosa preciosa. Chiquita mamá. Ese mi vela con su playera de ánimo, que es cumbia, papá. ¿Cómo nos le iba a regalar a mi

0: poner todo el disco retro de La Fiebre Loca. ¿Qué tiene?
1: ¡Échale, Javier!
0: Este es mi barrio, pon la de Llamaditas de Amor, dice Edwin Martínez. Hasta cabina de lujo de la mejor 99 con el vikingo de la cumbia, el Perrín Arenas, ya presente. Ya pongan la canción al terror de las cabinas.
2: Buenas
0: hoy.
2: Noches, vikingo. Ay, qué bonito, hasta me hiciste llorar. Ahí sí me podrías poner una canción de Río Grande, que hoy el Cone cumple años. Ay, porfis, hasta allá, no está, hasta allá, hasta el cielo. Ay, porfis, porfis.
0: Ah, mi Cone de oro.
1: Lina Flores, bailando.
0: El Cone, mi Cone, que también se nos fue. Che, Cone. ¿Para qué se mueren, güeyes? Al chile, ¿para qué se mueren?

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1: Saludos al Sammy de Huepa Hogares. Vámonos con un especialito de la fiebre loca que tiene.
2: Grupo.
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0: Ay, que le moví al TikTok. Este es el álbum Retro 1 y Retro 2 de La Fiebre Loca. Esto se llama Falsa Traición, con José Guerrero.
1: Y esto es La Fiebre Loca.
0: ¡Ay, nomás, qué bonito!

Dice, como cuando te enteras que tu esposo tenía otra pareja en su funeral. La bestia. En el funeral. O sea, te enteraste que tenía otra pareja y el güey estaba bien tieso. Fue demasiado ese chiste, me la bañé, ¿verdad? Sí, me... Pero lo recuerdas con cariño, ¿no, minero? No, esta es la de... Digo, sí, mi Slow. Algo de Desigual con Topaz. No me gusta que... Desigual no se me hace el estilo grupo. Se me hace más... Más, este... anorteñado que tropical. Me la bañé, ¿verdad? Aquí, Craig Dona, me la bañé. Sí, me la bañé. Perdón. Perdón. No vuelve a suceder. Aléjate. ¡Hola, Sandoval! ¡Perdóname, Minerva! Soy un hombre de oportunidades. La vida volea y le pegué.

0: Vas a terminar poniendo la rola y también. No está lloviendo ni está tronando, es el criquingo que está tocando.
1: Te equivocaste.
0: Ando bien hinchado, Luz. Algo bien hinchado los labios. Es el labio inferior. Saludos, mi Robles. La placa de King Crackdona. Creo que a Minerva no le gustó mi chiste y ya se fue. Perdón. Y un saludo para Loso y Garicha, hasta Grupo Cerero. Dice el papá Basulto, estoy con mi desmadre en plena planta y me vale. ¡Eso, bam, bam! No esperaba menos del clan vikingo de la cumbia. ¡Oye, Barbón! ¿Le puedes mandar el saludo al amor de mi vida que la llevo aquí al lado mío? ¿Y tu esposa, güey?
2: Para los novios.
3: ¡Hola, Barbón!
0: ¡Hola, Tamar!

0: se te olvidaron tus tortillas, me las voy a llevar y me las voy a comer.
1: Saludos a la Junker Style. Saludos para el Pardo, puro grupo acerero 122. Mi Hugo, Ciudad Man, Tamaulipas, te espera con los brazos abiertos. Soy Nabor, no vendo bicis.
0: güey, sí voy a ir a Ciudad Man, con mi jefe me iba ya a comer mojarras o pez gato, güey. Amerique, ¿cómo estás, mi amor? Ameriquita preciosa.
1: Ah, el famoso Sancho. Pensé que Leti sí es chancho, güey. Son las 8:42.
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1: Bueno, para todo el mini clan vikingo de la cumbia, seguimos con Fiebre Loca. Esto se llama No Crezcas Más. Saludos al DJ, dice Carlos García, saluditos Carlos. Vikingi, ponte algo del Celso Piñatas. Eso, piñatas, güey. Vamos aquí a la escucha. Un saludo para mi hija Renata, que también viene escuchándote. El Equima. ¿Qué pasa, mi vikingo? Un saludo para toda la raza y para el 124 de plataformas. Vamos a dejar pasaje a la feria. Saludos para ti. Gracias, carnal. Saludos a Carlos García.

Tío, ¿puede poner un temita nuevo estilo tropical que será el estilo que quiero tener? Pues, ¿cuál es, Lady Cristal? Ay, Dios. Por favor, no crezcas más. ¡Ya no crezca el mugre chiquillo! ¡Ya no crezca!

dice. ¿Qué onda, mis barbas? Un saludo a mi papá Darío y mi mamá Eunice. Mi hermano Dylan, que te venimos escuchando en el carro. El Derek Jaramillo. ¿Cómo estás, mi Derek? Hola, mándale saludos a mis hijos Diego y Emma, que no me cree que te conocemos. ¿Cómo crees, Paulita? Pues si yo conozco a Paola desde que estaba chiquitita. Diego y Emma pudieron haber sido mis sobrinos.

Saludos a mi queridísimo Chanclot. Y a las tortillas de harina Ortiz. Oye, no las he probado, padre. Le voy a robar una a la Cari, mira. Las dejó la Cari, las tortillas que el Chanclot trajo. Son tortillas de harina, totalmente hechas a manopla. A ver. Deja. Ni modo. ¿Tú viviste en la Morada del Saucito? No, viví en la... en Jardines de Oriente, cerca de la Vega Andaya. Saludos, Hugo, desde Mezquitic de Carmona. Mándame un saludo para mi prima Anderson. Mira, para...

0: marches, se me antoja un chorro. Estas tollitas con un chicharroncito prensado. O uno de cachete. Saludos al Ricardo Morales. Vikingo, mañana voy a estar con... Mañana no sé, Ángeles, todavía. Todavía no sé, mi amor. Saludos, Moy. Ahorita te mando la cotización, discúlpame. Saludos al Temis. Un huevito rojo y frijolitos. Traigo una... un piercing. De San Luis Potosí, Sandra. Argüendero. Uy, un chicharrón de la San Juan, mi Daniel Kubrick. El chanclo la llevan a domicilio gratis. Ya dijo mi chanclo. Sí, están bien buenas, güey. Me acabo de comer una. Y así en frío. El pobre DJ. ¿Qué onda, barbas? Ponte la de Me Piden del grupo Azteque. Manda saludos para el parrandero mayor, el durazo, de parte de pobre DJ. No, ya sé, pobre DJ, ya sé, amigo. Una bicho mejor. Saludos, mi buen Hugo, ya tienes hambre. Mi dama.
1: La dama de lo paranormal presente.
0: Dijimos saludos para Leo y al mexicano Tlaxcalita la Bella. Saludos, Paldilla.

0: Llévatelo al vapor, soy el Kubrick.
1: Celitos no, Morín. Celitos no.
2: Dijimos saludos para Leo y el mexicano dice saludos para Sol. Marisol. ¿Oye esta versión? Se pone celoso, Kubrick. ¿Cómo ves? Hoy nomás esto.

0: Oye, pero no, hoy vamos a poner pura retro. Gracias, mi Daniel Kubrick. Ay, güey, ya se me antojó unos malditos burritos bien perros con estas tortillas.
1: Y esto es
0: La Fiebre Loca. Rafaela, mira, la reina de la casa no ayuda. Déjala, perro, ni me toques a la reina, Yo por ella, güey, ¿cómo ves?
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0: Aplácate, Daniel Kubrick. Dianita Medina, chiquita, mi amor, mi reina, cosa hermosa, cosa deliciosa, cosa bien hecha.
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0: cada abrazo
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0: Señora Carmela, no le haga caso al chanclot.
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0: Barbanás, hablando de otro tema, ¿viste el partido de San Luis? No, no lo vi, güey.

0: dice.
1: Que ya lo tienes decidido.
0: Dice. Me encanta la comedera, Vicky. Entonces, si yo fuera dona de chocolate, con guácala, Lalito. No, Lady Cristal. Dianita, un besote, mi amor.
1: Que tuvimos.
0: Saludos a Materiales Martínez, patrocinador oficial de las playeras de Ánimo, que es cumbia.
1: Valió la pena intentar.

vikingo, soy el Santa, el que te pidió las calcas cuando viniste a Carnemarte en Pozos. Abby, ¿cómo estás, mi Santa? Gracias a la gente de Carnemarte en Pozos, no marches, riquísimo todo ahí. Dice...

0: te pasaste de lanza, Piris. Pero ese no es original, güey.
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0: Yo tenía un original del club. Ahora, ¿quién te dio la mordida? ¿O qué traigo un piercing en la boca? Any roll-up.
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0: ¡Saludos, Barbarcito! Y mándame saludos a mi esposa, Jamie. ¡Ay, no!
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0: Ya no puedo más. Una morrita lo mordió, tío.
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0: Eso no se dice al aire sobre...

0: ¡Vámonos! Estoy... Ahora sí le vas a dedicar a mi novia. Le dedico esta, güey. Le dedico esta. Si lo muerden, le tienen que hacer nanay. ¿Cómo que nanay? Lady Cristal, tú eres una niña, plátate. Es la fiebre loca. Ay, no más, qué lindo. ¿Qué crees?
1: No sé, serán tus ojos o tu boca o tu pelo.
0: Me dijiste que le dedicara una, Jab, lo siento. ¡Sí, mi chanclón!
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0: Tal vez, mi amor.

donde nadie te escuche. ¡Cállate, Marité! ¡Nadie te preguntó! ¡Saludos, Marité! Allá para el Jaster, el Jaime de Gas Express Nieto. Dice Jaime que estás bien hermoso, guájala. Sáquense todos del chat, apaguen la radio, quiero estar solo. Saludos a mi hermano Randy, dice Nelly. Hoy nomás dice.

0: ¿Cantas bien, gacho?
1: ¡Canto bien, horrible!
2: Pues no sé lo que sea, vikingo, pero mi hermana, mi reina, que en paz descanse, un día soñé que estaba en el cuarto donde siempre nos

esperaba. Ella tenía síndrome de Down y me extendía los brazos y me daba mi beso que siempre me daba, y que en la mañana también, no voy a decir que es broma, pero hasta el cachete sentía frillecito del beso que me dio.

Yo pongo mi rolita. Me voy con esta. Ay, no más. Lady Cristales. Saludos al Nenuco Flow.

0: Saludos, bebé de medio kilo. Espero estés muy bien. Crazy César Gómez, ¿cómo estás, amigo?
1: ¿Qué onda, mi vikingo? Ponte algo de Topaz, lo que sea. O quédate otra hora, mi vikingo. Ahí van mis 200, 300. Ánimo, que es cumbia.

0: Ándale, pon la de la Lady Cristal. Vamos a ver qué guarda. Vamos a ver. Dianita Medina, gracias, mi amor. Barbas, mejor te escribo. A ver si me manda, si me saludas o te peinas, porque no soy bite. Ponte una rola de los Tigres. Un saludo, Itzel Guzmán.
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0: Como dice.
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0: Lady Cristal.

0: Música de Lady Cristal. Bárbaros, ¿cuándo vamos a ver La Mujer Lagarto a la feria? Lo que quieras, Maggie. Nos escuchamos mañana, jueves. Jueves, bichero, en ánimo que es cumbia. Jefazo, hasta el cielo, 10 años de tu partida. ¿Cómo te extraño, desgraciado? A las 9:09. Sobres y sas.
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1: Nos vamos, pero regresamos con más descontrol y los mejores.

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1: Revista del Consumidor Radio. Un cuaderno que se deshoja la primera semana, una goma que mancha en lugar de borrar, o una pluma que deja de pintar en pleno examen. Lo que parecía un ahorro termina siendo un doble gasto para tu bolsillo. Que no te pase, quédate para saber cómo les fue a las marcas en nuestro estudio de calidad.
2: Revista del Consumidor.
3: Surtir la lista de útiles escolares requiere de tiempo, paciencia y sobre todo una buena planeación. Frente a un anaquel lleno de opciones, la decisión se complica. El reto no solo es encontrar el precio más bajo, sino garantizar que los útiles duren todo el ciclo escolar.
1: Para ayudarte y orientarte en estas decisiones, realizamos un estudio de calidad de algunos artículos incluidos en la lista de útiles escolares.
3: Analizamos un total de 94 productos de útiles escolares, entre bolígrafos de tinta azul, lápices de colores, cuadernos, juegos de geometría, gomas y sacapuntas.
4: El objetivo general de este estudio es verificar que los productos cumplan con su etiquetado, que cumplan en cuanto a las pruebas de seguridad, para que en el momento que lo utilicen las niñas y los niños en la escuela, sea producto seguro para ellos.
3: Para empezar, verificamos que ningún producto tuviera defectos a simple vista y que todos incluyeran su información comercial. En los cuadernos, comprobamos el número de hojas, que el papel resista el borrado sin rasgarse, que hojas y pastas no se desprendan fácilmente del arillo o cocido, y en el caso de las pastas no plastificadas, qué tanto repelen el agua.
1: A los lápices de color les exigimos puntillas que soporten la presión al dibujar sin romperse. Además, evaluamos su eficiencia al iluminar, midiendo el grado de desgaste en los tonos rojos, negro y azul. En las gomas, pusimos a prueba su nivel de desgaste y su efectividad al borrar.
3: Para los juegos de geometría, comprobamos la precisión en las escalas de reglas y escuadras, la graduación exacta del transportador y el buen trazo del compás. En los sacapuntas, revisamos que no presentaran aristas filosas y que lograran una punta perfecta.
1: Y finalmente, en los bolígrafos, vigilamos que no manchen ni chorren, midiendo metro a metro cuánto rinde la tinta antes de agotarse. ¿Cuáles fueron los resultados?
3: Todos los cuadernos analizados cumplieron con su número de hojas, gramaje y no presentaron defectos. De los modelos no plastificados, el mejor evaluado al promediar todas las pruebas fue un modelo de la marca Escribe. Si prefieres cuadernos plastificados, los mejores evaluados fueron First Class, Keep, Cute, Norma y dos modelos de Escribe.
1: En los lápices de color, ninguno presentó defectos. Los que tienen las puntillas más resistentes son Cores, Mae, Norma, Vinci, además de dos modelos de Faber-Castell y dos de Staedtler.
3: En las gomas, las que menos se desgastan son Artesco, Maped, Pelican y Staedtler.
1: Para los sacapuntas, dos de Cores y uno de la marca CUM no presentan leyendas de precaución.
3: Los bolígrafos de tinta azul no presentaron defectos en sus acabados. Si quieres que la tinta te rinda al máximo, la marca BIC rompió récord al superar los 2,000 metros de escritura, mientras que MAE y Office Max apenas alcanzaron los 800 metros.
1: Finalmente, en los juegos de geometría, todos los modelos analizados presentaron algún defecto en sus acabados y ninguno logró la excelencia general.
3: Ahora bien, antes de comprar los útiles escolares, haz una pausa y revisa lo que quedó del ciclo anterior. Rescatar los materiales que siguen en buenas condiciones no solo le da un gran respiro a tu economía, sino que también ayuda a reducir el impacto ambiental.
1: En este regreso a clases, haz que su inversión saque 10.
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0: 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Un cuaderno que se deshoja la primera semana, una goma que mancha en lugar de borrar, o una pluma que deja de pintar en pleno examen. Lo que parecía un ahorro termina siendo un doble gasto para tu bolsillo. ¡Que no te pase! Quédate para saber cómo les fue a las marcas en nuestro estudio de calidad.
1: Y para que la estrategia esté completa, en nuestra sección Cuida tu Dinero, te compartimos algunas herramientas para proteger tu economía en este nuevo ciclo escolar. ¡No le cambies!
0: Revista del Consumidor.
1: Surtir la lista de útiles escolares requiere de tiempo, paciencia y sobre todo una buena planeación. Frente a un anaquel lleno de opciones, la decisión se complica. El reto no solo es encontrar el precio más bajo, sino garantizar que los útiles duren todo el ciclo escolar.
0: Para ayudarte y orientarte en estas decisiones, realizamos un estudio de calidad de algunos artículos incluidos en la lista de útiles escolares.
1: Analizamos un total de 94 productos de útiles escolares, entre bolígrafos de tinta azul, lápices de colores, cuadernos, juegos de geometría, gomas y sacapuntas.
2: El objetivo general de este estudio es verificar que los productos cumplan con su etiquetado, que cumplan en cuanto a las pruebas de seguridad, para que en el momento que lo utilicen las niñas y los niños en la escuela, sea producto seguro para ellos.
1: Para empezar, verificamos que ningún producto tuviera defectos a simple vista y que todos incluyeran su información comercial. En los cuadernos, comprobamos el número de hojas, que el papel resista el borrado sin rasgarse, que hojas y pastas no se desprendan fácilmente del arillo o cocido, y en el caso de las pastas no plastificadas, ¿qué tanto repelen el agua?
0: A los lápices de color les exigimos puntillas que soporten la presión al dibujar sin romperse. Además, evaluamos su eficiencia al iluminar, midiendo el grado de desgaste en los tonos rojos, negro y azul. En las gomas, pusimos a prueba su nivel de desgaste y su efectividad al borrar.
1: Para los juegos de geometría, comprobamos la precisión en las escalas de reglas y escuadras, la graduación exacta del transportador y el buen trazo del compás. En los sacapuntas, revisamos que no presentaran aristas filosas y que lograran una punta perfecta.
0: Y finalmente, en los bolígrafos, vigilamos que no manchen ni chorren, midiendo metro a metro cuánto rinde la tinta antes de agotarse. ¿Cuáles fueron los resultados?
1: Todos los cuadernos analizados cumplieron con su número de hojas, gramaje y no presentaron defectos. De los modelos no plastificados, el mejor evaluado al promediar todas las pruebas fue un modelo de la marca Escribe. Si prefieres cuadernos plastificados, los mejores evaluados fueron First Class, Keep, Cute, Norma y dos modelos de Escribe.
0: En los lápices de color, ninguno presentó defectos. Los que tienen las puntillas más resistentes son Cores, Mae, Norma, Vinci, además de dos modelos de Faber-Castell y dos de Staedtler.
1: En las gomas, las que menos se desgastan son Artesco, Maped, Pelican y Staedtler.
0: Para los sacapuntas, dos de Cores y uno de la marca Kum no presentan leyendas de precaución.
1: Los bolígrafos de tinta azul no presentaron defectos en sus acabados. Si quieres que la tinta te rinda al máximo, la marca Bic rompió récord al superar los 2,000 metros de escritura, mientras que Mae y Office Max apenas alcanzaron los 800 metros.
0: Finalmente, en los juegos de geometría, todos los modelos analizados presentaron algún defecto en sus acabados y ninguno logró la excelencia general.
1: Ahora bien, antes de comprar los útiles escolares, haz una pausa y revisa lo que quedó del ciclo anterior. Rescatar los materiales que siguen en buenas condiciones no solo le da un gran respiro a tu economía, sino que también ayuda a reducir el impacto ambiental.
0: En este regreso a clases, haz que su inversión saque 10.
2: Y recuerden que aquí en el Auditorio Nacional de Protección al Consumidor seguimos trabajando para ofrecerles la mejor información y verás para las y los consumidores. Para ver los resultados completos y a detalle de ese estudio de calidad, consulta la revista del consumidor, ya sea empresa o de forma digital.
3: Revista del consumidor.
1: Además de la lista de útiles, el regreso a clases trae consigo otras compras importantes, como uniformes, mochilas y libros, convirtiéndose en una de las temporadas de mayor presión para tu presupuesto.
0: Y tras los gastos de vacaciones, el reto es mayor. Sin embargo, este momento es una excelente oportunidad para hablar de finanzas en familia y practicar un consumo responsable, porque planear tus compras es la mejor forma de cuidar tu economía.
1: Te invitamos a dar el primer paso en casa. Siéntate con tus hijas e hijos a revisar los materiales del ciclo anterior. Juntos pueden identificar qué cuadernos, colores o juegos de geometría siguen en buenas condiciones para reutilizarse.
0: Al hacerlo, no solo reduces tus gastos inmediatos, también les enseñas el valor de cuidar sus cosas y los involucras en la toma de decisiones financieras y del hogar. Fomentar este hábito garantiza que los útiles duren más.
1: Cuando llegue el momento de salir a comprar, la anticipación será tu mejor aliada para evitar los sobreprecios de última hora. Compara en diferentes establecimientos y dale una oportunidad a las ferias de útiles escolares locales, donde puedes encontrar productos de gran calidad a menor costo.
0: Recuerda que la prioridad siempre será lo básico. Libros, cuadernos y uniformes van primero. Los artículos de moda pueden esperar. Ayuda a las infancias a distinguir entre lo indispensable y lo superfluo. Es una lección muy importante para su futuro financiero.
1: Ahora, si decides utilizar un crédito para cubrir estos gastos, la clave está en la responsabilidad. Evalúa si realmente lo necesitas y si cuentas con la capacidad de pago mes a mes para evitar el sobreendeudamiento.
0: Un crédito bien utilizado puede ser un gran apoyo, pero si lo usas sin planear, puede comprometer tu estabilidad. Antes de firmar, tómate el tiempo de analizar el costo anual total, conocido como CAT, así como la tasa de interés y las comisiones.
1: ¿No sabes qué opciones considerar? Los créditos personales y de nómina son una alternativa muy práctica, ya que no tienen un destino específico y los puedes usar para distintos gastos. En la modalidad de nómina, tu salario funciona como garantía, por lo que no requieres de un aval.
0: Otra opción son las tarjetas de crédito. Al ser un mecanismo de financiamiento revolvente, te permiten adquirir los productos sin tener que liquidarlos al instante. Esa línea de crédito te libera conforme realizas tus pagos, así que úsala a tu favor y haz que tu dinero rinda al máximo en este regreso a clases.
1: No lo olvides, surtir la lista de útiles escolares sin deudas te ayudará a tomar el control de tu economía familiar.
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1: Gracias, señor, gracias. Ay, carajo, acabo de ver a una
2: persona. Yo quiero ver, güey.
1: Acabo de ver una persona acá.
2: Órale,
1: te lo juro. Gracias, señor. Aleja esas cosas malas, señor. Aléjalas, te lo juro.
2: Güey, apenas iba a tirar la piedra, güey, ya no quiero ir, güey.
1: Jueves de princesos.
3: Es una voz.

0: ¿Con qué amanecimos, Emanuel?
1: Pues ayer se fue la luz en la feria, Manuel Aruzo.
0: ¿Cuánto tiempo? No, sí, de volada me llegó.
1: Se llegó, sí, güey. No sé, no supe exactamente bien cuánto tiempo, pero sí se fue la luz. Digo, la misma autoridad salió a decir que no vea purrum, que los juegos estaban jalando con madre. Que
0: no,
1: el evento...
0: ¿quién se quedó atorada ahí arriba?
1: No, güey, porque esos jalan con una planta propia, güey. Y la que alimenta la feria es otra planta. Y en el foro también, creo que todo sin contratiempos. Pero bueno, mira, güey, pues no puede ser todo bueno, güey. Te tenía que ir la luz o algo así, güey.
0: Perdón por lo que voy a decir. ¿No será que de repente así dices, oye, está transcurriendo muy plano todo, hay que ponerle un poquito de sabor?
1: De emoción.
0: De emoción a las cosas.
1: Pues puede que sí, güey. Luego también me llegó un video, Manuel Aruzo, en el concierto de Motley Crue, unos rockeros se están peleando, güey, ahí en el foro, güey.

0: Sí, güey. No, pero te lo juro que vi el video, mando la ruso, y automáticamente pensé lo siguiente.
1: Ay, te ves bien pasiva. Te ves bien pasiva y comelona.
2: Jotas.
0: Pero machín, güey.
2: Jotas peleándose para ver a Motley.
0: Jotas.
2: Yo vi jotísimas. Yo vi imágenes y sí dije, ay, güey, el tiempo no perdona.
0: No, güey. No, ya los señores de Motley Crue ya... Ya es gente mayor, güey.
2: No, pero por ejemplo, todos los Rolling Stones también delgaditos, güey.
0: Pues es como el de Aerosmith, güey.
2: Pero
0: también.
2: El cantante está Nicky Six.
0: Ajá.
2: Cantante de Motley Crue, Sí estaba... Por eso estaban haciendo memes con el de Los Acosta.
0: Que Los Acosta. ¿Qué te digo, güey? Como que tienes razón, le hacía falta un poco de emoción a esa feria, güey.
2: No, la neta. O sea, no. No estoy afirmando, pero tampoco. No descartes esa idea de que le hayan puesto un poquito de sabor, ¿no?
0: Sí, pues ponle que sí, güey.
2: O sea, si todo transcurre plano y de repente ahí hasta te haces amigo de
0: gente que lado,
2: no,
0: güey.
2: De gente que no conoces, ¿no? Que te pones a cotorrear en lo que. ¿Cuánto duró así, Silus?
0: Ah, creo que como una hora y media, güey.
2: Oh,
0: hace un rato.
2: Hoy voy a andar por ahí, cerquitas. Hoy tenemos un control remoto ahí.
0: ¿Ah, sí?
2: Con Top Energy.
0: Ah, sí.
2: En pleno de nivel. Que, por cierto, ya le dieron en la torre.
0: Sí, güey. Nada dura, güey.
2: No. Yo te pregunto a ti como ciudadano.
0: Ajá.
2: ¿Sentiría algo el güey que se dio en la madre ahí? O sea, algo de chinga. Está recién inaugurada la obra y vengo a inmensar tú.
0: Si fuera mi caso, yo sí, güey. Porque, o sea, están entregando una obra y ya fui a darle en la mano.
2: Está cañón, ¿no?
0: Sí, la neta sí, güey. Y luego no sé si iba, o sea, sí no sé si iba borracho, si dormitó, güey,
2: no
0: se
2: sé,
0: le atravesaron.
2: Wey. No sé, pero ahí es donde más precaución debes de tener, güey. Yo no le veo el caso, ¿por qué tienes que bajar hecho madres? O sea, ¿por qué? ¿Por qué ese afán de estarle pisando al carro? O sea, cuando se puede, por eso dicen que no vivimos, o sea, no disfrutamos del camino, güey.
0: Ay, güey.
2: Sí me explico. La parte de estoy cansado y ya quiero llegar a casa, lo entiendo, ¿no?
0: Claro, sí, sí, sí.
2: Pero la otra parte de prefiero un minuto tarde, un minuto de silencio.
0: Y ya los dos de niveles están estrenados, güey. También el de Himalaya no tiene mucho que también se dieron en la madre. Solo que se estamparon contra lo que va en medio, güey. O sea, digamos que la estructura.
2: Las columnas.
0: Ajá. Y pues esas creo que hasta son móviles, güey. Las pueden quitar según lo que estaba viendo. Entonces,
2: carajo.
0: Digamos que ese no se dañó tanto, este no sé cómo haya quedado, güey, pero sí vi la foto
2: sí
0: del...
2: Sí movió creo que dos bloques de contención.
0: Vale,
2: pero fue antes de...
0: ¿Antes
2: bajar,
0: de entrar?
2: Antes de entrar.
0: Pues habrá cómo iba, güey, eso también quién sabe.
2: Sí viste la foto,
0: sí,
2: ¿no?
0: Sí.
2: Cuidemos las cosas, señores. No nos cuesta nada, hombre, chingado. Saludos a Miki del Taxi Ejecutivo, bendiciones, Tabito Vázquez.
0: A la banda del Gato Limpio, mando el Aruso.
2: El rufián del Toreto.
0: Ponte a jalar, güey.
2: Eres un cretino, Toreto. Sí. El Camanei 77.
0: Buen día de princesos, buenos días, hermano.
2: Michelo, excelente turno. El Mazatlano. Y todos los Uber chillonetes de los transportes SM de parte del Mazatlano, Patito Alberto, reportándose, Doña Chuperson. Ah, mira qué rico desayuno.
3: Un excelente jueves de princesos, Larita y Emanuel, miren, echándome el rico mañanero.
2: Y a trabajar, Chuperson.
3: Está como...
2: Sí. Viejón Grizzly.
0: Se veía bien bueno, güey. ¿Tú le echas así, la neta, fresitas a tu cereal, güey?
2: No, como cereal.
0: ¿No te gusta el cereal, güey? ¿Ninguno?
2: Sí, me encantan.
0: ¿Cuál, güey?
2: Todos, me encanta el Corn Pops, el Choco Crispies, la Azucarita.
0: ¿El Fruit Loops, güey?
2: No es de mis preferidos.
0: Hay uno que está muy sobrevalorado, que es como un capitán, güey. Es gringo, ese
2: ah, sí,
0: pero
2: el Capitán
0: no.
2: Crunch.
0: ¿Te gusta, güey? Pues sabe como el Fruit Loops, güey.
2: Pues me gusta. Sí.
0: ¿Eh?
2: Pues. ¿Cómo sale el de Fruit Loops? Pim pam pum, ¿o cómo?
0: El Trix.
2: Pero salen tres duendes, se llama Pim pam pum.
0: A ver, déjalo, busco, güey.
2: Búscalo. Súper conocido. Ah, carajo. Chale, se me salí, güey, mira.
0: Ah, el de los picapiedras, güey, sale Pebbles, güey.
2: Nah, esos ya no los he probado. Pero todos esos ya son de colores, ¿no?
0: Ah, sí, aquí está. El Lucky Charms.
2: Lucky Charms, donde vienen los tres duendes, no, ajá. Pim, pam, pum. Ok, saludos al papito y la banda LTP, don Fran, Alfredo, Alejandro, Carlos, que ya le bajó el jale al gordito, dice... No me deja abrirlo, mira.
0: Vale, me.
4: Fue suficiente para convencerme de que si te va.
2: Es que tuve que abrir esto.
0: Si quieres, dale de ello, yo aquí me arreglo con esta cosa. Ya cierro todo este mugrero, güey.
2: Ah, carajo. Bueno, Angeliquita, muy buenos días. Par de viejos chulos. Vieja chulototota. Saludos, Angeliquita, espero que te vaya muy bien, Dios te acompañe. Poito Chique reportándose, saludando a mi papá Sangres, unidad 073, Basatur, Super Muñeco, Cabeza Cuadrada, sienta mal a todos los de Transmagral, que están bien feos, en especial Cristian, de la unidad 015, dice. Gancito y para el... Bendiciones para los Beres Tour y para el Güero y el Robacalzones de los Trae, me dice. Robacalzones. Carlos, el rey del sex, saludos. Gasper. Buenos días, Gasper.
0: Hola. Qué buena sonrisa, ¿eh?
2: Salud, Gasper. El forastero. Saludos a mi copita Terrado. Que Dios me lo bendiga de parte del forastero. Marco. Saludos al buen Piri Wiri y la Berenice. Ya vamos rumbo a la Bimbiche de parte del buen Marco. Jesús O. Sánchez.
5: Buenos días, princesos. Dulzuro de mi vidos.
2: No podía esperar menos de alguien que se delinea las cejas. Excelente jueves, Larita Emanuel. Bendecido día. Jerry Puntos. María Torres. Los de Motley Crue dijeron que nunca habían tocado en un lote baldío, refiriéndose a la feria.
0: Yo nunca vi esa publicación, güey, ni ese comentario, güey. Yo creo que la hacen para engordarla, güey. Porque sí lo busqué, güey, y no lo encontré.
2: ¿En serio?
0: Sí, güey, te lo juro. Es que ese güey, eso lo subió un güey de Aguascalientes y ya sabes, güey, se empezaron a pelear de que cuál feria era mejor, que si la de Aguascalientes o la de San Huicho. Y pues ya, güey.
2: Pues yo pienso que desde el momento en que vienen aquí, ¿no?
0: Pues sí, es que hay que artistas son, güey, no es cualquier artista.
2: Raymond Tilingas, buenos días. Ricardo Ramos nos manda el versículo. El versículo del día. El Señor es la porción de mi herencia y de mi copa. Tú sustentas mi suerte. Las cuerdas me cayeron en lugares deleitosos y es hermosa la heredad que me ha tocado. Bendeciré al Señor que me aconseja. Aún en las noches me enseña mi conciencia. Salmos 16, 5 al 7. Piel tiene el color. Saludos a María. María, ¿cómo estás? Mari, perdón, Mari. Mari, Mari, Mari. Mari, ¿cómo estás, Mari? Saludos a Juelito Martínez. Muy buenos días. El agrio, productivo día, agrio. Y a toda la familia, Pablito de... ¡Ay, güey! Pablito de Traction. Saludos, Rafita. Ya puedo abrirlo acá.
0: Me parece que sí, Manuel Aruzo.
2: Saludos a Rafita Transporte 185, los jefes Turi, toda la banda de UTEP, Connection, Movement, banda Rutas Maravillas, Aceros. La Turtle, el Tortuga, güey. Saludos a mi esposa Gaby, llevo la trabajación. Al rato te escribo, chula.
0: No es filoso, güey.
2: La recientemente inaugurada Camino Santa Rita inundada. con aguas negras ya lleva varios días, dice. Para toda la banda de Red Metro, línea 3, de parte de Romo, ya andamos laborando. A ver el Pablín, ¿qué dice?
6: Buenos días, excelente jueves de princesos. Nosotros vamos, ay caray, nosotros vamos a repartir el pan con el caído de siempre. Saludos a toda la especializada fuerza de ventas.
2: Y que al Iván de Jesús, un, el Milton, el Morenito.
0: Dice, no digas que es jueves de princesos porque el Gordo y Oscar de LTP se van a querer desatar este güey.
2: Austin.
0: Saludos para el grupo de los más feos de Transmargal, el señor Flanders de la unidad 08 de Transmargal y al rey del sex.
2: A ver, ¿qué dice el Harry? El Harry.
7: Es lógico, es mejora de aquí de San Luis. Tiene instalaciones propias establecidas. En la vil calle.
2: No le entiendo nada, Jerry. Perdóname. Super Dani, saludos a los churpios de Integra aquí con la primer vuelta. Gasper, ¿puedo proponer la de qué? San Lunes de la Tracalosa, el Pocaluz. Todos los operadores de Vencedor, Pocaluz, sus tazos dorados de Banner, Continental Tire, Super Muñeco, Cabeza Cuadrada, saludando al Rey del Sex, Boito Chicken, Pablito de Traction y al Sebas Pepenedor, Alex Intec.
0: Dice, saludos desde Querétaro, saludos a mi esposa Claudia, gracias.
2: De parte de Alex, el Perico.
0: Buenos días, bendiciones y buen turno, aquí escuchando la mejor, ya en camino a la planta.
2: Lalo Pancho.
0: Dice, Trix no te puede gustar, Trix es solo para niños, este güey.
2: Trix la el conejito.
8: A mí me gusta Trix de Nestlé.
9: Porque sí, tiene forma de frutita.
10: Buenos días, buenos días, cara, aquí andamos ya, bien tendidos. En el taxi 2075, aquí Hugo, presente el pollo.
2: Ahí está el pollo, Hugo Armando se llama, Pancho Pantera.
11: Lara, Larita, Manuelo, buenos días. Ay, ¿cómo que no hay luz en la feria? ¿Cómo que no hay luz? No, pues entonces no voy. Pues no, que la mera feria, la mera fregona y no hay luz.
2: ¡El Beto!
0: Dice, ¿cómo están? Un saludo para mi esposa Rosy de parte de Betito. Gracias y que estén bien.
2: No manchen, a cualquiera le puede pasar, güey. Se ha ido en los...
0: En los conciertos.
2: Más espectaculares del planeta, güey. Un saludo para Manuel y Fernando de INSA. Ya van a descansar Ruta Zaragoza.
0: Ay, güey, son un chorro, güey.
2: Chale. Compita Aterrado.
0: Saludos al Drupi, Bastri, Juanito, Malafama, Felipe, Transportes, Acalis y Garben.
2: Santillano, ojo, la foto no es mía. Es de un compañero. Fue tomada en Lagos de Moreno. A ver, ¿dónde está? ¿Esto?
0: Pues es una piedra, ¿no, güey?
2: No, sí es una persona, yo pienso.
0: Ya la subo, güey.
2: Maximiliano de Hamburgo.
0: Excelente jueves, saludos a toda la banda que escucha la mejor.
2: Pepe Tronqui y sus viejos chulos.
12: Quiero juevesitos, cuídense mucho. Mimando Laruso y Emanuel López, entonces el Pepe Yuki con la mejor. Ánimo, mis viejos chulototes, aquí andamios.
2: El Canallita. A ver si llegaron todos y hacer el paro al vato de seguridad. Guardias de antro de la FENAPO golpean a chavo por tener una discusión con su novia. Es en serio. En la tienda de la esquina, güey. Mira, no se vio nada. Adán Zavala, buenos días, Adán Zavala. Bendiciones, Metro Tango.
0: Buenos días, gordo.
2: Huicho Rodríguez.
0: Aquí presente, saludos. Ya en turno y nos manda un ratoncillo bien burlista.
13: Lara, Emanuelo, buenos días. Hoy jueves de princesos, ¿será prudente pedir la de Shabba Dabba Dab de OV7?
2: Pedrito Indriver, bendiciones rumbo a la Ciudad de México a dejar gente en Uber. Isma, para el Isma, mil amores, toda la banda, Dalce, el centro, César y Sandy. Saludos a mi señora Sandy, ya va a trabajar y en la casa a proseguirlo con los quehaceres. Rayo Vallecano, ¿sí o no, Manolo?
0: Sí, cómo no, güey.
2: Raymond Tilín.
0: Sí, nada más les al héroe y al Torento.
2: El Perico.
0: Tráfico a la altura de la pila. No hay accidente, pero ya está generando tráfico con dirección del DJ a la zona industrial.
2: El rey del sex.
0: El rey del sex, ¿sí o qué, güey?
2: Para Cristian Aurich de Transmagal, que pasa por su pedacito de mollera. O sea. Sí, es puro chiste local.
14: Que bueno, ¿cómo andamos?
2: Nomás ellos entienden, ¿verdad?
14: Más para reportarles, ¿verdad? Para la gente que vive acá en Jato, Santa Rita y San Miguel de la Colina y todas las familias que están por acá. Ya está el acceso por carretera Río Verde hacia Jazos, porque van a remodelar la calle.
0: Ah, ok.
2: Está tapado el acceso de carretera Río Verde hacia Jazos, porque van a remodelar.
14: Porque van a remodelar la calle, a ver, no la dejan igual que la que está.
2: ¡No sean criticones!
0: Ah, si usted critique todo. ¿Eh? Que critiquen todo, si no está bien, que se sepa que no está bien hecho, güey. Chepolito.
2: Dime algo que esté bien hecho.
0: No, sí conozco una que otra que está muy bien hecha, güey.
2: No, no, me refiero a las
0: obras.
2: Obras.
0: Ah, perdón.
2: Bueno, también conozco a algunas personas que son obras de otras.
0: ¡No, güey!
2: Lalo Pancho, te mando un chiste.
0: Ay, güey, está bien largado, ya no tenemos tiempo. De hecho, vámonos a corte a la radiosfera, güey, para que se eduquen.
2: Freddy Reino Ventura, Omar Bravo, que jugó en Chivas.
0: Claridad de menudo.
2: Luis Aguilar, siguiente, princesa. Luis Aguilar.
0: Saludos para toda la vencedorcista de parte del Canelo.
2: Británico. Omar Camacho. Omar Ignacio Muciño. Guerrero Horizontal. Ruta Zaragoza. Mario Moreno, Cantinflas, Carlos el Monstruo Guerrero, todos. Vamos a ir al corte y ahorita...
15: Un saludo aquí para toda la banda de la Ruta 24, Pozos La Campiña, a la Latrini, el Yuga y toda la banda. Ay.
2: Manuelito Viverone, Chuyote, Salvador desde Sinaloa. ¡Salud, Sinaloa! Y Alejandro López,
0: Caste.
2: Rumbo al trabajo, saludos a Cintia.

0: brutal. 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Un cuaderno que se deshoja la primera semana. Una goma que mancha en lugar de borrar. O una pluma que deja de pintar en pleno examen. Lo que parecía un ahorro termina siendo un doble gasto para tu bolsillo. Que no te pase. Quédate para saber cómo les fue a las marcas en nuestro estudio de calidad.
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2: Surtir la lista de útiles escolares requiere de tiempo, paciencia y sobre todo una buena planeación. Frente a un anaquel lleno de opciones, la decisión se complica. El reto no solo es encontrar el precio más bajo, sino garantizar que los útiles duren todo el ciclo escolar.
0: Para ayudarte y orientarte en estas decisiones, realizamos un estudio de calidad de algunos artículos incluidos en la lista de útiles escolares.
2: Analizamos un total de 94 productos de útiles escolares, entre bolígrafos de tinta azul, lápices de colores, cuadernos, juegos de geometría, gomas y sacapuntas.
3: El objetivo general de este estudio es verificar que los productos cumplan con su etiquetado, que cumplan en cuanto a las pruebas de seguridad, para que en el momento que lo utilicen las niñas y los niños en la escuela, sea producto seguro para ellos.
2: Para empezar, verificamos que ningún producto tuviera defectos a simple vista y que todos incluyeran su información comercial. En los cuadernos, comprobamos el número de hojas, que el papel resista el borrado sin rasgarse, que hojas y pastas no se desprendan fácilmente del arillo o cocido y, en el caso de las pastas no plastificadas, qué tanto repelen el agua.
0: A los lápices de color les exigimos puntillas que soporten la presión al dibujar sin romperse. Además, evaluamos su eficiencia al iluminar, midiendo el grado de desgaste en los tonos rojos, negro y azul. En las gomas, pusimos a prueba su nivel de desgaste y su efectividad al borrar.
2: Para los juegos de geometría, comprobamos la precisión en las escalas de reglas y escuadras, la graduación exacta del transportador y el buen trazo del compás. En los sacapuntas, revisamos que no presentaran aristas filosas y que lograran una punta perfecta.
0: Y finalmente, en los bolígrafos, vigilamos que no manchen ni chorren, midiendo metro a metro cuánto rinde la tinta antes de agotarse. ¿Cuáles fueron los resultados?
2: Todos los cuadernos analizados cumplieron con su número de hojas, gramaje y no presentaron defectos. De los modelos no plastificados, el mejor evaluado al promediar todas las pruebas fue un modelo de la marca Escribe. Si prefieres cuadernos plastificados, los mejores evaluados fueron First Class, Keep, Cute, Norma y dos modelos de Escribe.
0: En los lápices de color, ninguno presentó defectos. Los que tienen las puntillas más resistentes son Cores, Mae, Norma, Vinci, además de dos modelos de Faber-Castell y dos de Staedtler.
2: En las gomas, las que menos se desgastan son Artesco, Mapped, Pelican y Staedtler.
0: Para los sacapuntas, dos de Cores y uno de la marca Kum no presentan leyendas de precaución.
2: Los bolígrafos de tinta azul no presentaron defectos en sus acabados. Si quieres que la tinta te rinda al máximo, la marca Bic rompió récord al superar los 2,000 metros de escritura, mientras que Mae y Office Max apenas alcanzaron los 800 metros.
0: Finalmente, en los juegos de geometría, todos los modelos analizados presentaron algún defecto en sus acabados y ningún uno logró la excelencia general.
2: Ahora bien, antes de comprar los útiles escolares, haz una pausa y revisa lo que quedó del ciclo anterior. Rescatar los materiales que siguen en buenas condiciones no solo le da un gran respiro a tu economía, sino que también ayuda a reducir el impacto ambiental.
0: En este regreso a clases, haz que tu inversión saque 10.
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0: regresamos.
1: Bueno, pues hoy es jueves, jueves 13 de agosto. Jueves 13 y... Bueno, pues ahí va.

0: Saludos para todos los de Transportes Test, el Tocayo, Transportes GPT, Erico, Transportes Vencedor, bendiciones. De parte del Chuyote, Manuelito Viverones.
1: Choque por alcance, vean allá y la 99, uno de UTEP y un particular, ya empezamos.
0: Vean allá y la 99, choque, el 30,000, sitio Campiña. Paco Mata.
1: Dice, buenos días, excelente jueves de Premayates. Aquí estamos de la mejor después del percance de ayer, todo dolorido mi bello cuerpo. ¿Qué te pasó, güey? ¿Chocó?
0: A lo mejor fue el que le dio la contención, el Paco Mata.
1: Igual y sí.
0: Corky Rayado, bendiciones. ¡Ganamos, Corky! El héroe.
1: Dice, pues aquí siguen sin venir a checar y arreglar esa fuga de agua en Martínez de la Vega y artículo 126, Colonia Sarabia.
0: Es fuga.
1: ¿Sabes quién estaba ahí, güey? Que se hizo muy viral, güey.
0: ¿Quién?
1: Tu compa, el criquilín, güey.
0: ¿En dónde?
1: En esa fuga, güey. Se fue a meter ahí a bañarse, güey. No manches. Te lo juro, güey. Le enseñé el video.
0: Pancho Pantera.
1: Dice, esos de GPT son bien comelones y sientamales.
0: El Miguelito, reportados el Colchas y todos sus grillos. Johnny, Ricardo, Armando, Goyo. Puro taxi, Villería en Villa de Pozos. Jesús O. ¡Ala! ¿Qué dice?
1: De tan sabroso que estoy hasta el jitomate es exitoso, dice.
0: Pascualo. Bendecido día, Pascualo. Javier Caso, el pelucón. Excelente inicio. Iván el Chino.
1: Ya le escuché desde la unidad 151 de Sureña.
0: A ver.
2: Buen día, mandito. Buen día, Emanuelo. El choque no es en Veanaya y 99, es en Veanaya y Santana. Un besillo nomás que le dio el particular de UTEP.
0: Bueno, pues ahí está Raimundo, feliz jueves, Beto de Vencedor.
1: Saludos para Silvia 4740 de Vencedor, de parte de Betito, que andamos chambeando desde muy temprano y escuchándolo, nos hacen la buena vibra desde muy temprano. ¿De dónde
0: gracias,
1: se trata?
0: Gracias, de Dios se trata. Carlos Esteban García.
3: Oh, buenos días por las mañanas. Oye, es el percance del accidente de ayer de la Bonafón. Sí tuvo un final triste. Sí, sí estuvo ahí feo.
1: Pues dinos por qué, güey.
0: ¿Dónde fue? ¿Por qué fue?
1: ¿Sabes cuál? El del Puente de la Corona, güey. Pero ¿por qué triste, güey? No, ¿te acuerdas que hubo en la 57?
0: Sí, sí, sí, claro.
1: En la Río Verde y en la carretera 80.
0: ¡Al güey. Mismo tiempo!
1: ¡Vale,
0: la changa! Para el Forastero y Juanito, el borrego.
1: No lo vi, güey.
0: Choquen, vean ahí Santana apuntando hacia el rastro. Abse se fue.
1: Fue un besillo, güey.
0: Juanpi Colombia.
1: Dice, saludos solo para reportar tan temprano. Y ya empezamos con accidentes en la calzada de Garralupe y Periférico Sur, particular y transporte público. Allá al lado de la feria, güey.
0: El Mickey de Zacatecas.
1: Saludos para todos los radioescuchas, especialmente para la raza de Pinos, Zacatecas, que ya empezando a laborar. Puedes complacer con la canción del ausente. Esta te la ponemos con todo gusto, hermanito.
0: Para toda la banda de Tour, Transports, Palomo, Goofy, de la 57, local al volante, y para Alicia, el amor de mi vida, de parte del Pistón. Saludos. Sí, ganamos, Corky, el héroe.
4: Ay, se cayó de botana, Manolanda. Chiquilín, hasta se metió a echarse un ave ahí. La fuga de agua.
0: ¡Bien burlista!
1: Pero imagínate, para que un güey de las dimensiones del Chiquilín quepa en ese lugar, güey. ¿Qué tan profundo? Imagínate un niño, güey.
0: Se que puede no hasta ahogar.
1: ¿Te digo?
0: El Chila reportándose. Que tengan buen día. Bendición, el Chila del Ala. ¡Pablín! Oye, no, sí está profundo,
1: sí, güey.
0: Javier la Mamba Negra.
5: Buen día, gordos hermosos. Excelente jueves. Saludos, un abrazo. Y que mi padre Dios me los bendiga.
0: Carlos Esteban García.
3: Al parecer, allí un chavo quedó prensado y sí, falleció. Y para que no se escuche feo, quedó en 07.
0: Eso sí se oyó feo, güey.
1: Sí, güey.
0: Pueden felicitar a mi hijo Marca Macho. El día de hoy hace su confirmación. Y aparte, cumpleaños el día de hoy. ¡Órale! El Rula nos dice, falleció el copiloto de Danone, en paz descanso.
1: Ah, chinga.
0: ¿No te acuerdas? Fue el que chocó, ¿no? El que le quedó toda la trompa destrozada.
1: Madre, güey. No, pues en paz
0: ¿ya
1: descanso,
0: te acordaste?
1: Pero entonces, ¿contra qué chocó, güey?
0: Que hasta... Sí, es... No sé, güey. triste, se murió en paz descanse el colega, el Chico Orcas.
1: Ay, güey.
0: ¿No te acuerdas? Hasta decía Sánchez, guau, pues, ¿dónde?
6: Armando, ¿dónde lleva el casco, mi Armando?
7: Se trata Carlos Esteban García.
6: Un motocimio.
1: Este, güey.
6: Circulando.
0: Bueno, el Chino, sí, nos manda un video, el Chino 05. Nos manda un... de un chavo que va con el casco a la mano, güey.
1: Ahí está bien, güey.
0: Chihuahua.
8: 07.
0: Pancho Pantera, el choque del rastro fue un besillo, así como el que te quiero dar todos los días, el pa. Wow. Luis Alberto Veller, choque entre particulares, camino Santa Rita frente a Cantoria, dice. Ahí está. Elisa Aguirre, buenos días, Elisa Aguirre.
1: Reporte, percance vial camino a Santa Rita, fuera de Cantoria, rumbo a la carretera 57. Buenos días, ya activados, escuchando las bendiciones y un abrazo a la distancia. Te mandamos un abrazo, Aguirre. Cuídate mucho, hermano.
0: Oye, sabe rico esa cosa.
1: ¿El de este? Sí, güey, está sabroso.
0: Es que nomás de verlo, como que no se me antoja, pero.
9: Hasta aquí reportándose el super pillo. Dándole machín en el Indriver. Bendiciones, bendiciones ahí para todos en cabina. Me podrás complacer con la canción de Contigo Aprendí, de Alejandro Fernández. Para otro machín. Y que tengan un excelente juevesito. Ánimo.
1: Hasta así la ceja, güey.
0: Ahí está el pino. Tatúate así como ese, güey.
10: Bueno. Días, buenos días. El de Danone que chocó fue el que chocó contra el tráiler y que le, le llegó por atrás al tráiler aquí en frente de la Corona. Puente la Corona.
0: Lo desnucó seguramente. Imagínate un golpe del tráiler. Lo desnucó, ¿no? A veces te mueres por eso, o sea, la zarandeada está bien feo. Por eso Lolo te dicen,
1: no lo muevas en algunos, güey.
0: No, inclusive cuando hay colisiones en el avión, lo primero que te agaches y te abraces tu cabeza.
1: Tipo como posición fetal, ¿no, güey? Más o menos.
0: Tipo. Gracias, Dere. Salud, Dere. ¿Qué onda?
1: ¿Qué hay que hacer?
0: Haciendo la bella 12, escuchando la mejor, el Arricabó a Pablín. Liberen a Willy, dice. Chencho Limón. Ya está programado. Lo que pasa es que hay bastantes fugas que se atiende. Gracias, Chencho. Chencho trabaja ahí en
1: el Interapps.
0: Yo le mando los reportes a él. Yo agradezco.
1: Que los tome.
0: Que sí, que de buena fe los tome. Agrégame como el Ponina 69 de Transportes.
1: Ese ya estaba, ¿no, güey? ¿Cambió de teléfono?
0: Yo creo que sí, güey. Sí, el Poninongas. El... ah. El Poninas. Se la baña, va. Bueno, ya le puse el Poninas. 6-9, güey. Chihuahua. 6-9. Bueno, ahí está. Isaguirre nos manda otro labor de gracia. Aguirre, te mandamos un abrazo. Alan, ayer te vi saliendo de la estación de radio como a las 5. Yo iba para la Casa de la Cultura Jurídica, un evento que hay que saludar, pero pues ya me tocó el semáforo en verde. Como quiera, saludos. Ya está, mi buen Alan. A ver.
1: Okay.
0: Es abogado el Alan. Pepe el Espacial, bien burlista. Ya viste la cara del Pepe, bien burlista, güey.
11: La Ciudad Espacial reportando incidente a la altura del 565 y 146, adelante de la Covestro Plan. Saludos y bendiciones.
0: José Nieto, de su abuelito hasta Miami, Florida, saludos. Denny Rodman.
12: Trabaja en Danone, en Yogures Danone, el que falleció, que paz descanse. Ponle la de Etapas de mi Vida. Es como amigo de mi cuñado. Y ahí...
0: ay, ¿qué está pasando? ¿Qué está pasando, güey? Mayito, ahí dile a los usuarios del Metrored que se peguen un baño. Ahorita se llena el camión y huele...
1: a puro pazuca.
0: De parte del Mayito, Harry.
1: Ah, mira, ahí está.
0: La Pulparis. Super Dani.
1: Dice, el de Bonafón de ayer chocó contra un camión de bloques y se impactó contra el montacargas.
0: ¿Ya te acordaste o no?
1: Sí, ya. O sea, ves que no me acordaba contra quién se había estrellado. Sí me acordaba del accidente, pero no contra
0: hasta,
1: qué.
0: Hasta yo te dije, ¿cómo no? Mira, hasta dijiste, oye, pues ¿con qué chocó? Digo, pues contra el trailer, imagínate.
1: Se impactó contra el montacargas que llevan atrás, güey. Puta. Vale, madre. Nos mandó el video del Chiquilín, güey.
13: Potosinos, el cabrones.
1: Ya, tranquilo, Chiquilín.
0: Te encanta el pedo. Salud, chiquilín.
1: Pero machín, güey.
0: Salud para el Nolo y al administrador de la máquina del mal que andamos en friega de parte de Luna. Patito Alberto.
13: ¿Quién que anda en los tacos?
0: ¡Gasper!
1: ¡Ah! Déjale bajo, güey.
0: Chicas, ve.

0: Yo sé. Yo, o sea, la parte erótica de repente de ver algo, o sea, algo frente a algo visual, obviamente, okay. Para mí significa mucho una buena ropa interior, en este caso, una buena lencería, y sí le da ese toque mágico, ¿no?
1: O sea, si trae el calzón todo balaseado, pues no te gusta, güey.
0: No, o mata pasiones, a menos de que esté extremadamente bueno.
1: Como el de ayer. Que trae el.
0: No, a lo mejor no mata pasiones, pero sí un bikinito.
1: Ajá.
0: Yo no tengo problema con eso. De hecho, me gusta más verlas como en bikini. O sea, un bikini normal, lo que era el originalmente bikini.
1: Ajá.
0: A una tanga que.
1: O sea, el de que te mandaron ayer del santo no te gusta, güey. El calzón del santo, güey.
0: ¿Cuál?
1: Es que nos mandaron a que traía el calzón del santo, güey. Uno todo miado.
0: Era un amigo, Larita, se fue bien chavo, pero siempre hay que agradecer. Míralo, aquí está, güey. Pero él fue el que se estrelló contra el tráiler, ¿no? Se me hace que no guardó distancia. Mira, bien chavo, güey. No puede ser. Gracias, Sergio, por la foto. Mau, el Fiera Salas.
1: Saludos para todo el componente de La Mejor, desde el portable 220 de Casbel, el Fiera Salas.
0: El perro chato. Ah, no, el perro mayor.
1: No, güey.
0: Se fue.
1: El Omar Childi, el chiquilín, güey.
0: Atrap. Paquita.
1: Dice, buenos días, mandar un saludo a Saraí, que viene aquí conmigo a la escucha de La Mejor.
0: Bueno, saludos a Saraí, mugre chiquilla. Huicho Rodríguez.
1: Siendo malos a los de la San Antonio, güey.

0: Entro a las 7 del trabajo. Son 6:59.
1: Angie, ahora sí.
2: Un saludo para mi mejor compite, el Juanjo, el del carro rojo, de parte de su amiga, la más fastidiosa, Angie.
1: ¡Ay, güey! ¡No me puedes fastidiar a mí!
2: Oye, sí, no te voy a dar una hipotermia, mija.
3: Yo te llevo conmigo.
2: Hombre, se ve que si te suelta un zurdazo, güey, ponte tiro.
1: No me importa.
2: Te duele el perro, bájame el cereal.
1: Si es pandillera, no le hace que me golpee.
2: Nada más tiene filtros, güey.
4: Buenos días en cabina, aquí es parte del diámetro y medio, recién desempacado de Tierras Culichis. Gracias a Dios todo bien y aquí estamos de nuevo. Saludos.
1: ¿Cuáles son las Tierras Culichis? Sinaloa, ¿no?
2: Culiacán, exactamente.
1: Bodoque.
2: Dice, mándale un saludo a Lupillo Mascafierro y sienta males a Irving que se la pasa dando lástimas.
1: Omar Camacho. Saludos a mi gordo, el del Gasper. Dile que a ver cuándo va a venir a darle un beso que le dio la vida. Guácala.
5: Saludos, mando a Larucho. Saludos, mi Cristian Castro de Temu. Per Machín, pónganme una rolita porque va a ser mi cumpleaños. Hasta noviembre, pero pónganme la orcegüita.
1: Sorcho García, Unidad 06, Red Ambiental. Área de papelera, los más odiados de las 5-7. Saludos, el Isra.
2: Ya van a empezar. Si yo traigo bikini de encaje, Lara, te lo puedo modestar.
1: Guácala. Jonathan, saludos. Chatito Cuerero.
2: Saludos a la distribuidora San Rafael.
1: Ah, Patito.
6: Inviten al chiquilín a la cabina.
2: No, qué chica.
1: No, ese no es bikini, ese es tanga. Todo calzón que se le meta, esa no es bikini.
2: No, pero es que hay...
1: No, no. Hay... Ese ya es tanga, pues trae todo. Las trae de fuera.
2: Pero es que hay pompas, güey, que son tan grandes, güey, que aunque uses uno del santo...
1: Ay, no, mira.
2: No, ese sí, güey, ese sí, pero es el otro no, güey. Ah, mira, dicen el... ¿Cómo se llama? El Dino Park, ¿no, güey? Oye, no es chela, güey.
1: ¿Cuál chela? ¿Chela Lora?
2: No, Chela Garza, güey.
1: ¿Cuál es Chela?
2: No. Se llama Chela... La de Multimedios, güey.
1: Ah, no sé, güey. No sé, güey, pero está bien buena, güey, la gordita. Su madre. Ya casi no deja nada a la imaginación. ¡Saque las fotos!
2: No sé, puede ser un travesaño, güey.
1: ¿Tú crees?
2: Es que sí, güey, ve la foto, estaba muy sospechoso.
1: Gasper, güey. Es travesaño, Gasper. Chelita Garza gordibuena.
2: No es queja, güey.
7: Hombre, esa Chela Garza está bien ricarda.
1: No la conozco, güey. ¿Quién es?
2: Yo la conocí por ti, güey. Sí, claro que la conoces.
1: Ah, chua.
2: Tiene un programa de radio en La Caliente en Monterrey, güey, Multimedios, güey.
1: Ah, ya sé quién.
2: La güera, güey.
1: Sí, ya sé quién. Saludos a mis compañeros de Transporte Alarma, Escleto, Hormiga, Tomasito, Melón, Jay, Canelita, Charlie, de parte del Forastero. A ver, ¿qué dice Gaby Gaviota? Buenos días, viejos preciosos. Recuerden, amigas, si el cachetero se te hace tanga, no tienes que andar rogando.
2: Te habían dando factos desde hace semanas, güey.
1: Para el Beto, el Mickey, la Triqui y Servieta Tacho, de reportanza de directos a trabajar con más sueño que gane, de parte del Tachito, el Carocho. Sí.
2: A ver, güey.
1: Naomi, ¿encuentros qué? A ver, déjame ver cómo es la publicidad erótica.
2: Con promo, tríos con una amiga, videollamada, chat hot, rico contenido, higiénica, simpática, chaparrita.
1: A
2: ver, pásame el número, güey.
1: Ah, sácate, ¿sabes qué? A ver, ¿qué dice el negrito?
2: Dice, dile a esa persona que preguntó que por qué no hace nada ahí, es la desincorporación de vehículos pesados, ahí es la, así dice, es la desincorporación, tal vez el tráiler blanco se iba frenando para salirse y el otro no guardó su distancia, que es lo que decías, güey.
1: Sí, definitivo, yo fue lo que dije. Ponla de volar, Miguelón Chávez, Richard Conejo.
8: Manuel, los saludos, ya rumbo a la trabajación, después de mandar sus 100 malotes para el Pantro, que es bien pasivo y comelona.
1: Michelo. Sube las fotos al estado, es para una tarea. Érico Ortiz. Siento mal el repartidor de la corona que ayer se robó unos AirPods y unas monedas de un Oxxo cuando estaba descargando. A ver. No hagan eso. Donde quiera hay cámaras.
2: Y aunque no hubiera, güey, no es ratero, güey.
1: ¿Qué puedes hacer con
2: unos AirPods?
1: No, güey, o sea, bueno, no sé.

0: Yo ni siquiera uso. Saludos a la hermosa Tita Torres de parte de Balita. Algo así, porque me dispongo a hacer el shopping. Ese es bonito. Travesaño este.
1: ¡Oh! El de Sao, güey.
0: Quiero quién es, güey.
1: No, es el mismo Gasper, güey.
0: Sao, yo creo.
1: Ah, mira, de la chela.
0: Besitos. Oh, sí está gordis, ¿va?
1: Está como cachetona, güey, del rostro.
0: Pues que es gordita, literal. Buen día, grupo. Repito, buen día, Berito, Papirrín.
1: Dice, pasen el número de la chaparrita.
0: Super Dani.
1: Busco quien me rente una camioneta, ¿eso qué, güey?
0: Tipo Avanza o Ertiga. Ruby Re. Sí, con eso nos vamos con Volare. Deja la lista, no, por favor. Yo uso puros matapasiones, me calan las tangas, dice Ruby.
1: No, he escuchado mucho eso, güey.
0: Que... No, no. Ahí te va un secreto.
1: Échele.
0: O sea, todas las mujeres con las que tengo toda la confianza del mundo para platicar, solamente platicar este tema, me dicen, no, Lara, no hay como... O sea, el que le llaman matapas, anda uno bien a gusto, o sea, y no... Porque ya muchas mujeres entienden esa parte de, yo para qué quiero que esté volteando a verme... Que se me nota la tanga o un cachetero, ¿no? Yo ando bien a gusto, o sea, yo pienso en mí. ¿Me entiendes?
1: Las caras.
0: Hola, que pasen un lindo jueves, muchachos guapos. Un beso al Emanuel.
1: El changuillo, güey.
0: Ale Gallardo. No, hombre, se te está yendo viva esa paloma.
2: La chelita, esas son mujeres, no fregaderas.
0: Se te hace. Anda robando en los Oxxos el Frank Cannon.
1: Ah, es que el Frank Cannon es como supervisor de los Oxxos.
0: Sí, es. O sea, hace como que supervisa. Dame un consejo, dice JM Romo, güey.
1: Ahí te va, Manuel Russo. Pero incluso con esa música de fondo, dice: Lara, dame un consejo para tener paz mental y hacer mis labores sin quebrarme la cabeza. Mi ahora ex me terminó 2 días antes de mi cumpleaños. Vas, güey.
0: Es el mejor, Romo, es el mejor síntoma. Es el mejor síntoma para que te des cuenta y no dudes en que, lejos de hacerte un daño, te está haciendo un favor. Es un favor lo que te está haciendo. Es en serio. Y precisamente, haz de cuenta, ¿para qué quieres tanto rebote? ¿Me entiendes? Ah, mira, este es un síntoma. Pero no, se me hace que sí me quiere. No, o sea, si 2 días antes de tu cumple, perfecto, mija, dile. Sea la situación que sea, dale, voltea para arriba, dale, incluyan, maldita sea, perdón por la expresión, incluyan a Dios en sus planes. Dios, Lolo te da calma en tu corazón. Me lo corroboró hace poquito el Emanuelo. Me dijo, es que ¿por qué piensan que la felicidad o la tranquilidad depende de una persona? Tu felicidad eres tú cuando te encuentras a ti mismo y te empiezas a amar y dices, volteas al espejo y volteas a tus manos y dices, wow, me fue súper bien, voy a tener chance de cubrir mis gastos y todavía esta parte para gastarme lo que yo quiera y esta otra parte para ahorrarla. Uh-huh. Esa parte en la que te vas a gastar, date un gusto, vete al cine solo, vete a un restaurante solo, pide lo que tú quieras, pídete un bistec, así
1: un New Yorkcito acá chido,
0: sí,
1: güey.
0: A ver, tráeme, te lo juro que cuando te empiezas tú mismo a energizar energizar de buena vibra, solita la gente llega, ¿qué onda, oye? Tú eres el Romo, ¿te acuerdas de mí o cosas? Oye, ¿qué andas haciendo por acá? No, hombre, vine. Vine a darme un gusto y te empiezas a rodear, o sea, porque también la buena energía es como un imán. Uh-huh. Es como un imán. Entonces sabrás y voltearás hacia arriba y dirás, Señor, perdóname, tienes razón. Me estoy encontrando, me estoy queriendo, me amo. ¿Sí me explico?
1: Sí, Ramón, no seas idiota, hijo.
0: ¡Oh, hijo eso! Tita Torres nos reporta.
1: Choque en el puente de Pozos con dirección a la zona en el carril de alta.
0: Gracias, Tita.
1: Oh, hijo de su...
0: Gracias por existir. Sí, claro. Digo, perdón, gracias.
1: Ah,
0: por...
1: sí, güey. La neta, sí, güey.
0: Al que lo tronó la ex, te ha dado el mejor regalo del mundo, libertad. Ahora podrás tener la oportunidad de amarte y ser feliz, porque cuando la persona indicada esté en tu... Fíjate, eso está diciendo Gaby, ¿eh? Cuando la persona indicada esté en tu vida, compartas la felicidad sin necesidad de que esta dependa de alguien más. Vamos a... Ponte a volar, ¿no?
1: Simón, espérame.
0: Buen día, muchachos de la mañana. Solo que estar malgastando... Es mejor estar solo que estar malgastando el dinero, dice Rosario.
1: ¿Cómo te gusta?

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1: Muchas gracias a toda la gente que sigue mandando su mensaje. Gracias, gracias. Estábamos hablando acerca de la ropa interior.
2: Sí, sí, sí.
1: Saludos, Alessandra. Alessandra, saludos.
2: Rosalvo.
1: Yo creo, ojalá. Salud para Yuli.
2: ¡Hola, enfermera!
1: Fíjate que Yuya dice, creo que tiene razón, dice. No hay como los del santo, uno anda tan a gusto.
2: ¿Tú qué tipo de ropa interior usas, güey?
1: Sí, así.
2: ¿Boxer?
1: Boxer.
2: ¿Holgado o apretado, güey? Porque hay de...
1: No, holgado.
2: Sí, yo también, güey.
1: Holgado, no.
2: Es que luego se...
1: ¿Para qué quiero andar apretado?
2: Sí, no, güey.
1: Holgadito, me gusta.
2: A gusto.
1: Sí, me gusta andar a gusto a mí.
2: Porque luego con los apretados se mete el perro bien machín, güey. Y tienes que andar sacándote la truza, güey. ¿Sabes qué?
1: No,
2: sí,
1: es al
2: güey.
1: Revés.
2: No, güey. Yo, fíjate que a mí me pasa más con los boxer apretados, güey.
1: Pero ¿cómo? Si están apretados, ¿cómo se te mete?
2: Casi, mira, te levantas para que salga el calzón, güey, y es bien incómodo, güey. O vas en la calle y ¿cómo te sacas el calzón si está bien apretado, güey?
1: Hablando de viejos puercos, el tío Toño.
2: No, güey.
1: ¿Ah, no?
2: No, güey, nada más nos da su opinión,
1: Lara, ¿qué
2: güey?
1: Opinas de la gente que no usa ropa interior? Porque yo no uso y quiero tu opinión. No, está bien, ahí conozco mucha gente que no usa, pero te voy a decir una cosa, es muy antihigiénico. Híjole, no quiero tocar mucho el tema, pero nada más imagínate, vas al baño y si no eres una persona...
2: Muy limpia.
1: Que muy limpia, que digamos, o sea, siempre vas a tener sucio tu ropa, ¿no?
2: Exacto.
1: Entonces, pues ahí te la dejo, ¿no? ¡Anónimo!
2: Ah, nos está pidiendo una rola para el chavo que lamentablemente ayer perdió la vida, Mandaloros. Ahorita se la ponemos con
1: sí,
2: todo
1: gusto. Sí, ahorita se la ponemos con todo gusto. A ver, aquí está el Black.
3: Lara, coméntale, ¿por qué te agarras la entrepierna y un pecho cuando dices ájalas, ájalas?
1: Pues a lo mejor así es como reflejo mi ansiedad por ver más o por querer tocar. Alan Zárate.
2: Salud para Alan Zárate, Guillermo Yepes, Cristian Hernández y para todos los transportes Titza.
1: Moreno Guavet.
2: Desde las 5M, escuchándonos ya de regreso de Querétaro Rock.
1: Con mucho cuidado, porfas. Gaby Gaviota. Concuerdo que los de abuelita son muy cómodos, pero cuando sabes que habrá acción, sí se amerita algo más bonito. Bueno, pues sí. Sí, la neta, sí. Sí. ¿Van a querer o se lo echo al perro? ¿Por qué le pone eso?
2: No sé, güey.
1: Pues porque usaba, cuando estaba casada, usaba calzón normal. Y ahorita que ya está divorciada, ya puede enseñar todas las nachorrias. Ese es mejor, el boxer apretado, porque holgado, se anda todo campaneando. Guacala. Alex Torres, el cepillo.
2: Dice, a mí en lo personal me gustan los del santo porque las tangas no dejan nada a la imaginación.
1: Sí, a mí también. No, para recordarles que hoy juega la máquina.
2: Perfecto.
1: Javis.
2: Salud para mi vieja Chabelita, que hoy se levantó temprano a hacer la limpieza. Perfecto, la Chabelita.
1: A ver.
2: Es un travesaño, güey, vas a ver.
1: ¿Es travesaño, va?
2: Sí, sí,
1: tiene cara.
2: La mandíbula.
1: ¿Qué es eso?
2: Es como un preentreno, ¿no? Algo así.
1: Tanto pedo, va. ¿Ves por qué me choca que hagan ese tipo de miradas? Yo por eso prefiero no usar ropa interior el año, lo guaca. Jorge Medina, gracias. Nos mandó fotos de viejas encueradas. El Chepe, salud del Chanclot. De perdido, persínense al salir, no salgan enojados. Sí, tiene razón, Chanclot. Por cierto, muchas gracias. La esposa de Chanclot emprendió un negocio. Qué ricas tortillas de harina.
2: Ahí me eché unos burritos, estaban con madre, güey.
1: Qué ricas tortillas. Oye, no me traje lonche hoy.
2: Vale, ma.
1: No traigo nada.
4: No ha podido.
1: Para el Cachetón de Morales y el Pollo de la Continental, de parte del Choche. A ver, Crisóforo.
5: Buenos días, soy Manolo. ¿Puedes fondear con la del Cuyello, por favor?
1: Choque por el alcance, carril de alta, puente de pozos, dirección hacia ZI. Choque por alcance. Puente de Pozos, el panel número 26, prófugo de Bukele, el Ponina 69.
2: Saludos para el Frijolito y Alex de la Ruta 7, conductores de Monterrey.
1: Cipriano Saucedo. Lara Chamber está a este evento en Real de 14, pura sierra en bicicleta.
2: Ah, qué chido.
1: Gasper.
2: Saludos para Tita Torres, que es bien cachufa, dice el Gasper.

0: Saludos al cachorro y a toda la camioneriza. Krusty, Abraham y el gordo Pozoles. Jefe en pañales, excelente jueves. A ver el Pablín.
1: Ah, yo también ando bien a gusto con los matapasiones. Hubo un tiempo que usé tanga y sí calan bien gacho.
2: Clarita, ¿sí conoces al Torín Show?
0: Sí, claro, claro que sí conozco al Torín. Por supuesto que lo conozco. Reportamos a la constructora Pobreco y Herrería Pobreco, donde el Chuyín Cabeza de Bala, Darío Jaramillo.
3: Estoy de acuerdo con tus amigas, Larita. Estoy muy de acuerdo con tus amigas. La tanga cala muy gacho.
4: Esta semana han andado muy cachondos todos.
5: Lara, Lara, mándame un mugre crudillo y ponte la de ese capiro.
0: Con esa nos vamos ahorita al clon desde Fort Worth, Texas.
6: Dice, para las mujeres, Stephanie Fernández dice que está muy bonita. A ver, déjala, busco, güey.
0: Me reservo la opinión. Chelita Garza. Sí, claro. Saludos, saludos, de hecho, Stephanie. Buena amiga. Anónimo, mi abuelo sexymente usa apretados. Ya te traí ya... Con el abuelo traí como un fetiche.
7: Mira la muñeca, sus, acaba de creer una duda en mí.
0: Te tardas un chorro, chicorcas. Pedro Luis, traigo puro boxer. Del que usa el negro Casas. Yo uso aerodinámicos con ventilación. Javier Caso, el pelucón. Alex.
6: Que tengan excelente día, bendecidos. Gracias, hermano.
0: Guacala. Androide.
6: Que le gusta cómo se le ven los del encaje a Chupsaí.
0: ¡Ah! Es español, ¿no?
6: Pues parece, güey. O es una truza muy apretada, güey.
0: No, güey, español, güey. Mira. Ahí trae la pegazón, güey. Español para adulto, güey. Moreno Wabbit. ¿Pero quién es, hombre? Adicto a las cajas. ¿Será una página o qué?
6: Pues yo me imagino, güey.
0: No, nomás de verme da... Me duele a mí.
6: A la madre.
0: Ahí está, mírala. Y es muy guapa. ¿De dónde o qué, Moreno Wabbit? Super Dani. Yo prefiero los cacheteros de encaje. Las tangas me rozan, dice. A ver, el forastero.
8: No, hombre, mi Larita, no has probado las gorditas, las gorditas de harina rellenas.
0: Ah, ¿cómo no? Aquí hay, aquí a dos cuadras venden unas. Mando, ¿por qué después de hacer el delicioso tecito? Guácala, jarocho. Mayrita in driver. A mí lo personal, me gusta más el bikini. A mí también, fíjate. Me gusta mucho cómo se ven las chicas en bikini, no tanga. Es como más erótico, ¿sí? Yo estoy de acuerdo contigo. En cambio, las tangas ya son como más descubiertas, como que se pierde el encanto del erotismo, creo. Creo yo. ¿O cómo ven, sí?
6: No, no estoy de acuerdo.
0: Yo sí estoy de acuerdo con eso. Camino a Santa Rita.
6: Está bien inundado, güey. Hablando de viejos
0: puertos. Y seguimos el camino rumbo a Santa Rita. Carlos López.
6: Buenos días, saludos a la familia López hasta la 24.
0: Rafita taxista.
6: Dice que usa cachetero porque el hilo dental lo rosa.
0: El guaraní.
6: Salúdame al Pachorras de acá de los Querétaros, que ahí andamos pelando fierro, dicen, el torno.
0: Guacala.
9: Oye, Lara, ¿y si conociste a Chelita Garza?
10: Chico Orgas anda borracho.
0: Sí, en persona sí. Rosario.
6: Dice, mil veces el cachetero. Siento que va mejor y más sexy.
0: Pero es como te digo. Rosario, es como digo. Por eso dicen, de la moda, lo que te acomoda,
6: exactamente.
0: No, no a todos se le ve bien. O sea, hasta un matapasiones.
6: Se puede ver bastante bien.
0: Si está.
6: Sí. Sí, te entiendo.
0: Se le ve delicioso.
6: ¡Ah!
0: Me pusieron a pensar, entonces, esos que huelen
6: feo en la ruta, ¿no usarán ropa interior? No, güey.
0: No, no es eso. No, hay gente
6: pero
0: que
6: son
0: es muy,
6: cochinos, güey.
0: Hay gente muy antihigiénica. Lara, ¿cuál usa doña Chuperson? No, no sé.
6: Lo voy a preguntar.

0: Raiders. A ver si se entiende.
1: Porque Raiders en la dirección a Matehuala, casi frente al Salón Chicago. Acaba de ser muy fuerte, con dirección a Soledad.
2: Con dirección a Soledad, frente al Salón Chicago, hay un percance. Nos reporta Paco Mata, Pancho Pantera.
0: Dice, hablando de gorditas, dejen que prueben las gorditas de mi cuñada, dice.
2: Está bien sabrosa. Mándanos una foto de tu cuñada.
0: Sí.
2: Rustel Vaqueiro.
0: La Chela Garza, ¿cuál es?
2: Sí, sí, sí. Ya sé que tiene un programa que se llama Las Socias. Ya que tengo tu atención, mándame un beso. Gerardo Oso.
0: ¿Y desde cuándo sería que empezó a usar ropa interior?
2: ¿Quién?
0: No sé, güey, dice.
2: Soy Team Cachetero, son súper cómodos, no, Ale. No,
0: pero sí le queda muy bien, güey, es lo que dices.
2: ¿Has visto a Ale en ropa interior?
0: Por la supuesto, güey.
2: ¿Sí?
0: Sí, güey.
2: ¿Sí está buena?
0: Sí.
2: Dice que tienes un perro.
0: ¡Ya, güey!
2: Ah, perdona. Larita hermosa, excelente. Sobre el tema, yo uso de todos, ya que estoy delgada. Es que tú tienes muy bonito cuerpo, Carla. Eres una mujer esbelta. ¿Verdad?
3: Sí, ya, mi Larita, di la neta. Si lo sabe Dios, que lo sepa el mundo. ¿De cuál es usa doña Chuperson?
0: Este, güey.
2: Quiero agradecer a la gente. Estoy hablando hace mucho tiempo. Ajá. La gente que alguna vez me mandó fotos, siempre me he portado como un caballero. Me dicen, ¿qué tal? ¿Cómo se me...? No, jamás he compartido, jamás.
0: No, yo nunca dije eso, güey.
2: De hecho, las veo y las borro. Pero me refiero a la confianza de mí.
0: Claro.
2: ¿Qué tal? Y, ay, güey. Gracias, de verdad, gracias. Y hay veces que sí. Sí te entiendo, Lara, porque yo también me he puesto matapasiones, como dices, y la mayor parte de las veces también me quedan como bikini. Bueno, pues sí, es que Mayrita está así llenita.
0: Ah, ok.
2: Llenita Mayrita en driver. Entonces sí, se te ha de ver. Ay, se te ha de ver muy bien. Jesús Gerardo.
0: Se ven hermosas con ropa interior de encaje. ¿Nosotros?
2: ¿Sí? La bellaca.
0: Un saludo para mi amigo Juanca de Transportes Vencedor.
2: Gaby Gaviota, por su culpa voy a tener que hacer gorditas de harina, que ya se le antojaron a la galleta. Saludos a la galletita chula.
4: Yo voy al mercado de las vías, ahí en la ropa de la paca, ahí me compro mis calzones.
2: A ver, Fernandita.
5: No, para que las borras y luego el chaquetón.
2: Ferchis, tú nunca has mandado, bueno, al menos a mí no. A mí nunca me han mandado, Ferchis.
0: Oh,
2: ah, bueno, me manda fotos.
0: No, güey. Aquí queda perfectamente la moda, lo que te acomoda, güey.

0: No voy a decir el nombre.
1: Jamás.
0: Qué hermosa. Ponle ahí.
1: Ah, ponle acá.
0: Lara, llenitas, gordibuenas se ven y están como te goofy, dice Antonio.
2: Chale,
0: Perchis, tú nunca me has mandado, por cierto.
2: ¿Estás bien asustado? ¿Dónde compran los calzones y todo? No, hombre, yo ni uso.
0: Y la neta, en ese sentido, sí me gusta comprarme muy buenas marcas.
1: A mí no, me vale madre la marca, güey. Porque no es buena, güey. Yo compré unos calzones Calvin Klein, güey, como que ya se rompen.
0: Bueno, entonces te la pongo al revés.
1: Chale.
0: Todo aquello que me ha gustado y la tela y todo.
1: Eso sí.
0: Son caros.
1: ¿Para ti qué es caro, güey? Sea objetivo, ¿qué es caro, güey? El caro puede ser...
0: Por ejemplo, un solo boxer, 200 pesos mínimo.
1: Eso no es caro, güey. Hay un boxer, güey, en Calvin Klein, en Liverpool, que cuesta 2,000 pesos. ¡Uno! No un paquete de tres. ¡Uno, güey! No. Eso para mí es caro, güey. Bueno,
0: sí, claro. Pero compro caro. No, soy pendejo para comprar.
1: Es eso, güey.
0: Confundimos
1: lo caro con la calidad, güey.
0: Si oíste lo que dije, pon atención. Si oíste, dije, toco la tela y veo la calidad, o sea, una muy buena calidad y ya no me fijo en el precio. Pero por darte, he comprado hasta unos de 300 pasadí, 320, uno solo.
1: Que como que ya está caro, güey.
0: Sí, claro.
1: O sea, por un calzón.
0: No voy a comprar. Es como traer un Rolex. Dices, te da la hora igual que
1: un Casio, güey.
0: Que un Casio, o sea.
1: Ajá.
0: O sea, son, ¿cómo le llaman? Son cosas virtuales, o sea, son lujos virtuales y eso. La verdad, eso a mí no me gusta.
1: Sí, pero bueno, que estés cómodo, ¿no, güey? Sí, güey.
0: Che, Jesús.
1: ¿Sí?
0: Ay, no. Muchas gracias. No voy a mencionar los nombres.
1: No, güey.
0: No voy a mencionar los nombres de las chicas, pero gracias. Gracias por las fotos.
1: Tú no nos mandes, Jesús, de las tuyas no queremos ver.
0: No, tú no, Jesús.
1: Que ya las mandaba, güey.
0: Yo empecé a usar ropa. Es lo que te digo, mira, se le ve a toda. Yo empecé a usar ropa interior después de que mi esposa me dijo que dejaba los pantalones bien pedorreados.
1: Claro.
0: Anónimo, no hay nada mejor para entrenar, ¿sí? Mira, ya sabes que te amo, amiga.
1: Sí, pues nada, güey.
0: Para entrenar que así. Pero yo no puedo evitar si ella es guapa o no. ¿Sí?
1: Déjate el busto, no, wey, por favor.
0: Déjalo así.
1: Pero deja de agarrarte, amiga, los pechos.
0: No, es que estoy de verdad. Ojalá un día los vea en persona. No, es que son muy gratificantes las fotografías, pero qué bárbaro. Sí, imagínate persona. Pasa las fotos, Lara, tampoco voy a decir los nombres. Nada.
1: Jamás.
0: No. No. Aparte son temporales.
1: A eso.
0: Son temporales. Amiga, te amo, ya sabes. Yo compro 3 por 100 en novina justos. Oye.
1: Ay, güey, 3 por 100.
0: Y saludo. A ver, ¿qué dice? Pero esta no se ve nada, Gansito.
1: Así me esperan.
0: No es tanto. Por eso la foto está así, güey.
1: Sí, güey.
0: No es tanto lo que trae puesto, sino mira lo que me estoy comiendo. Es el mensaje. Pero hay un percance.
1: Ah, que nos mandó el Panchito Mata.
0: Carajo. Sí.
1: Carretera Matehuala, enfrente del Chicago's.
0: Me imagino que lo quieres,
1: sí, ¿verdad? Sí, échemelo.
0: Oye, muchas gracias. Pero no sean gachos, no manden temporada.

0: Ah, sí, ¿cómo no?
1: Hoy te lo mando.
0: Saludos a Tania.
1: Muy chiquita. El perrillo, güey.
0: Así quedé impresionado.
2: Buenos días, Larita. Mándame un saludo para Karina, hasta la Gota Blanca y mi niña. Oye, Karinita, gracias. De parte del Poli.
0: Del Poli, Karina y Karinita, de parte del Poli. Que las quiere mucho, Larita. Mándame las fotos que te mandas. No, no puedo. No, son temporales, no puedo. Yo compraba los de Tommy Hilfiger, 800 cada uno, y te prometo que los de la bolsa de tres boxers, por los que trae la etiqueta, se siente, la Fruit of the Loom.
1: Pero te soy honesto, esos de que trae el Ángelo, es el que traigo ahorita, güey, y no están chidos, güey, están bien caros y la neta no valen la pena, güey.
0: Yo estoy comprando unos bien perrón, perrón.
1: ¿Ahí en el Costos?
0: De la máscara Pingüino.
1: Ah, la Penguin, güey. Ah, muy, están bien cómodos, güey.
0: Están bien cómodos.
1: Sí, si usted es hombre y quiere una marca cómoda.
0: Están fresas.
1: Sí. Eso me vale madre. Yo nada más quiero estar cómodo, güey. Penguin muy cómoda para ropa interior, güey. La verdad. Tommy, yo no se lo recomiendo en ropa interior. La verdad.
0: No, porque bien.
1: Y las nalguillas, güey.
0: McAndrew, es que la palabra más correcta sería de costo elevado, no caro.
1: Es que sí, lo caro es relativo.
0: Sí, costo elevado. Sí, yo por eso compro los de 5% en la feria, ¿vale? Santa de la Campiña.
1: ¿De los de 3%?
0: Jarocho. A veces no he tenido boxers y me he puesto de mi ruca, dice. Lismark.
3: ¿Qué tal? Muy buenos días, ya a las 7:44 de la mañana. Si usted viene de San Luis Potosí para el eje 132, tome precauciones porque en la bajada hay una carambola. Ya no hay paso para bajarse de carretera 57 para el eje 132. El eje 132, tome precaución.
0: Gracias, Lindmar. Mira, saludos. Sí, acá otra chica. Uh-huh. Otra chica dice, es mejor el calzón matapasión, anda uno bien cómodo, ¿sí? Señor Ávila.
1: Fíjate, dice, los paquetes de boxer que venden al Costco están cómodos y baratos. La neta, sí, güey. Sí están chidos también.
0: Bueno, no cuesta... No, bueno.
1: Cuesta 400 pesos, güey, pero trae tres.
0: ¿El Penguin?
1: En el Costco, sí, güey. Sí.
0: Pero esos mismos en una tienda diferente te cuesta más.
1: No, te lo dejan caer en unos 1,200, güey.
0: O 1,200.
1: Los calcetones también ahí en el Costco están bien chidos, güey. Los Puma. No, y ahorita, están baratos, güey.
0: Ahorita tengo un chorro de calcetones nuevecitos.
1: Neta.
0: La verdad, yo para lo único que uso bikinis para ocasiones especiales es cuando te veo, Armando.
1: No, pues si es una mujer, güey. Pensé que era el Ángelo, güey.
0: A mí me gusta que los hombres se usen boxer.
1: Ah, qué puerca eres, amiga, neta,
0: Oye, pues, sí necesito verte pronto. A ver, Paco Mata, alcancé a frenar de ese accidente como a 50 metros. Ay, me dejaste pensando, amiga.
4: Claro, el rico humillando al pobre, comprándose sus calzonzotes de 200 o 2,000 pesos.
0: Bueno, aquí hay más, mira.
1: De la Matehuala, gracias, mi amigo Burren. ¡Métolo!
0: A ver, ahora te estoy buscando porque no te... ¿Dónde estás?
1: Déjalo fijo desde acá, güey.
0: Aquí está, ya lo hallé. César se devalúa. Puros calzones Ortiz son los que yo se acuerda. No,
1: yo... No, güey. Sí, soy puerca, dice. Bueno, mínimo es honesta, güey.
0: Sí.
1: Eso es lo que hace falta, güey. Gente menos mojigata, güey. Que diga, sí, me gusta meterle la mano en el pantalón a mi viejo. ¿Y cuál es el pedo, hombre?
0: Sí, el problema es que yo quisiera ser ese viejo.
1: Ya, no, ya te la cantó, güey. Nada más que te pongas un calzón no tan apretadito.
0: Perdón, Iván el Chino. Yo pienso que para la dama depende del perro, usan el caso. No, pues sí, de cierta manera.
4: Amiga puerca, te quiero conocer.
0: Oye, de hecho, es lo que acabo de decir ahorita.
1: Pues vete despidiendo de lo que hay, güey.
0: No puedes leer. Lee, ¿qué dice?
1: Dice. Ay, güey, espérate.

0: te hagas güey, que si eres su viejo, dice la señorita puerca. Dice por acá, salud para todo Grupo Express 12 y 23, salud para el Equino, Don Pequeño Jordi, Drupcito, Bastric Boy, Aluchi, Aljerita Ruta 12. Dice el Saulo Morales que sin calzón, guácala, nos manda una foto de un viejo encuerado. El Rorro Didi, ¿qué dice?
1: Buenos días, Lara Manolo, para que pongan atento a la gente, antes de subir el puente del periférico por donde está el rastro, está una barra de contención tirada. Para que lo cheque, no pude tomar fotos porque iba un poco...
0: Ahí por el rastro, Mandaloruso, por periférico. Hay una barra de contención tirada para que tomen sus precauciones.
2: Bueno, muchas gracias.
0: ¡Oh! ¡A la mar! Güey, por eso amo las pandilleras, güey.
2: Oye, amiga, dos cosas.
0: No, tres, güey.
2: No, bueno, tres. La primera...
0: Wow.
2: Wow. La segunda recontra... No, te va muy bien el... Es de encaje negro, ¿no?
0: Sí, sí, sí.
2: No me imaginé que estuvieras tan buena, la neta. Que tiene... Wow, tienes...
0: No, si está... Dame, tranquilo, déjate ahí, güey.
2: No, güey, no. Ese...
0: Las boronas, güey.
2: Las boronas de la galleta que está... Cómo me encanta que se tomen las fotos así. Gracias.
0: Ahorita te va a mandar una guerrera,
2: pero
0: wey.
2: No pensé que estuviera así, güey.
3: Armando, buenos días, Emanuel. ¿Cómo si me estoy hablando de una lana entonces de calzones? Porque pues yo tiene como 10 años que no uso. Como siempre ando manejando, es muy incómodo a la hora de orinar en una botella. Ya tengo como 10 años que no uso.
2: Ok. Pero... A ver. Sí. Bueno, a ti te voy a decir flaquita. Ya no menciono nombres. Ah, sí, claro que sí, güey. Wow. Mira, para que sepa que estamos hablando de ella.
0: Ay, ay, ay.
2: Pero esto es tanga, por ejemplo.
0: Yo sí, güey, sí.
2: De
0: sí.
2: Color azul. ¿Es azul, es gris o azul celeste? ¿O es como un azul grisáceo?
0: Yo creo que es como un azul grisáceo, güey.
2: Madres, yo me surto cada diciembre 4% en el Expo Moroleón. La viquina. Mira, pero por ejemplo, este de encaje, si te fijas, no está apretado, está holgado. Uh-huh. Y se le ve muy bien.

0: ¡Wow! ¡Estoy impresionado!
1: No. Oye, se puso caluroso aquí, güey. Prende el aire, ¿no?
0: Yo...
1: ¡Ay, está prendido!
0: Yo un día me equivoqué y me puse la tanga de hilo al revés. Se me salieron. Oscarín. Buen día, chavos. Ahí les va este video. A ver, güey. ¡Ay, güey! Está bien. Ya lo había visto, este está muy bueno. Que mande el pack en foto de la cuñada, a ver. ¿De cuál cuñada, güey?
1: Dame, te anda. Está chisqueado nomás.
0: Caray, a ver por acá. ¡Ah! Sí, cómo no, güey. Pero ella es como que hace contenido de eso, ¿no?
1: Uh-huh.
0: Mira. Su madre.
2: Gordo, ya hablen de otra cosa, porque si no me imagino al Bataco 1692 en Baby Dolly.
0: Ángel, espíritu viajero. Yo uso mucho las tangas, Lara, y más cuando uso vestido para que no parezca que traigo pañal. Dice, Ángel, tú eres hombre, Checharín. Ver a Mando Peponuelo con uno de trompa de elefante es mi fantasía. César se devalúa. Un
3: saludito para mi mamá, que estamos aquí en casa, hoy nos tocó descansar. Saluditos para todos allá en cabina, bonito día.
0: Dice que está con su mamá. Gracias a Dios tengo fotos de todas mis amigas en ropa interior. Yo lo sé, amigo. Ay, güey. Amiga. Amiga, que tu nombre empieza con R. Mis respetos,
1: ¿eh? No, no sé quién inventó esa ropa interior, pero es un genio.
0: No, pero
1: genio,
0: se le ve sí, preciosa. Espérate, no, ¿es temporal o
1: qué? Sí, güey, todas son temporales, güey.
0: No, pero de verdad.
1: Yo tengo fotos de mi abuelo, dice.
0: Ya hay aplicaciones para guardarlas temporal. Nah, nah,
1: ay, güey, no me voy a meter, de eso, güey. No.
0: Salud para el bigote, es cáscara de coco que no quiere mandar mensajes, pero él los va escuchando. Bueno, Alex, yo compro los míos en Temu, marca Calvin Klein.
1: Ardidas, güey.
0: Hola, chicos, yo no uso y es la cosa más rica y aparte es muy excitante, ¿sí? La verdad, es una chica, dice que no usa ropa interior. Oye, pero las costuras, amiga.
1: Sí, no, como que.
0: Frente al chica. Ah, me mandan el video del Lalín Juárez, puros de 3x100 ajustados. Carretera Matehuala, fuerte accidente.
4: Temporales. No, es que me tengo que salir.
0: No, sí, ya se hizo ahí.
1: Pero machín, güey.
0: Es lo que te digo, se siente como que muy brusca las costuras de Tommy. Alex. Yo por eso me espero a los gritones de la pena. Pancho Pantera, ¿cómo se escribe la marca de los calzones perro? Pues es que no sé de cuál. Las que dijimos Emanuel y yo.
1: Es la Penguin, güey, como pingüino.
0: Es pen. Así, ¿no?
1: Uh-huh. Sí, exactamente.
5: Ya casi llego a cabina, hermanito, para que me enseñen las fotos.
0: Nah, estás loquito, güey. No hay paso.
1: Vámonos a corte, mando.
5: ¿Es pingüino de Madagascar? Sí.
0: Más o menos, Ledesma.
1: Nada.
0: ¡Oh! Dice mi compadre, el mejor, el que para qué compra tan caro si al final de cuentas se los quitan. Sí, y luego el resto del día, ¿qué, güey? Les iba a mandar una foto a una amiga y me terminé manoseando yo. Mándala, mándala.
1: Ay, es...
0: ¡Ah! ¡Guácala!
1: ¿Qué hace ahí el Pablín, güey? No, así como no.
0: No, que dice, es una chica. No sé si está bien mandar fotos, pero es algo que me excita. Y espero que... No, te lo agradezco mucho, ¿eh?
1: Sí, no.
0: No, y se te ve excelente tu ropa interior. Yo tenía un jefe en mi anterior trabajo que a veces llegaba y nos enseñaba las fotos de su chica modelando la ropa interior que le compraba. Hasta nos preguntaba qué tal se ve uno por la pena. No veía mucho, pero él era así. Es que son fetiches.
1: Son fetiches.
0: Son fetiches. Espérame, nomás estoy buscando si hay otra chica. La... Espérate, Fernanda.
1: Nos mandó una foto de un pirrinzote, güey.
0: El, no me gusta lo de holgado de nombre, mejor pegadito.
1: Okay.
0: Perfecto, perfecto.
1: Arriba había otro, güey. Ya ves que eres, que si eres su viejo.
0: Si eres mi viejo, no te hagas. A ver qué, ¿dónde?
1: Este, güey.
0: Te quiero mucho. Para mí, toda la ropa interior se me hace cachetero o tanga y es incómodo. Porque a veces uno quiere andar recatadita y no se puede. Muchas me entenderán. ¿A poco? ¿Aquí?
1: Oh, sí, güey, está. Esta madre muerde machín, mandaloruso. Vámonos a corte, güey.
0: Me siento abrumado, güey.
1: Oh, güey, hemos visto cada cosa, güey. Bendito trabajo, güey.
0: Es que tengo amigas que yo quiero mucho y que por primera vez ahorita en este bloque me mandaron. 8:17.

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0: regreso. Saludos al ingeniero en ingeniería. Saludos. Salud, Mayrita Indriver. Bueno, mucha gente que se está reportando. Mayrita Indriver, te mandamos un abrazo. El Toreto, reportándose el orgullo de Cochinillas.
1: Ah, oh, se levantó tarde.
0: Goofy Lover, Lulú. Goofy Lover. Salud, Lulú. Juanita, te mando un abrazo, Juanita, bien fuerte el abrazo.
2: 9, frente a la farmacia Guadalajara. Buenos días, Armando Lara. Mira, para comentarte que aquí por la calle 79, frente a la farmacia Guadalajara, una parte de la contención de aquí del periférico está salida, no se ve. Esto va a provocar un accidente. Ahorita hay un tráiler, ya mero se daba en la M, se alcanzó a sacar, pero nosotros ya mero nos estrellábamos con él, porque pues, se ve.
0: Un bloque de contención en la a la altura, o sea, ahí en los puentes nuevos, en los atirantados, a la altura de la 99, un bloque está, ya está salido y como que no se ve, y un tráiler ya mero chocaba contra... ¿Cuánto pesan, güey?
1: Unas cuantas toneladas, ¿no?
0: No creo, yo creo que... Algunos están, 800 kilos cada bloque.
1: No, porque ahí están más.
2: Pero no me hizo caso. Ay, coméntale, Lara. Porque esto sí es urgente. Vaya a haber un grave accidente.
0: Sí, muchas gracias, Chavorruco. Gracias, gracias. El Mojito, saludos, el Jos.
1: Saludos para el Queenie del Cerri, Colombia.
0: Exacto. Javier García.
1: Muro de contención, calle 71 y periférico, pero ya lo están arreglando. Ya llegaron los del municipio. Gracias, gordo.
0: Excelente. Quiques, ¿a quién le escucha el Quiques? 50-52-50-24. Trae... Ah, no, es el estéreo, ¿ah?
1: ¿Eh? Sí, sí, sí. Te mataragante.
0: ¿Qué?
1: No, güey, fue una locura el bloque pasado, güey, definitivamente.
0: Es una locura, pero... ¿Sabes qué? Es como un termómetro para medir la confianza que nos tiene la gente. Y a lo mejor ni queda, pero la verdad sí. Sobre todo, digo, dirigido a las damas. Somos,
1: así es.
0: Somos unos caballeros. Muchas gracias por todas las que se atrevieron, ¿no? Se atrevieron y decir, mira, ¿qué tal estoy? Nada, tampoco nada del otro mundo. O sea, algo normal. O sea, cosas de traje de baño y cosas de esas. Pero, wow. Ok. Jaime Hernández. Ya estás como Jaime Hernández. A ver el search.
3: Pues sí, porque están arreglando lo del muro. Se dan una vuelta acá por la Arbolitos de la Sal hacia Industrias. A la altura de Arbolitos hay uno igual.
0: Hay uno igual a la altura de la Sal rumbo a Arbolitos. No me dan chamba, aunque no me paguen para tenerme el come galletas. A ver, ese muro...
1: Le pegó un trailer rojo, nada más se reversió y se fue como sin nada. Uchas.
0: ¿Cómo te llamas? A ver, César nos manda video, creo que del accidente.
1: Ese mero. Chime, el de la Matehuala.
0: No, ya se lo está llevando la grúa, mira. Ok, perfecto. Esme Pasteles, desde temprano, como todos los días, mira... Hubiera estado bien una foto de...
1: ¡Chinota, cómo te goofy, güey!
0: Hubiera estado... El de la 99 ya lo están levantando. Muchas gracias por el reporte. ¡Orelia!
4: Buenos días, Armando. Nomás para comunicarte que antes de llegar a Acceso Norte, en la carretera Matehuala, hay un accidente muy, muy feo, para que tengan mucho cuidado.
0: Acceso Norte antes de llegar a la carretera Matehuala. ¿Cuál es el otro número, JR? Ya desbloqueé en el otro, lo tengo. Viene Javi Talachas. A Chihuahua.
1: No sé.
0: ¿Sí, ya?
1: Sí, sí.
0: A ver.
1: Vámonos a corte, Mandolaruso.
0: Ok, ahorita regresamos.

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0: Mauricio.
1: Hermosa música vernácula, mi estimado Emanuelo, porque tenemos en cabina de gala total, celebrando 20 años de trayectoria exitosa musical, pero sobre todo uno de los éxitos más grandes, que es 100% potosino.
2: Exactamente.
1: Un aplauso para recibir a Javier del Valle. Don Javier, ¿o le puedo decir?
3: Javier, dale, Armando.
1: Javier, bienvenido a la cabina de La Mejor.
3: Muchas gracias, de veras, a todos los radioescuchas de La Mejor. El día de hoy, para mí es un honor siempre. Siempre es un honor que reciban a un servidor en cualquier espacio, pero sobre todo la música, que es el motivo de que hoy andamos visitando aquí, por andar cumpliendo ya 20 años, 20 años de andar cantando aquí y allá.
1: Déjeme decirle, perdón que lo interrumpa, viene con su traje de charro en su totalidad, con todo y sombrero, mi estimado Emanuelo.
2: Completamente, Mandalos, representando de verdad la música vernácula mexicana. Sí,
1: regional mexicana, exactamente.
3: Fíjate que hay parte de la que debemos seguir produciendo. Javier del Valle es algo que hemos creado para la cuestión de seguir prevaleciendo ese gusto por la música mexicana, la música ranchera, música vernácula, y que nos da esa identidad como mexicanos en nuestro país, y que en la medida que estemos, en el escenario que estemos, para mí siempre será un escenario grande. El día de hoy, pues, llegar a La Mejor, en ese primer lugar que me acabas de platicar, que qué gusto que el equipazo de La Mejor tenga esa oportunidad también de tener ese gran lugar como escala en la cuestión de los medios. Y a mí en lo personal, pues, es algo tan importante y tan mejor para mí, o sea, que para poder seguir transitando. Yo creo que la existencia o la vigencia que debemos tener en la música debe ser, y cada espacio, ya con ocho discos que hemos llevado en esta que estamos promocionando, que es Tiempo y Amor, que te la vamos a escuchar,
1: digamos que está celebrando 20 años de trayectoria y al mismo tiempo para celebrar sacando este tema nuevo que se llama Tiempo y Amor, que ahorita en un ratito más lo vamos a escuchar.
3: Sí, fíjate, te platico más o menos la historia, cómo vino. Javier del Valle siempre ha procurado establecer esa conexión con la familia, con la mujer, con el papá, con la hija. Hay una canción, la primera que se mandó, fue a la Virgen de Guadalupe, después fue Mi Pueblo Villa de Reyes, después fue Querida Hija, después fue Así Es Mi Padre. Y llega esta de Tiempo y Amor en un espacio de donde la mujer nos empezó a reclamar que ya habíamos cantado a todo el mundo, pero la mujer, ¿dónde estaba? Entonces, hay un compositor, su compositor, Abel Guerrero Almazán, que le mandamos saludos, nacido en Cárdenas, San Luis Potosí, de la tierra de Fernando Zeta Maldonado, en donde me manda
1: Ferrusquilla.
3: Ese tema. Ferrusquilla. En el espacio que nos manda ese tema, viene a complementar esa historia de Javier del Valle en la parte de complementar la familia. Entonces, como eterno promotor y pues en una parte vivencia de la familia tradicional mexicana, en el esplendor de la pluralidad, pero sobre todo en ese arraigo cultural que tenemos, en el tener hijo, hija, una familia completa, claro, ahora claro. En las familias diversas, pues mi respeto siempre, el saludo para todos, pero Javier del Valle siempre promueve que sea en plural la familia, que haya todos los adoptivos.
1: Por encima de todo.
3: Así es.
1: Por encima de todo la familia.
3: Así es, Armando, pero sí, ese tránsito de 20 años, pues nos ha dado ya esta oportunidad de andar en muchos lugares. Lo más lejos que hemos llegado en cuanto a promocionar nuestra música, Estados Unidos, por allá, por Dallas, Houston.
1: Allá les gusta mucho la música.
3: Y nos ha recibido con mucho respeto, mucho gusto. Le mandamos saludos a toda la gente que nos escucha de la Unión Americana, en donde nos han apoyado. El primer lugar que pisé fue Bryan, Texas, allá con la familia Valadez. Pero la verdad, pues, en México siempre les digo, no, pues México es México. Y así esté cantándole en el cumpleaños, en la boda, en el bautizo, pues para mí es una oportunidad, porque nos abren las puertas de la intimidad de su hogar. Entonces la gente para mí siempre ha sido lo mejor que he tenido como público.
1: Qué bien te queda el traje de charro.
3: Gracias,
1: Armando. Estarás de acuerdo que no a cualquiera, ¿eh?
3: Fíjate
1: qué bien te queda el traje. Javier del Valle es de Villa de Reyes.
3: Las Rusias Villa de Reyes.
1: La Rusia Villa de Reyes, 100% potosino. Mi pregunta es, ¿vienes de familia de músicos o tú eres el primero? Ya, digo, Ahorita, mira, ahorita que está celebrando este 20 aniversario, yo hay que recordar un poquito todo eso,
3: ¿no? Yo creo que sí, de familia de músicos tal cual no, pero lo que recordaba mi papá tocaba.
1: ¿El abuelo o qué?
3: Ellos eran folclóricos. Ah, okay. Si hablamos de la historia, la familia de mi padre viene de la cuestión de revolución. Okay. Caballos, folclor mexicano, música, baile. De por parte de mi mamá, la cuestión de las haciendas. O sea, ahí se cruzaron bien. Y entonces mamá cantaba haciendo tortillas, que le cantaba ahí haciendo tortillas, regaba las plantas y andaba cantando, iba a rezar el rosario y cantaba las alabanzas. Entonces, en esa parte venimos arrastrando la cuestión del gusto. El hermano mayor cantaba en las plazas, en la Plaza de Toros, en Villa Reyes, se aventaba el palomazo ahí con el mariachi, cuando había los jaripeos. Entonces, como que ahí hay elementos que fueron conformándose. En la secundaria, pues entro a la cuestión del grupo de danza, en la rondalla, en la prepa igual rondalla, en contaduría y administración aquí en San Luis, rondalla. Entonces, la música me fue acompañando. Javier del Valle como solista nace por ahí ya después de la carrera. Por ahí como los 24 años más o menos. Entonces, ahí.
1: O sea, ¿qué estudiaste, Javier?
3: Contador público, esa fue la primera.
1: Contador público.
3: Licenciatura. Después tengo la carrera de español.
1: Chihuahua, como maestro, tienes varias.
3: Como maestro y
1: la. O sea, eres una persona muy instruida, muy educada.
3: En el sentido de prepararnos, sí. Y realmente el haber sido maestro español, y todavía lo ejerzo, es para precisamente comunicarme con la gente, entender tanto al niño como a la señora, como al esposo, como a la novia. Okay. O sea, de manera de no causar un problema. Uh-huh. Siempre para mí tendrá que ser esa parte de seguir conservando los valores, cuidando. Exacto. Pero hay que fomentarlos, hay que ser parte de eso. Entonces, dentro de la fiesta, dentro del medio artístico, pues hay muchos distractores, hay muchos riesgos. Bastante. También. Y no, pues no debemos perdernos, la verdad.
1: No hay que perder el objetivo, ¿no? Así, o sea, no es quitar el dedo del reglón.
3: Sí, entonces, y en este espacio, pues bueno, tenemos que seguir fomentando eso a través de la cultura, a través del folclore. Tengo una hija que es la mayor, que canta también y baila. Ahorita anda por ahí en Suiza, en Francia. Wow. Andan allá bailando con ese el Guadalupe Mestrochi. Le mandamos saludos hasta allá, porque sé que nos andan escuchando en las diferentes plataformas que nos escuchan. Entonces, pero esa parte de Javier del Valle se fue complementando, fue haciendo esa familia que yo la respeto, la quiero mucho, y que en cada espacio donde está Javier del Valle ve esa forma cultural de respeto, de convivencia, de fomentar valores, de respeto a la música ranchera. En el traje, decía Vicente Fernández, es muy alcahuete el traje, porque nos ven bonitos y nos ven galanes, pero al interior siempre hay una persona que debe de saber dimensionar hasta dónde puede llegar y hasta dónde puede acceder a situaciones sociales.
1: Entiendo lo que das a entender y creo que es un punto bien importante, ¿no?
3: Sí, y te digo, pero hay que producir la música. Porque me decían, bueno, el volar más alto, le digo, no, pues depende cómo vaya sucediendo. Siempre la cuestión es crecer junto con la familia. Esa fue parte de la que siempre hemos conservado. Houston, Texas, alguna vez me decía, ¿por qué no te quedas? Aquí hay dinero, aquí hay mucho recurso.
1: Y dólares.
3: Pero les dije, no, le dije, quiero mucho a México. La verdad, quiero mucho a México y quiero mucho más a la familia. Entonces, nos quedamos en esa parte de seguir transitando con los caballos, con el jaripeo, con la banda, con mariachi, que les mando saludos al mariachi viajero de San Luis Potosí, a la banda Leones de San Luis Potosí, que son las dos agrupaciones que acompañan a Javier del Valle como base, como una cuestión de acompañamiento. Y en la música, en los discos, pues son los que también nos acompañan.
1: Correcto. ¿Qué te parece si escuchamos el tema?
3: Vamos a escuchar el
1: tema, 20 aniversario, 20 años de trayectoria artística de Javier del Valle, y lo celebra con este tema nuevo que se llama Tiempo y Amor.
3: Tiempo y Amor, de Abel Guerrero Almazán, por ahí de Cárdenas. Ahí lo vamos a escuchar, con mucho gusto.
1: Ah, ya lo tenemos listo. Le doy play yo.
2: Ese mero.

0: ¡Qué buena rola, mando!
1: Oye.
0: Dígalo.
1: Y los arreglos musicales excelentes. Ahí está, este tema se llama Tiempo y Amor, de Javier del Valle, potosino, de las Rusias, Villa de Reyes.
2: Sí, Armando.
1: Villa de Reyes.
2: Orgullosamente.
1: Que ha hecho una cobertura prácticamente por todo el país.
2: Sí, hemos estado.
1: En todo el país te solicitan, hay mucho trabajo, dices, de repente no puedo viajar porque... Porque yo tengo fechas aquí mismo.
2: Sí, y siempre les dije, te pago el doble, me dicen, te pago el doble o te pago más. No, le digo, ya tengo un compromiso. Entonces,
1: qué
2: no
1: padre,
2: puedo,
1: ¿no?
2: No puedo, sí.
1: Qué y si llegas a la hora adecuada, ¿cuál es la hora adecuada ya para escuchar a Javier del Valle? Ya no, como...
0: Entonado.
1: Ya cuando la raza está entonado. Porque todo el mundo se pone a cantar, a coro, etcétera, y te sigue, ¿no?
2: Sí, la verdad, y es para decir salud. O sea, al final de cuentas, la música no es para decir saludita. Y me dicen, es que no, ya no te quiero invitar porque
1: ¿qué
2: cada
1: esto
2: vez
1: que el otro?
2: Me da salud, dicen. Tenemos que enviarlo. Entonces, qué bonito es que vayamos a muchos lugares, pero también, pues, tenemos en esa oportunidad viajar también. Entonces, cuando entró pandemia, me quedé pendiente, íbamos a Guatemala. Con David. Entonces, pero llegó pandemia y ya no fui. Pero vamos a ir.
1: ¿En Guatemala les gusta mucho la música mexicana?
2: Sí, sí.
1: Pregunto.
2: Sí, sí.
1: Porque, por ejemplo, en Sudamérica también. Les encanta la música vernácula, por ejemplo.
2: En 2014, fíjate, iba para Río de Janeiro. También teníamos ahí una situación, pero familiarmente nació mi hijo, entonces ya no pudimos. No pudimos movernos, pero...
1: Tú lo dijiste hace rato, primero la familia.
2: Primero la familia. Pero sí, nos han acompañado. Entonces, esto que estamos presentando, vamos a celebrarlo el 20 de noviembre, okay. Armando. El 20 de noviembre, por si tenemos la oportunidad y nos acompañas, ya luego hacemos toda la...
1: 20 de noviembre, ¿dónde? ¿De qué se va a tratar?
2: En Villa Reyes. Vamos a presentar en el ruedo la cuestión folclórica, la cuestión mexicana, la cuestión de como un concierto, vamos a verlo
1: sí.
2: De esa manera, vamos a tener los caballos y todo, porque hemos tenido metido también el jaripeo, pero yo pienso que en esta ocasión vamos a dejarlo únicamente en promover la cuestión folclórica, la cuestión musical, los caballos que sí son parte del show, pero de una manera que sea más familiar, más cuidada, que no tengamos tanto riesgo.
1: Okay.
2: Porque si queremos disfrutar la familia, pues hay también que cuidarla. Entonces vamos a tener...
1: Hay que hacer como un balance, ¿no?
2: Y ya ese día voy a darle la presencia a la plaza allá de Javier del Valle en la cuestión del ruedo.
1: Sí.
2: Entonces vamos a tener la invitación para que la gente nos acompañe. Aparte es un año más también de vida, entonces aniversario musical en la cuestión como cantante y también el de vida. Entonces vamos a fusionar ahí cosas para disfrutar bien el espacio y ya darle la apertura a ese lugar. Entonces allá nos vemos en las Rusias, Villa de Reyes, allá está el lugar.
1: Allá en el mes de noviembre.
2: Mes de noviembre.
1: Pero mientras todo este tiempo de transición en este año, ¿hacia dónde vas? ¿Qué es lo que sigue después de este gran tema de Tiempo,
2: de tiempo y amor? Pues seguirlo promoviendo, vas a estar ahorita en medios, en varios.
1: O sea, estás en plena campaña de promoción.
2: En plena campaña, campaña de promoción del tema, y estamos atendiendo la agenda sigue. Mañana estamos en un lugar, el sábado estamos en otro, el domingo estamos en otro. Y luego ya continuamos la próxima semana.
1: Aquí lo importante es de que la agenda está llena.
2: La agenda tiene actividad. Y también como maestro, pues ya de rato ya también nos vamos a trabajar. Tenemos esa área también.
1: ¿Eres docente activo?
2: Sí, docente activo. Caray. Estamos, este ciclo.
1: ¿Y sigue dando español o qué?
2: Telesecundaria, ahora estamos allá. Terminamos.
1: ¿Pero digo la materia de español o general?
2: Telesecundarias son todas las materias.
1: Ajá.
2: En campos formativos es otra historia.
1: Okay.
2: Estuvimos trabajando allá en una colonia que se llama Los Pinos, le mandamos saludos allá en Guanajuato, allá en Purísima del Rincón, Guanajuato. Entonces ahí estuvimos trabajando. El año antepasado estuvimos en Silao, Guanajuato, ahí cerquita del aeropuerto, en donde le mandamos saludos al maestro Leonel, al maestro Arturo, que nos han hecho la oportunidad de poder apoyarnos. Entonces, y este año ya estamos listos para poder volver a regresar. Pero como ahora ya tenemos posibilidad de estar ya con una clave ya propia, entonces vamos a esperarnos poquito, a lo mejor nos vamos a tardar aquí hasta noviembre, mientras llegamos y ya ver a dónde nos vamos, pero seguimos en Guanajuato. Entonces esta parte también de este otro ciclo escolar vamos a traer en Guanajuato y atendiendo la agenda del cantante.
1: Ok, Necesito cerrar y antes de cerrar te tengo que preguntar, ¿cómo te localizamos? ¿A qué número? Y ¿en cuáles redes sociales estás de una vez?
2: Ok, Armando, bueno, pues el teléfono sigue siendo el de un servidor, está en las plataformas 4441-100142. Ese es el teléfono que tenemos en plataformas, las que tenemos más importante, vamos a decir las tres principales.
1: Facebook,
2: YouTube y Twitter. Son las tres. Y ya están subiendo.
1: ¿Pero cómo estás? ¿Cómo
2: Javier del Valle. Javier del Valle. Sí, entonces, dice Javier del Valle México, dice Javier del Valle cantante San Luis Potosí. Okay. Como para darle una cuestión de lo que hay, porque sí tengo un homólogo por allá en Argentina, creo. Entonces, pues, yo México es México. Y vamos a también están subiendo ya los temas a las plataformas digitales, Spotify, iTunes. Entonces, por ahí vamos a andar ya para que las puedan reproducir desde los dispositivos.
1: ¿Y en YouTube tienes también?
2: Sí, ahí en YouTube. Ahí está Javier del Valle. Luego me dicen, okay, para encontrar el canal más rápido, pues póngale Javier del Valle 11. Y ahí sale
1: Javier del Valle 11. Eso es lo
2: porque 11 es el noviembre. Es por el mes. Y entonces ahí ya sale todo lo que hemos subido y lo que está promocionado. Vamos a producir también el video de Así es mi padre. Vamos a producir el video de Tiempo y Amor. Pero ahorita lo estamos dando a conocer y te agradezco, ¿verdad, Armando Lara?
1: No, al
2: siempre
1: contrario.
2: Esa parte bonita que ustedes tienen del abrazo, de hacernos sentir como queremos en la cuestión de seguir representando. El traje, me decías, la verdad, el traje es un respeto. Todavía y seguirá siendo el traje de charro, no cualquiera nos queda. Yo la verdad recibo tu comentario, pero pues bueno, en mi humildad como persona,
1: le echamos. Sí o no, se te ve bien padre, claro. Se te ve muy bien.
2: Y luego es amarillo como el fondo de la mejor.
1: Ándale. Oye, muchas gracias.
2: Gracias a ti, Armando, gracias a la mejor. De veras, siempre San Luis Potosí, todo el país y donde quiera que nos escuchen, gracias.
1: Javier
2: gracias,
1: del Valle, ya me dejaste aquí las redes sociales y ya apunté el número telefónico. La gente que nos pide aquí en el chat, con todo gusto le pasamos tu número para que
2: por favor, claro que
1: más
2: sí.
1: Y más citas, ¿sale?
2: Claro que sí, Armando,
1: nos,
2: te agradezco
1: nos
2: mucho.
1: Nos despedimos con otra de Vámonos. Que tenemos ahí, ¿cómo se llama?
0: Es la de Mi Pueblo Villa de Reyes.
1: Mi Pueblo Villa de Reyes. Javier del Valle.

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0: podemos cerrar con algún tema, pero como quieras, estuvo muy interesante. Sí, estuvo muy interesante. Gracias, reitero. Gracias de verdad por la confianza a toda la gente que nos interactuó con nosotros, ¿eh? Gracias, gracias, gracias.
1: Hola, Larita, bebé, mándame un saludo para Mía, que hoy es su cumpleaños, ponle la de regalo de Dios. Soy Mario y me saludo.
0: Mía,
2: la pequeña Mía, hermosa
0: Mía. Mía, cumpleaños, Mía, chula y preciosa. Bueno, igual que sus hermanas, que Marinés y Angelita.
2: Y también el
0: Mía,
2: Chuy, ¿eh? El Chuy también está guapo, güey.
0: ¿Quién?
2: El Chuy.
0: Es el niño musulmán. El es el niño musulmán. Para Mía, qué cumpleaños, le decimos ¡felicidades! ¡Felicidades porque cumpleaños y porque está bien bonita!
2: ¿Y por qué es que, güey?
0: ¡Una mugre chiquilla!
3: ¡Te venimos a cantar!
0: Ah, bueno, ya. Ánimas, y el Chuy, tu papá te regale algo, niña.
4: Qué onda, Larita? Buenos días. Un saludo para los de Contactos Industriales Monterrey, que nomás andan haciendo güeyes.
5: Ah. Buenos días. Aquí andamos en la trabajación repartiendo la masa de los Hermanos Rojas. Aquí andamos y estamos también en la feria repartiendo la masa.
0: ¡Perfecto! ¡Saludos a los Hermanos Rojas!
6: Es en la Matehuala, Larita, antes de llegar a Acceso Norte, sobre la Matehuala.
0: ¡Ah, perfecto! Antes de llegar a Acceso Norte. Por cierto, saludos también a todos mis buenos amigos de Reinso.
7: Buen día, gordos. Ahí para reportar una camioneta abandonada en Cactus. Hace rato tenía llantas, ahorita ya no, ya tiene unos bloques abajo.
0: ¡Hala! ¡Le volaron las llantas!
8: Buenos días, Manolo y Armando. Oye, ¿saben qué pasó en la carretera Matehuala?
0: Sí, hubo un choque. Fuerte antes choque de llegar a Acceso Norte o a la altura de Acceso Norte sobre la Matehuala. Oliver y Hardy.
9: Clarita, aquí, como todos los días, escuchando tu bella voz. Mándanos un saludo. Ya vamos rumbo a la trabajación. Ahí para Don Pollos, por favor.
0: Saludos a Don Pollo. De parte Oliver. Mira, ahí está. ¿Dónde está el Barbachento?
2: ¿Qué hacen un baldío, güey?
0: Pero, ¿dónde es ahí?
2: ¿Dónde es, Pelucón?
0: ¿Dónde es ahí? Madre de Dios. Bueno, a ver qué dice el Chuy. Mira.
2: A ver. No deja.
0: Ahí lo puedes abrir en el cel.
10: Clarita, Clarita. Emanuelo, ahí los espero el sábado. Ahí los espero el sábado.
2: Gracias, Chuy.
0: Gracias, Chuyo. Salud, Chuy, Catita, todo. Chécalo, a ver. Siempre se supone que llega como un duende gigante, ¿no? Algo así.
2: Ah, que se desvanece. Ok, desaparece, güey.
0: Alguien que ya no quería estar en este mundo.
11: Clarita y el Manolo, buenos días, buenos días. Un saludo al Servicio Automotriz Muñoz de parte de su papito Sergio Muñoz.
12: Vamos el sábado, Chuy. Gracias por la invitación VIP que me mandaste.
0: Ahí está el ramero. Queremos jueves de terror. Pero es que tuve entrevista. Saludos a Lichi Jiménez en la trabajación vendiendo burritos de harina. Muy ricos en diferentes gasolineras. Uy, yo que traigo un chorro de hambre.
2: Qué rico.
0: Lalo.
2: Güey. Anda por Cactus. Hace rato lo vi.
0: Bueno.
2: Al Barbachenti.
0: Saludos al Huevonzun. Sí, cómo no. El Pelucón. Esa es la que está. Pues es la entrada Cactus. Es la entrada. ¡Vámonos!
2: ¡Vámonos!
0: ¡Ya está aquí! Saludos a Barrotes Cari. Saludos ahí en el Morro. Saludos Michelle Corpus desde la BMW. Gracias, viene a continuación.
13: Ya que no hubo jueves de terror, vámonos con la adelante.
2: Ya, güey.
0: Bien, aquí está ya la conchim.

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0: 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Vamos a regresar a cabina de la mejor de todas, la mejor FM 90.9. Aquí nomás.
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0: dicho chuleta de madera. ¡Feliz, feliz! ¡Juevesito rico! ¡Sabrosón, sabrosón, sabrosón!
1: ¡Qué emoción, qué emoción, qué emoción!
0: Por supuesto, arrancando la mañanita con semejante rolanón. Esperando que ya estemos sacando la flojera del cuerpo chambeador, sí señor. A poner las carnes a trabajar. Y por supuesto, escuchando la mejor 90.9. Te acompaña tu amiga y servilleta Sandy Dávila, la Conchifly. En compañía del vikingo de la cumbia, que el día de hoy, bueno, ya nos pasó el tip. Váyase a la paca y de pasadita hace su portabilidad. Si quieren la ubicación del vikingo de volada, al cabo ya nos la mandó 4580-1373 para que se deje caer la bandita. Sale, vale. Por lo pronto, sandwicho, pues yo te acompaño hasta la una de la tarde para echar muchísimo cotorreo. Ya sabes las secciones en las que tú ya conoces. Primo de un amigo, virales de la mejor. Dato bizarro que no puede faltar. Lo que sigue de complacencias, chonchotote. 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
1: ¡Qué emoción, qué emoción, qué
0: más! 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
1: ¿Sale? ¡Qué emoción, qué emoción, qué
0: emoción! ¡Ya lo sé, sandwicho, ya lo sé! 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Por lo pronto me voy con esos mensajirris. Ya la bandita se reporta de este lado. Buenérrimos días. Dice por acá, Cachi, saludos para el Piojito. Le mandamos su respectivo y auténtico.
2: ¡Siéntamelo!
0: ¡Excelente mañanita! Conchiflay, yo traigo WhatsApp listo para andar de incrementoso. ¡Ay, mijas, no produzco! ¡Valerio Macías!
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0: Será prudente, DJ. Dice por acá, para el primo de un amigo, Conchiflay. A ver, ahorita lo abro, chamango, con muchísimo gusto. Cállate los ojos, ya se me trabó este business. A ver si me lo puedes mandar de nuevo, Parillo Machín. Que no me dejó. ¿Sabes qué? Si me lo mandas de nuevo, porque borraron los watts de la mañana para dejar liberado. Por eso no la puedo abrir. Saludos al gemelo del Como RS y ya estamos listos. Se va a dejar caer toda la combisa al Parque Recreativo de Gogorrón. A echar harta combiecita. A ponernos a mover las carnes, sí señor.
4: Buenos días, mi Conchinflay, reportándonos desde Pozos. Y mochate con los boletos para la albercada, mi Conchinflay. Y sienta males para los del Super Naranja.
0: ¡Dalos! De Volán Pimpón, saludos a la bandita del Cricri y al buen Garga que anda por acá, la escucha. Barrotes Carias, a la familia Jalomo, por supuesto. Hasta la colonia del Morro. Y también a Michelle Corpus, hasta BMW.
5: ¿Qué hay que hacer, Cuchi, para los boletos de la albercada?
0: Pues pónganse bien pendientes porque si no es que en esta hora, en la siguiente estaremos regalando, ¿sale? ¿Vale? Ya sea acceso doble o ya sea acceso cuádruple para que se lleven a toda la familia, ¿sale? ¿Vale? Saludos al Adriano, hasta el taller de la muerte. Nomás no te llevo el carro, Adriano. Chihuahua.

0: Angie Blais, esperen Dios que estés bien. Dice por acá, de salud. Dice saludos también para todo el equipo de La Mera, Chirolula 90.9, que se deje caer a los tacos de Clarita Martínez de la Vega, camino a la Guaje. ¡Qué rico! Dice, están unas mega quesadillas a precio de cotorreo con Chinfly. Saludos a mi compadrito Carlos Otelo. Híjole, mi reino, por unas quesadillas con carnita, con salsita, limón y aguacatito y salsita de la que no pica.
1: ¡Ay, épale!
0: Pero ni modérrimo, aquí traemos la proteína. Oigan, déjenles cuento un chismorreo. Antes de irme, porque ya me tengo que ir con complacencias. Déjenles platico un chismorreo. Ayer andábamos en la feria, fuimos a llevar que a los huercos. Que porque no iba a haber tanta gente, que podíamos dar la vuelta a gusto. Que ir a los pabellones. A llevar a los niños a la zona ganadera. Ya sabes, a la Conchinfly se le pensaba pegar pues un sombrero o algo. Dije, ahorita Yesa me va a decir, ponte el sombrero que quieras, Conchinflies. Y Zacatlán, que se nos viene la luz.
2: Vientre de viejo payaso.
0: ¡Se fue la luz! En todo el barrio, dice la canción.
1: ¡Épale!
0: No marches, estábamos ahí en los pabellones. Ahí te voy a subir un video hasta la mujer chiquinilla, está chichi. ¡Qué bárbaro! ¿Quién sabe hasta qué hora regresaría esa luz o hasta qué hora arreglarían? Pero qué susto. Aparte, pobre gente, imagínate todos los comerciantes. Yo creo que sí había venido dos que tres que han de haber dicho, presta para la orquesta. Ahí en las pinturitas o algo. Y...
1: Vale.
0: Ojalá que hayan conservado toda su mercancía, pero se fue completamente la luz. Literal estábamos de concierto cuando apagan las luces y prendes los celulares. ¡Qué bárbaro! ¿Quién sabe qué pasaría? Pero sí, déjeme decirle, nos tocó. ¡Nos tocó! Estar en el apagón.
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0: ¡Qué bárbaro! Si a ti también te contó, pues el apagón, repórtate con nosotros, 4580-1373. Cuéntanos cómo te fue. ¡Saludos a los ciganos!
4: ¿Qué tal, Cochi? Ya reportándose el Uber de las Crocs. Vamos a darle este bendito jueves. ¡Saludos, Cochi!
0: ¡Bendecido día, compadrito! ¡Bendecido, bendecido día! ¡Saludos a mi compadre, el de las Crocs! ¡Saludos también al gato vallenato! Mar nos dice por acá, yo quiero boletos con Chiflays, muy pendiente mi Mar para llevarte a Gogorror.
5: Buenos días, Cochi. Eso de la luz fue brujería.
0: ¡Ay, no, qué miedo! ¡Qué miedo! Pero así el apagón a todo lo que da. Yo dije, ahorita regresa, ¿cuál? Cállate los ojos, no regresaba y yo no mejor, ya vamos. Vámonos, vámonos ya.
6: Hola, Cochi.
0: Hola.
6: Esos cuatro, o sea, parte del niño 3309.
0: Dale.
6: La mera papa. Y un saludito a toda la maldita compañía.
0: ¡Dalos! ¡Siéntamelo! Excelente mañana, me voy con los últimos mensajitos de Bolón Ping Pong que dice por acá.
7: Cochi, Cochi, como siempre, la mejor, los mejores eventos, no, como el apagón.
0: Compadre, ¿por qué? ¿Por qué? Digo, ¿por qué nos pasa esto?
7: Fue culpa de la maldita herencia, mi Cochi, no. El apagón.
0: Dice por acá, se tronaron tres transformadores con Chinflies. Pues yo creo que sí, oye. Yo creo que sí, porque del área de los juegos y del Teatro del Pueblo sí había luz. Pero literal toda la entrada y pabellones, ay, nanita, es más, ni zona ganadera, nada.
1: Épale.
0: Nada, nada, nada, ya sé que no, que los voy a subir a los juegos, capaz que se va ahorita y se me queda un huerco trepado ahí arriba, no. Pero bueno, pues así las cosas, muchachones. Con el apagón, ¿qué cosas suceden?
8: Cochi, ¿puedes poner la canción de Julián Álvarez, Regalo de Dios, para claro, mi hija mía? Está cumpliendo 3 añitos, porfa, Cochi.
0: ¡Arrelalo! Pues vámonos con complacencias, muchachada.
9: La situación es difícil.
0: Que el vikingo de la cumbia está a control remoto. Bombay, para que hagas tu cambio. Hagas tu portabilidad y aproveche los beneficios de Bait Sally, ¿vale? Vámonos con esta rolita entonces por lo pronto. ¡Salud, muy chiquilla! Cumple sus 3 añitos. Se llama Regalo de Dios y lo escuchas aquí nomás.

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Sí, mi coche Colombia. Seguimos desde Cactus el día de hoy, mi cochis. Ya comí tacos, como unas gorditas de nata. No sé, algo bien. Aprovechar que estamos en el tianguis. Ya me compré calzones, ya le compré al Braulio. Ya se los quité. Viejo cochino. Cochis, ¿te llevo unos calzonzotes de los que usa el Yesa? Dijo. Pero, no, Yesa usa hilo, güey. Hilo. Sí, pero así de ese. Ayer se lo viste en la feria. De hecho, así entre todos los pelambres, ahí se le ve todo, por si como en zigzag se le ve el hilo. Pero bueno, vamos a lo que te truje. 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
1: 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Nosotros por lo pronto le agradecemos a La Coche Colombia ahí en cabina y regresamos a la mejor de todas, la Mejor FM 90.9, aquí nomás.

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1: Ya las 11 con 12 de la mañana, sándwich 11 y 12. 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
2: Ya estamos de retoche contigo, Sandwich, ya a las 11:22 de la mañanuca. 11:22, muchachada, y estamos arrancando el temazo del día de hoy para que pare super oreja. Es más, que se detenga todo el mundo. Catarreo. En Super Oreja y coméntenle a través de nuestro WhatsApp 4580-1373. Y es que el día de hoy traemos un temazo bastante, bastante bueno. Y seguramente no es porque tengas TDA, sino porque siempre nos pasa, es como una maldición que nos pasa. Pero vamos a platicar de aquellas cosas que se desaparecen cuando más lo necesitas.
3: ¡Ay,
2: épale! Ah, sí, mira, hola, si estás escuchando bien el temazo del día de hoy. Cosas que desaparecen cuando más lo necesitas. Y es que arranca tu servilleta, Sandy, de abrirla con chinflar. ¡Las llaves! ¡Las benditas llaves! ¡Bueno!
3: ¡No lo pudieron hacerme!
2: ¿Por qué siempre se desaparecen cuando más las necesitamos? Luego, aparte, no me dejarán mentir las mujeres, pero por lo regular siempre traemos unos bolsonones donde encuentras todo

0: Vamos a ver qué nos dice por acá. 458-1373. Dice el Yesai: yo, Cochi, cuando más te necesito, siempre te marco y tú no contestas. Le digo, ay, Chupsai, tenía el celular cargando. Lo tenía aventado, andaba haciendo qué hacer.
1: Diablos, señorita.
0: Oh, la mugre chiquilla lo traía viendo Pago Patrol. Y se enfurece el chiquininito. Se enfurece de...

0: mujer desaparece cuando más la necesita. Vamos a ver qué dice de este lado la Bandirri. 4580-1373. Cosas que desaparecen cuando más las necesitas.
1: ¿Alguien dijo Yesa te amo?
0: ¡No! ¿Qué pasó? Vamos a...
2: ¡Ay, épale!
0: ¡Mi Yayita hermosa!
3: Buen día, Cochi. El bra straple, cuando va a salir uno, no aparece por
0: ningún lado. ¡El straple! Tienes una pachanga y todo el mundo tenemos pues ese chon que hace que no se te vea la costura. Y ese

0: El bra de strap.
1: Aplácatelo.
0: ¿De veras?
2: Diablos, señorita.
0: Sacas todo el cajón de tu ropa interior y no lo encuentras. Te vuelves loca, te enojas, los cuerpos ya están listos, el marido ya te está presionando y tú sin encontrar el bendito strap. Y lo peor aún, que la última vez que lo usaste dijiste, lo voy a guardar aquí para que a la otra no esté batallando en encontrarlo. Y mira, resulta ser que cuando más lo necesitas, el straple es lo que menos aparece en tu vida. Dice de este lado, Cochi, pues las llaves, el dinero y la señora. ¡Qué bárbaros! Dice por acá con chifles, pues la neta, cuando más necesitas, al mismo Chuyín se desaparece con las cariñosas. Ya reportándose con su puta de Pobreco y Herrería de Pobreco 2. Saludos al maestro y Chuyín.
3: ¡Siéntamelo!
0: En sus puertas chuecas.
2: ¡Ay, te ves bien pasiva! Te ves bien pasiva y comelona. Estoy viendo tu foto.
0: ¡Qué bárbaros! Dice por acá con chifles, pues ustedes sufren, pero nosotros también. El chalán con chinflies. Siempre se pierde cuando más se ocupa el chalán.
1: Loco.
0: No, y anda en el baño, anda tirando rostro el chalán.

0: ¡Ay, ustedes!
1: Cochi, cochi, buenos días. La Laira, el encendedor.
0: ¡El encendedor! ¡El encendedor! Nunca aparece cuando más lo necesitas, ¿eh? Dice por acá, se desaparecen los disque amigos con Chinflies. Eso es muy cierto. Cuando más necesitas de las amistades o de ayuda o de algo, siempre desaparece.
2: No, ni merga.
0: Vamos a ver, dice por acá con Chinflies. Dice como cuando quieres un saludo de los locutores de la mejor se desaparece. Híjole, Paquito, qué incrementoso. Es el primer WhatsApp que nos mandas. Y ya la andas haciendo de tos.
3: Diante de viejo payaso.
0: ¡Qué bárbaro! Saludos al buen Paquito Martínez, que anda muy sentido el día de hoy. Dice por acá, Zulainita, dice, el marido con Chinflais, el marido siempre desaparece cuando más lo necesita. Eso es muy cierto, ¿eh? A veces ocupa uno que cargar cosas pesadas, qué sé yo. Cosas importantes que a veces las mujeres no podemos hacerlo. Y el marido siempre está ahí atrás de ti echando el chisme y platicando contigo. Y de veras que cuando lo ocupas, no, y no te estorba. Pero le dice, siéntate aquí en lo que yo estoy haciendo de comer. Y no me andes siguiendo y platicamos. Pero de veras cuando lo ocupas, el vato está en el bar. Se fue a hablar por teléfono. Bueno, hombre, qué de a tiro. Cuéntanos tú también, temazo del día de hoy. Abrimos hilo de cosas que desaparecen cuando más las necesitas.
4: Cochi, gente que desaparece cuando más lo necesitas es la gente que ayudas. Y luego ya cuando ocupas, ni sus luces.
0: Eso es cierto.
2: ¡Épale!
0: Oye, fíjate que te andaba buscando porque quería ver si ya tenías por ahí pues la lanilla que te presté.

así el temazo del día de hoy, sandwicho. Así que coméntalo ya, 4580-1373. Abrimos hilo de esas cosas que desaparecen cuando más las necesitas. Por lo pronto me voy a ir con Rolita y de Bolón Pimpón regresamos para cerrar el temazo del día de hoy. Y por supuesto viene bloquecito de complacencia, chonchotote. No te me despegues.

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0: Urbano de la Mañanuca, 11:41, y el temazo del día de hoy, apúntale bien porque trata nada más y nada menos, pues de aquellas cosas que se pierden cuando más las necesita. Y es que sí pasa, caray. Hay un chorro de cosas que honestamente se pierden, se desaparecen cuando más las necesitamos. Así que abrimos hilo, tengo mucho mensajito por acá, 4580-1373. Pero me gustaría que tú también te reportaras con nosotros y nos platicaras esas cosillas que desaparecen cuando más las necesitas.
1: Lo que desaparece es el encendedor para prender el porro de Mary Jane.
0: Ya bien forjado, quedó de aquellos y ni uno haya el encendeparente. Dice por acá con Chiflais, pues a mi primo Juan se le desaparece su hombría.
2: ¡Pero qué hombre!
3: ¡Ay, te ves bien pasiva! Te ves bien pasiva y comelona. Estoy viendo tu foto.
0: ¿Qué pasó?
4: Los guaraches, cochi.
0: Los guaraches, ok. De los mugres chiquillos. No encuentras los mugrosos tenis. Ya ve que los huercos llegan como... como si las cosas fueran como un imán. Calceta por allá, calceta por ajuyá, los tenis los avientan por cualquier lado. Y de veras, cuando más te urge llevarte a los huercos o los necesitas... literal, no encuentras el zapato, la calceta, el pan. ¿Qué hacemos con los mugres de chiquillo? Hasta le quiero pegar ahí con la loca para que no se los quiten.
5: Los lentes, cochi, los lentes.
0: Ok, los lentes. Y cállate los ojos, pues si no ves bien, imagínate nomás.
6: Diablos, señorita.
0: Cosas que se pierden.

0: necesitas. Me ha pasado. Me ha pasado así que de urgencia pides un taxi y te dicen que no hay nadie cerca. Dios mío. Me da el teléfono.
1: Cochi, cochi, buen día, buen día. El cargador. Cargador del teléfono.
0: El cargador.
1: Cuando ya traes 2%, no lo encuentras, que se está apagando.
0: El cargador del teléfono. Sí, es cierto. Y es que si tienen un cargador para toda la familia, o tú eres al que de ley te roban tu cargador todo el mundo, de veras no lo encuentras por ningún lado. Ya traes 2 de batería. Estás esperando un mensaje, una llamada, qué sé yo. Va a ir el del gas, qué sé yo. Y no encuentras en toda la casa el bendito cargador. Por acá dice, Cochi, cosas que se desaparecen cuando más lo necesitas. Pues el dado de 10 milímetros, mi Conchinflay. ¿Cómo?
2: No llores ni sea berrinchu.
0: ¿Cómo que se pierde el dado de 10 milímetros, caray? Dice por acá, el pasaje, Conchinflay. Son personas que se desaparecen cuando más las necesitas. Cochi, buenos días. Dice, el control de la tele. Cuando ya me voy a dormir y voy a apagar la tele, no lo encuentras por ningún lado.
3: ¡Diablos!
0: Y es cierto, y sí es cierto. Te estás muriendo de sueño y de esas veces que ya literal quieres apagar la televisión y no hallas el bendito control del teléfono por ningún... El control de la tele por ningún lado.
4: Cochis, cochis, lociones cuando tienes que salir rápido corriendo porque ya llegó el marido.
0: ¡Ah, qué bañado! Dígale algo, doña Moni.
5: Puerco, cochino, marrano.
0: ¡Degenerado!
5: ¡Degenerado!
0: ¡Qué bárbaro! Dice por acá, Nes, dice Cochi, pues el zapato de las morrillas, ¿qué les digo? Uno con las prisas ya para ir, si ellas que no encuentran el zapato. Es que sí es cierto.
3: ¡Ay, épale!
0: Dice por acá, saludos, amigas, que nomás están haciendo en el celular, ¿no? ¡Mujeres chiquillas! ¡Mujeres de chiquillas! No encontramos sus chanclas porque saben dónde las dejan.
6: Cochi, Cochi, buen día. Ah, pues cuando te para un tránsito y no encuentras la cartera, hijo de su mecha.
3: ¡Épale!
5: Puerco, cochino, marrano.
0: Buenos días, dice por acá, de las cosas que más se desaparecen es el control de la televisión, Cochi. Dice por acá, cuando viene el camión y no encuentras la feria en la cartera, Cochi. ¿Les ha pasado? Dice, chihuahua, pues si aquí traías, te eché las monedas aquí para no estar batallando y no haya las mugres de monedas para esperar el camión. Ahí está, que tienes que sacar el de a 100. Y luego también los choferes. Hasta le hacen adrede, te dan puras de 10 y de 5. De veras. Te dan puras de a 10 y de a 5. Es decir, pa' que se le quite. Dice por acá, Cochi, a mí me encanta cuando el yeso se enoja. Ah, porque me somete y me ahorca. ¡Paco, eres hombre!
3: ¿Cómo
7: pudieron hacerme esto?
0: Por acá dice, Ángelo, dice, los supervisores con Chiflay siempre están friegue y friegue y el día que los necesitamos nunca contesta. Sí pasa, Dice por acá, la tarifa dinámica en el Uber con Chiflay. ¡Ay, no! Esos caen bien gordos. Apenas llueve ya cobran 1,558,000. No, no quieran tarifa dinámica siempre. Dice por acá, la quincena con Chinfly. La quincena también, cosas que desaparecen cuando más las necesitas.
8: Cochi, Cochi, Cochi, cuando todo el día están en el celular y tú les hablas y no contestan y las ves todo el día en el celular. Ay, no.
0: Me da muchísimo coraje eso. Dice por acá el corta uñas, dice mi Yuyita, un aplauso grande. Porque siempre perdemos los corta uñas. Dice, ya no puedes caminar con la uña enterrada y sácatelas, no lo encuentras. ¡Horrible! Es la sensación más horrible del mundo. Y aparte que no lo hayas por ningún lado, no, bueno.
9: Pues la luz, Cochi, ayer en la feria que se fue. Apenas ibas a ir por tu sombrerito. Chale. Y nada, se te va la luz, te quedaste esperando.
0: Me quedé como los chinitos, nomás milando. ¡Qué bárbaro!
10: Las llaves, Cochi, las llaves.
0: Las llaves, claro que sí. Ibarra dice por acá, las llaves de la moto, más cuando voy tarde al trabajo, Conchinflay. Saludos a José Nieto, hasta Miami, Florida. Musicales son aquellas cosas que se desaparecen cuando más las necesitas.
11: Cochi, cochi, los lentes cuando no los hallas y los traes en la bolsa o en la cabeza.
0: Ay, sí es cierto, ¿eh? Conchi Fly dice por acá ya reportándose el Colus desde San Peter, lo que se desaparece en la quincena, dice, pero bien rápido, Conchi Fly. Muy cierto, muchachada. Muy, muy cierto. Oigan, chiquillos, pues me tengo que ir de Bolón Bimbona al corte comercial. Pero ahorita si la libramos, regresamos para cerrar con...

0: Aquí ya se hizo el abarrote. ¡Saludotes! ¡Vámonos de bola pipón a un corte! Y reta, chavos, no te me despegues. No me servieta Sandy de Avila la Conchin Flies. Contigo hasta la una de la tarde.
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8, 10 y 38. ¡Ay, ñeñe! ¡No se nos vaya la luz como ayer aquí, hombre! O sea, aquí no sé. Las 12 con 40. Dije las 11. Las 10. ¡Dios mío! A ver si me ponen atención, morro. Ustedes piensan que uno tiene déficit de atención, pero no. A ver si andan truches y me ponen atención, sale, vale. Oigan, por cierto, chicos, el ganador que día antier, el día de antier, para el albercazo de Gogorrón, que regala el primer acceso cuádruple, no se ha reportado, compadre. Último día, de veras, para que te reportes. Eres el ganador que hasta los perritos le pusieron gogles de nadar. Compadre, mándame tu información, por favor, porque si no voy a tener que regalar tus accesos a alguien más. ¿Sale, vale? Sí, fuiste tú el ganador, acuérdate. Dije nada más, así como te teníamos registrado, pero no recuerdo. Nos mandaste la fotito donde salían tus huerquillos, así como muy de azotea en la playa. Y además tenían hasta los perritos gogles. Entonces, hay que reportarse. Mira, la banda ya está. Ya mejor regálamelos a mí con chimpla y sale, vale. Así que hay que reportarse para yo machín, compadre. Sale, vale. Manda tu fotito de nuevo para saber que eres tú, ¿sabes? Si no me la mandas hoy, pues desgraciadamente tendré que regalárselos a alguien más y tú perder la oportunidad. Sale, vale, compadrito. Por lo pronto, sanguicho, pues nos vamos a ir el día de hoy con un bloquecito guapangoso. Para despedir como se debe, moviendo el cuerpo, güey. Así me rolas. Bloque guay.

0: es que nos vamos con un bloquecito tejano en contra de guapangosos. Así que de volada, repórtese ya 4580-1373 con que despedimos un bloquecito choncho de las 12:41. Accidente periférico frente a la Bimbo. ¡Ay, qué mala onda! Tumbaron a una chica en moto, repito, accidente en periférico frente a la Bimbo. Extreme precauciones y evita la zona de preferencia para que puedan llegar a darle atención pronto. Sale y vale. Accidente periférico frente a la Bimbo. Vámonos ahora sí, dice por acá René Guapanguito con Chinflies. ¿Qué dice de este lado? ¿Nos vamos con guapangos o nos vamos con tejano?
1: Bloquecito tejano, cochi. Bloquecito tejano, te pones una de algo.
2: Tejano, cochi.
0: Lo que sí, Ritejano, me voy a ir a 3 votos de volada para alcanzar rolitas.
3: Con guapangos, cochi, guapangos.
0: Okay, arre, Lulú, vamos, 2-2, ¿qué dice este lado?
4: Puro tejano. Puro tejano y ponte la de ¿quién te crees tú? De Tony Sainz, por favor.
0: Arre, Lulú, pues el público lo dijo. ¡Vámonos con ese bloquecito! Bloquecito tejano, se vale pedir la complacencia. Aquí nomás.

0: Hasta con esas tejanitas, mi coche, me hiciste recordar en aquellos años que andábamos en las congregaciones, ahí en el 8.
1: ¡Dale! ¡De eso se trata, compadrito! Y hoy nomás, DJ.
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1: Híjole, yo qué más quisiera soltarles un montón, un titipuchal, muchachada. Pero ya casi entramos en recta final, salí, vale.

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0: Recta final, muchachas.
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0: Ya nos estamos despidiendo, pero...
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0: Pues voy a regalar, obviamente, accesos para el albercazo. Déjenme decirles, ya se reportó el ganador.

Ay, Dios mío. Ay, Dios mío. Así que sándwicho. Pues de balón ping pong, a ver, ponme otra rolilla, DJ. Fondéame con otra rolita así movidona. Ándale. Y es que déjame decirte que además de que echamos despapalle, nos ponemos a bailar, cantamos. Y esa DJ está poniendo las mejores mezclas. Pues claro que van a haber grupos. Grupos de norteño, grupos de cumbia. Y si tú me dices alguno de estos grupos, que por cierto, me estoy fondeando con uno de los grupos que obviamente...

Yesa y ahí no cuenta porque ya te lo dije. Y el Yesa ya sabes que va de cajón en nuestros mejores eventos. Si me dices alguno de los grupos que yo te estaba mencionando desde hace ratito, te llevas ese acceso cuádruple con transportación incluida al albercazo de Gogorrón este domingo 23 de agosto. Así que manda tu WhatsApp 458.

0: Así que me voy de abajo hacia arriba. Espero que me digan, algún grupo viene. No la vayan a regar. No la vayan a regar.
1: Cochis, cochis. Cochis, cochis, Grupo La Clave y el Combo RC va a estar en la alberca. Cochis, cochis, el Grupo La Clave y el Combo RC.
0: ¡Arralelo! Pues bueno, al menos me dijo un grupo bien. Efectivamente, el Combo RS va a estar por acá presente. Y es Grupo La Llave, chicos. Y los cadetes de Lamberry, ¿sale, vale? Buenísimo, pues ahí está, ya tenemos a nuestro ganador. Repórtate ya, compadre, con nombre completo, Parilla Machín y número de teléfono para contactar. Regalamos otro acceso doble, o no doble ahora. ¿Les late? Acceso doble, ya regalamos uno cuádruple. Ahora se va un acceso doble.

0: de WhatsApp por audio al 4580-1373 es el que se va a llevar este acceso doble con transportación incluida a la alberca. Así que de volada, repórtense ya, muchachada. En nombre de todos los locutores, ya tenemos por aquí a mi compadre. Escúchale al Play DJ.
1: Es Emanuel Armando Lara, el vikingo, Yesa, la Cochi, Cari y Tato MC.
0: ¡Buenazo!
1: Y es el domingo 23 de agosto.
0: ¡Muy bien! ¡Ya ganaste, compadrito! Te tenemos registrado como Jorge Isaís. Compadre, pásanos nombre completo y número de teléfono para Illo Machín. Ya ganaste acceso doble. Apúntale bien, acceso doble para dos personas, Ali, ¿vale? Con esto me despido, Sandwich, deseando que tengas excelente, excelente día, tardecita, rica, sabrosona. Y nosotros amenazamos con volver mañana en punto de las 6 de la madrugada. Te quedas en buenas manos con esta rolita del Como RS.
2: Se pone a bailar.
0: Se llama Faldita Cortita.
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0: Aquí nomás. Me despido de ti, tu amiga servilleta. Sandy Dávila, la Conchinflies. ¡Ah!

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1: Y ánimo, somos la mejor FM 90.9. Ah, no me le muevas, producción. No me le muevas, por el amor de Dios. Ya andamos aquí a la orden para el desorden, muchachos. Señoras y señores, 1:26. Ay, ya mañana es quincena. Bendito sea el Señor. Ya mañanita es quincena, mañana empieza con todo, viernesito, se va a poner con todo, así que para que se vayan preparando, porque también viene el albricazo de la mejor FM 90.9 que no te puedes perder, se va a poner con Toño, Lupo y los chamacos. Ahorita voy a ver de una vez, yo creo que voy a regalar boletos ya el día de hoy. Yo ayer les dije, el jueves, o sea, hace mañana, ayer les dije, voy a regalar boletitos para el albercazo, donde estará presente, pues ahí nuestros amigos los cadetes de Aramberry, también estará presente Grupo La Llave y el Combo RS, Ritmo y Sabor. Así que, para que se vayan preparando, recuerden que incluye transportación ida y vuelta, de Transportes Gómez Bus Line, ¿ok? Entonces, para que se vayan preparando, porque nuestros patrocinadores Transportes Gómez Bus Line ya están listos para llevarnos una vez más a Gogorrón. Se va a poner con todo. Y también para la gente que dice, ah, ya no quiero participar y todo, pero me quiero lanzar, sí, claro que pueden ir, porque va a estar abierto para todo el público. Vamos a estar en una zona, ustedes pueden llegar ahí al alberquito y todo, y con los grupos echando una chevecita y todo. Entonces, ambiente 100% familiar. No queremos que lleguen y que no, yo soy de esa beca, que me voy a pelear. No, ambiente 100% familiar. Hay mujeres chiquillos ahí de todo. Entonces, pues bueno, para que se vayan preparando, porque nos vamos a ir, obviamente también va a estar su servidor y amigo Yesa DJ ahí proyectando de todo un poquito. Es más, yo, voy a empezar ese con acá de las de Polymarch. ¿Qué se ha visto, producción? ¿Qué se ha visto? Voy a empezar acá de... Peligro. Los Flirts. Hoy nomás este de temita. Hoy nomás.

0: mí ahí en la alberquita, así.
1: ¿No lo está
0: tanteando? No, ahí en la alberquita echando puro cotorreo, sí, señor. ¿Quién va a ir con nosotros? Quiero que se empiece a reportar la bandita 44-45-80-13-73. ¿Quién? ¿Quién dice yo merengues? ¡Ay, Dios mío! Dice Karencita Guardado, yo quiero ir, Yesa. Va, perfecto. Ahorita voy a poner dinámica, ¿eh? Aguántame, Karencita, el morir.
2: Borrón, chups ahí y la mejor 90.9 me llevan al jacuzzi.
0: ¡Ah, perrillo!
3: Viejo payaso.
0: Bueno, pues igual y sí, el poca luz, ¿por qué te dicen poca luz, mijo? Estás muy morenito, ¿qué?
4: Y esa, mándame por el saludito para todos los calibrados de la 57, los chokers y la vencedorcisa de parte del poca luz y el papi Jason.
0: Ya está, perfecto, les mandamos a todos su respectivo y auténtico.
5: ¡Siéntamelo!
0: Vamos, debe de ser, sí, señor. ¿Qué hizo por acá mi compa, el Robby?
6: Buenas tardecita, Meyesa. Muy buena tardecita. Saluditos cordiales ya en los 400 rumbo Santa María. Saludos para mi esposa, Miri Chacón. Y mi suegra, Rosa Melosa, de la 57. Saca los pases, saca los pases.
0: A la suegra también, anda con todo. Ojo, va a haber boletos, accesos de Gogorrón, en los cuales incluye transporte, ida y vuelta, pero hay otros accesos que ustedes se tienen que ir por su cuenta. Entonces, tienen que poner mucha atención, ¿eh? Tienen que poner mucha atención cuando los regalemos, porque hay algunos que ustedes, pues, se van por su cuenta y nosotros les ponemos los accesos. Y hay otros que sí va a haber ganadores, que los llevamos ida y vuelta con Transportes Gómez Bus Line, muchachos. Saludos a Barrotes Cari, también salud para Michelle Corpus desde la BMW, escuchando la mejor, toda la bandita de la Colonia El Morro. Familia Jalomo siempre la escucha de la mejor.
7: Yo quiero ir, ya sé, pero me voy por mi cuenta en la camionetona.
0: ¿Estás en serio, chino? Anda recio, mi compadre. Pues está bien, mijo. ¿Qué se ha visto? ¿Qué dice por acá mi compa el Android?
8: Oye, y es ahí, entonces sí vamos a ir a los jacuzzis.
0: ¡Ay, lo! De toda su piri wiri. No, ya a mí ese anda muy raro, ¿eh?
1: A mí se me hace querer marica.
0: Sí, no, ya la suplica.
1: He dicho.
9: ¡Caso cerrado!
0: ¡Ya valió Mauser! A ver, ya llegó acá mi compa. El huevo.
10: Yesa, aprovechando que ya es quincena mañana.
0: Ok.
10: Vamos a un corte y regresando vamos con la Adelantis y después de la banda San Juan.
0: ¡Ay, no!
10: Pero hazlo. La gente te va a agradecer.
0: No. ¡Hombre, qué me va a andar agradeciendo! Hijo de toda su piri wiri. El rey de Chupsaí para Machín con la rola de amor de los KDB. Ayer se quedó pendiente, porfa, atentamente el Reyes. Ok, perfecto, ya está. El Pinky Cerebro dice por acá, Juanis y la mugre chiquilla Lili. Buenas tardes, mi es aquí reportándonos Juanis y Miguel Patiño, saluditos. Ahora no está la mugre chiquilla. No anda la mugre chiquilla.
11: Vale.
0: Bueno, perfecto, Chupsaí, saludos. Aplanando calles y ya te la zap, pa' que te la pla. Perfecto. Andan ahí aplastando calles, bendito Dios. Yo quiero reconocer a todos los que andan en la obra. A todos los que andan en la obra, porque gracias a ellos existen todo lo que hay aquí en la ciudad, ¿verdad? Prácticamente. Aunque digan, nada, que sabe que nada. Gracias a ellos hay edificios, casas y todo el cotorreo. A todos los maestros de la obra. Dice para acá el legionario, hay un motociclista atropellado. A ver. Hay una motociclista atropellada en la entrada del camino a San José del Barrio, al lado de la Bimbo, sobre periférico, dirección hacia Puerta Real. Oye, pero se ve solo. A ver, déjame veo. Ah, no, ya están las autoridades ahí. Ay, a ver, otra vez. Es que no se ve muy bien, pero ahí está. Oye, pero todo bien, ¿verdad? Creo que fueron daños materiales y ojalá nada más sea una que otra lesión muy leve. Pero ahí que nos vayan avisando, por favor. ¿Qué dice por acá mi compa el guapo? No lo veo.
12: Yesa.
0: ¡Eo!
12: ¡Yesa!
0: ¡Eo!
12: ¡Mándame un beso, Yesa!
0: ¡Hombre! La de toda su piriwiri. ¡Laurita! Estás bien cargada, mija. Ya está, machete con boletos para Gogorrón. Sonia, perfecto, ya está. Ahorita voy a estar regalando. Aguántenme nomás, Morín.
13: ¿Alguien dijo pase?
0: No, de esos no. Bueno, sí, para Gogorrón nada más.
14: Qué trampa, Yesa.
0: ¿Qué rollo, Miguel?
14: A mí échamelos y también los pases.
0: Ok, la de todas.
14: Ánimo.
0: Ya está, le mandamos un saludito que dice Michael.
15: Yesa, tú y yo en las tiendas romanas dándonos unos kikos.
0: Ay,
15: y arriba mis chivas rayadas del Guadalajara y mi chucha, adiós.
0: Sí, poner a ganar antes, ¿no? Cuando ya estaban dados por vencidos. No, y nomás se empieza a acercar el clásico y empiezan a ponerse como navajas para rasurar los cariños. Dios mío, Raúl Ross dice, buenas tardes y ese saluditos, el Cristian Rodríguez, ¿qué onda mi compa? Asparo, ¿puedes mandar salud para los muñecos de la Ciel? La Ruta 419, el Uribe y el Guapo de Guapos, el Güero, y sienta males a los hieleros que están escuchando, y arriba las Águilas del América. Sí, señor. Ah, pues es que me dicen eso, están viendo que el niño es travieso y le ponen ahí la sonaja y el tambor.
3: Súbele, güey, a la orden para desorden con el DJ más gay. No, Te mandé un ataque de besos, gordo.
0: Nene, no, besos aquí no. No seas así, hombre. Ay, Dios mío. Ya me voy.
5: ¡Cállese, carajo!
0: Sí, ya me voy. Ya que empiezan con sus joteros. Perdón, con sus cosas, hijos de su piriwiri. A ver qué dice por acá mi compa Leo Bardichi, qué milagro, Leo.
9: Y esa, saca los pases. ¡Ora! Saca el pasecito. El aluminio.
0: No, Leobardo. Hombre, Leobardo, Te pasas de lanza, mijo.
13: No, ni me.
0: Te pasas de lanza, hijo de toda su piriwiri, no, hombre. Hay niños escuchando aquí la mejor FM 90.9. No puede ser posible. Por eso, mejor, vámonos con un... Sí.

0: Ella marca un solito para Lonas Morales y un sientamales para todos los loneros gay de Galvez. Ahí les va su respectivo.
1: ¡Siéntamelo!
0: Sí, señor, dice por acá Iván. ¿Qué pasó en el centro, mi yesa? Está cerrado Eje Vial. A ver, alguien que nos diga por qué está cerrado Eje Vial. Al parecer se está haciendo el tráfico y está valiendo Mauser. Dice por acá el Patachín. Yo quiero ir a Gogorrón, mi yesa. Aguántenme, ahorita voy a poner la dinámica porque yo quisiera llevármelos a todos, producción. Ya van a empezar, pero no puedo, mijo. Lo que pasa es que no caemos todos ahí, digo. Como quiera, si se quiere lanzar la demás bandita, en caso de que no gane, ya saben que ya los esperamos. Y ahí para que echen cotorreo con nosotros, no hay ningún problema. Miguel dice, por acá, buenas tardes. Y esa te encargo la cumbia de las calaveras de Los Ángeles Azules. Perfecto, el Miguelo. ¿Qué nos dice por acá, Miguel?
2: Hay manifestación en Eje Vial y Pedro Montoya.
0: Ok.
2: Ahí para que les digas.
0: Va, perfecto, perfecto, ya está. Ahorita ahí les vamos informando. Martín, ¿qué dice por acá?
3: ¿Quién dijo pase?
0: No, Maldonado o Maldonadichi.
4: Échale, mi yesa, saluditos.
0: Eso.
4: Aquí Maldonado presente en la yesa manía.
0: Perfecto.
4: La mejor 90.9 me lleva a Gorrión con 4 pases. Y gracias.
0: Ay, lo, Maldonado, espérame, mijo, que ponga la dinámica. Me va a regañar el patrón, mijo. Sí, me va a decir, ¿qué andas haciendo?
5: Ay, tan menso, mejor.
0: No, yo no, brincos, pues es que... Ay, Dios mío.
6: Y ni vuelta con reportes.
7: ¿Alguien dijo pases, yesa?
0: No, pero de esos pases no. El Picasso, saludos, mi yesa DJ, para todos los de la maldita atracción. Planta ceros, escuchando la mejor, el chinito.
8: Onda, mi yesa. Oye, ¿no sabrás qué? ¿Qué está pasando en la Alameda? Acá hay un trafical. A ver, ¿quién reporta?
0: Que hay una marcha. Están en... ahí en marcha, no sé por qué, ya se me olvidó. ¿Por qué era la marcha? ¿Quién me dijo? El Alo Di María dice, ese Pocaluza de traer unos lentes de fondo de botella. Ah, qué bañado. La muñequita de trapo, ¿qué nos dice? ¿Narra?
9: Hola, buenas tardes, Yesa. ¿Me podrías complacer con la canción del final de nuestra historia del Grupo Quintana? Y saludos al taller Alban del Morro. Y saludos también a todos Hogares Populares Pavón.
0: Ya está, perfecto, pues vámonos.
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0: Salud para el Catracho Baena, Chupsaía, reportándonos desde Pozo York. Saca los accesos para Gogorrón. Perfecto, el pelón Ercar. ¡Súbele, güey!

0: ¡Ay, esa máquina anda bien recia! Como siempre, Toluca, América, Cruz Azul y alguno de los dos regios sacando las balas por México. No, no se crean ya, porque luego se empiezan a enojar. ¡Ánimo!
1: ¿Alguien dijo chichiflí?

0: Ya está ahí. Arriba el Pachuca, luego el América y al último las Chivas pulguientas. Y ya, por no decir, porque arriba el San Luis, para que no digan, como quiera nunca hace nada.
1: Oye, por cierto que hasta el momento, y creo que ya como avanzaron, van a ser la Fiera León. Se metió, ahora no hubo un regio representando a México ahí en los semifinales. Ah, no, en los cuartos de final, perdón. Avanzaron América, que es costumbre. Toluca, que es súper costumbre. Cruz Azul, que ya también es mucha costumbre. Pero ahora en lugar de Tigres o Monterrey, avanzó la Fiera de León.
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1: La Fiera de León, sí, señor. Está muy bien, ¿eh? Volvió a aparecer el León. Dice por acá Luisito, si ¿sí tendremos quien le vaya a León aquí y que nos esté escuchando producción o no? Salud, mi, esa bonita tarde, besos en el... mijo, espérate. Espérate, andes mandando besos, así hay niños escuchando. Buenas tardes, y esa ponte la de amor de los cumbia de barrio. Ya está mi Juan, ahorita la soltamos, mi compa Juanito. Le mandamos ahí un saludito al compa Juan. Ánimo, saludos, dice por acá el compa Greña. Se aventó un buen audio,
3: Mi yesa, muy buenas tardes.
1: ¿Qué pasó?
3: Yo escucho la 90.9, la mejor.
1: ¡Eso!
3: Armando Lara, Emanuel...
1: No, pero no he puesto dinámica, mijo. ¡Dios mío, Dios mío!
4: ¡Ay! ¡Pero qué hombre!
1: Saludos a Sonia y esa, te cambio a mi viejo Sandoval a una gelatina por la que quieras por... Sonia! No, espérate, el Sandoval, ¿qué culpa tiene? Él se ve bien bragado. ¿Qué culpa tiene? ¿Qué dice por acá el Ramírez?
5: Y esa, paro machín con la de la cumbia de los ferrocarriles.
1: La cumbia del ferrocarril, ya está, que hora es la 1:45. Ya me tengo que ir un corte, muchachos. Hasta otra vez de la mejor FM 90.9, muchachos. Dice Yesa, manda salud para Angélica, que te escucha en el HB. Para Don José, que te escucha allá en Acero San Luis. También para el Piojo Alvarado de Temu. No le digas así a tu hermano, mijo. Me aventé muy acá el gol de la plaza comercial. Ya no lo vuelvo a hacer, patrón, discúlpeme. Dios mío. Pero pues está bien, desde ahí nos están escuchando. Pues ya está bien, ¿qué hice por acá el garca?
6: Y esa ponte la cumbia del beso robado, paro machín.
1: Ya está, ahorita la ponemos, no manches. Sigo con los mensajes de la 1:32, no puedo creer. Bendito Dios somos.
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1: 90.9, choca en carril de alta en la 57 a la altura del motel 2000 en dirección a Pozos. Es carambola de 4 carros. En la 57 a la altura del 5 letras 2000. Es carambola de 4 carros. Se va a hacer el tráfico choncho. Y bien perrón para que le vayan aplicando, muchachos. Corte y ahorita. A ver, vamos a ver cuántos me faltan. Es que todavía faltan un buen 68, no puede ser. A ver, dale para arribita. Mira, acá anda el compa de la Combisa. El combo RS, que va a estar presente en el albercazo. El compa gemelo, va a estar el grupo La Llave. Y van a estar los cadetes de Aramberri. Así que para que se vayan preparando. Y por supuesto, también vamos a estar ahí nosotros, Yesa DJ y todos los locutores de la mejor FM 90.9, echando puro despapalle. Ahorita regreso con el Didi Rey, Eduardo El Pollo, el Llamas, Manuelito Briones, Víctor Hugo Cárdenas, el Sergio, el Cristian Hernández. Hay números que no están personalizados, muchachos. Miguel Patiño, Roberto El Huevo, Luis Monreal, Papi Jason, Chino Chuletero. Le mandamos un saludito al Chino Chuletero, al Pato Alberto, al Paco, a mi compa Maldonado, al Agrio, José Carnitas, Karencita Guardado, Ángel Tacos, el Manu y toda la bandita que me faltan. Faltan 68, muchachos. Ahorita regresamos. Somos la mejor FM 90.9 aquí nomás.

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0: y se antoja.
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2: Y hoy nomás vámonos con unas papuros borrachos, don Chuy. No manches, hoy nomás. Es el grupo Firme Lenin Ramírez. Yo ya no vuelvo, chiquitita, ya no vuelvo. La 1:50 en la mejor.
3: ¿Qué se siente?

con 54. Hoy no más de lo que esté en tendencia. Eso es todo. El Llamas dice por acá: confirmo bloqueo de Eje Vial y Pedro Montoya cerrado desde Reforma y Aquiles Cerdán. Atención, bloqueo desde Eje Vial y Pedro Montoya cerrado desde Reforma y Aquiles Cerdán.

0: Ya tienen cerrado desde Reforma y Eje Vial en el sentido de la Alameda hacia Tlaxcala, Millesa.
1: Ya valió.
0: Y tienen cerrado en el sentido de Tlaxcala hacia la Alameda, aquí en la esquina de Juan Álvarez. Están desviando todo el tráfico. Por lo mismo que tienen el bloqueo ahí en Eje Vial, personas de aquí del barrio de Tlaxcala, creo que al parecer porque por problemas del agua o del drenaje, algo así.
1: Dios mío, no puede ser posible.
0: Por eso ya se hizo un despapalle en ambas direcciones.
1: Ok.
0: Ahora sí que de Tlaxcala hacia la Alameda y de la Alameda hacia acá hasta Tlaxcala. Es un relajo ya.
1: Ahora sí que de aquí para allá y de allá para acá, diría el dicho. El Didi Rey, saluditos también para Eduardo. Dice reporte vial. Creo que es el mismo. Si es el mismo, deje vial para que le vayan aplicando, muchachos. Gracias, mi Lalito. El Pollo, ¿qué nos dice por acá?
2: Hay manifestación porque no les arreglan los drenajes de agua.
1: Híjole, no, pues es que sí, imagínate, uno se quiere tallar allá el hombro ya para andar bien limpio, pues no se puede. Imagínate cómo han de andar ahí.
3: ¡Fuchi!
1: Y no, están en todo su derecho, Víctor Hugo Cárdenas. También hay tráfico choncho en la 57 y distribuidor del distribuidor Juárez hacia la zona industrial del distribuidor, hacia la zona tráfico choncho en la 57, para que le vayan aplicando.
4: La marcha es porque no hay que ponerla adelante y después de la banda San Juan al huevo.
1: No, ya le vamos a sacar en cumbia.
5: Yo escucho la 90.9 y me lleva a Gondorrión, a mí y a otra familia, específico, a toda mi familia.
1: ¡Ah, perrío! Sí, son como 174. No, espérate, Roberto. Choque en la 57 antes de HIV, yo creo que por eso es el tráfico, ¿eh? Choque en la 57 antes de llegar a HIV rumbo a la zona. A la zona industrial, el Chespi dice para acá, mi rola, narra.
6: O si no, la de la cumbia de los carnavales.

0: ¡Ay! ¡Ay! Ahí próximamente les tengo sorpresas con Moy Bobadilla, ¿eh?
1: Hola, hola, muy buenos, muy buenas tardes, mi yesa. Saludos cordiales. Son... Otro Sugar del asfalto. Ahí ponte la ruta del el gato malandrina, allá para el Pocaluz. RDD, Braulio, Gasparín y toda la bandota.
0: Ya está, perfecto. El Sergio dice gracias, yesa, por el kit de jugarrón que incluye entradas, 10 kilos de carne y 2 cartones. ¡Ay, hijo de su piriwiri! ¿Cómo son de veras, güey? Es el chamanco.
2: ¡Otro gato!
0: ¡Otro gato! Ya valió Mauser. ¿Qué hizo para acá, mi compa?
3: Yesa, yesa, bebé, gracias por los pases para el albercazo con 2 aces y unos abritones. Gracias, te amo.
0: No, hombre, también quién sabe cómo, muchachos. ¡Vámonos con una rolita más! Para todos los que andan adoloridos, para todos los que ya la perdieron, muchacho, y ya valió Mauser, dice. Se llama Que te quieran bonito, Luis Alfonso Partida, el Jackie y Grupo Firme.
4: Mis flores no te gustaron.
0: ¡Ay, Dios!

0: Saluditos, Yesa.
1: Ya está, saluditos, Almita Rumbera. El agrio dice, Yesa, yo ser fiel a 100%, dale, León. A toda la bandita de Teams les mandamos un saludito, que andan en friega. Y mañana ya es quincena, bendito, bendito sea el Señor. Que dice para acá mi compa, el angelillo?
2: Si me llevas al albercazo, me encuero contigo, Yesa. Como cuando nos encueramos ahí en el guarachazo.
1: No, no, no, está loco.

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0: ánimo, estamos de regreso a través de la mejor FM 90.9. Andas bien alterada, producción. Espérate, aguántame. Andan con Toño, Lupi y los chavacos. Bueno, ya estamos de regreso. De regreso contigo ya a las 2:26, 13 de agosto. Ya mañana pagan, por el amor de Dios, sí, señor. No, hombre, ya me vi mañana ahí para irme a gastar todo. Todo. Nah, hombre, ya lo debo todo. Dirían los godines, no, yo ya lo debo. Ya valió Mauser. No sé qué voy a hacer. Ay, Dios.
1: La última sombra.
0: Así somos, somos godines. Es lo que somos. Unos godincillos. Bueno, perfecto, suéltame un cumbión, mejor producción. Ando muy alterado, hombre. Nos van a regañar, hombre. No seas así. ¡Vámonos!
2: Ya, Yesa, que todo el mundo sepa cuánto nos gustamos.
0: ¡Ailo! Hijo de toda su piriwiri. Luis Monreal, gracias, Yesa, por los 15 pases para Jugorrón y los 2 paquetes de arrachera que me regalaste, el Patito Alberto.
3: Lo quema ese borracho.
0: Eso es todo, Karencita Guardado. Pues échale la dinámica. El sol nos altera, dice Karencita Guardado. José Carnitas, buenas tardes, mi Yesa. Saludos, José Carnitas, Carnicería Tadeo. Hasta Juárez, una rolita de Grupo Azteque. Mari es mi amor. Ahorita voy a soltar ya la dinámica y la voy a soltar de preguntitas, ¿eh?
4: ¿Qué onda, mi Yesa? No, ya esos mensajes, ya bríncatelos, ya caducaron. Ya caducaron, ya tiene rato.
0: Ya fue, pues es que los tengo que pasar porque luego se enojan. Salud para la Old School Tejana, para los 30 Tuners, Taxi Riders y los Zumbaditos. El Manu, ¿qué onda, mi Yesa? Mándame un saludito para la bandita de la taquería El Manu de Avenida San Pedro, y el día que gustes caile por unas quesabirre. La otra vez sí caí en la mañanita, no, hombre, bueno, no había ni dormido con el gemelo, Dios
5: esa,
0: mío.
5: Esa Yesa, buenas tardes, viejo Parillo, con una de la Fiera de Ofinaga, 900 cigarros.
0: Ya está, 900 cigarros.
6: Yesa, Yesa, accidente aquí en la 57 frente al 2000, aquí donde vienes. Transporte de personal con roba maletas y otro más.
0: Hijo de su piriwiri, aquí donde vienes, hijo de toda su piriwiri. Dile para acá, Ligero y su Lejón 7, la vi pasar, Asparito, con esa Quintinillo, DJ Amparito, bonita tarde. Salud para Chuy. Le mandamos un saludito también al Chuy, que dice esperando el mensaje, no llegó nada, Chuy. Ahí para Marinés y... ¡Ay, ya llegó! Mira, ahí está.
7: 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Y el Yesa tiene tres amantes. La Yedra, la colombiana. ¡Ay! Y la de los jueguitos. ¡Ah! Y su señora, la Cochi.
0: ¡No! ¡Hijo de toda su piriwiri!
8: ¡Vientre de viejo payaso!
0: ¡Ay, ese Chuy! ¿Qué dice para acá, mi compa? No, te metiste a las historias del Chiapas, mijo. No, espérate, ahí está, ahora sí, pícale.
9: Yesa, buenas tardes. Pon la de Cumbia Reina, por favor.
0: ¿Quién es la Cumbia Reina?
10: Quintinillo, en la 57 fue choque de una grúa contra uno de transporte de personal.
0: Ok, va, perfecto, contra uno de transporte de personal. Bendito sea el señor, no puede ser. Ojalá sea todo material, ahí que nos vayan avisando. Cuando hay un accidente, avísenme que todo sea material, si que alcanzan a ver, por favor.
11: Mucho tráfico aquí enfrente de la central camionera, mi Yesa. Ahí a ver si te informan, a ver qué pasó, mi Yesa.
0: Enfrente de la central camionera, pues yo creo que es por los percances de la 57 y enfrente del 5 letras 2000 y habían dicho de otro. No van a estar, y ya está el tráfico pesado en 20 de noviembre. También allá tienen las manifestaciones por eje vial y para que le vayan aplicando, muchachos.
12: Ya la moto ya. Yo pensé que el bloqueo era porque querían sacar a los de plataforma de mi taxi San Luis Potosí.
0: Ah, qué bañado. ¿A poco sí ya está la plataforma? ¿Siempre sí fue un hecho?
13: Oye, Yesa, ya revendí los 10 pases que me regalaste.
0: Ay, hijo de su piriwiri.
14: Mi Yesa, ya que tienes estas del firme, ponte la de suspiros con el coyote y firme. Paro machín, mi Yesa, ya después te la pedí y nachos.
0: Va, que al parecer la manifestación es porque no trajeron a Michael Jackson a la feria, no, dice la Abdiel. No. Igual el chino, ponte la de las ánimas de Tepito para machín, para todo, transportes, sureño, el Chepa. Y es, alguien sabe qué pasa en la 57, mucho tráfico hacia la zona industrial. ¿Qué dice por acá mi compa el Ángelo?
15: ¿Qué onda, mi Yesa? Hay que pasar el reporte de la 57, hay mucho tráfico. ¿Qué pasó? ¿Qué
0: show? Ok, no, va, en la 57, tráfico de personal en el distribuidor Juárez hacia la zona industrial, tráfico personal, dice. Yo creo que tráfico perrón, era tráfico choncho. Traviquito perrón, ya valió Mauser, se está haciendo ahí con todo. Saludos a Miguelo Martínez, también dice, ahí está la camioneta, mi Yesa, a ver, de la 57, a ver.
16: materiales, un taxi y otro
0: para... Ahí está el accidente de la 57, es una camioneta de personal. Se chocó contra un Versa blanco al parecer. Y otro carro blanco y otro gris y otro rojo y otra camioneta gris y un azul. ¡Carambola, doctor! ¿Qué está pasando, doctor García? Dice por acá mi compa, el Chemita. ¡Chema!
17: Saludos, Yesa, ¿cómo andas? Chemita, oye, ¿por qué hay tanto tráfico en la 57 rumbo a la zona industrial, si sabes?
0: No, saludos. La neta no sé. No, sí, porque hubo un transporte personal y hubo carambola, carnalito. Ahí para que le vayan aplicando, pues se va a hacer el tráfico choncho.
18: Hola, Chups, ahí, precioso.
0: Hola.
18: Oye, no me digas, entonces así, ¿sí vas a conseguir trabajo como locutor? Oh, ya no. Ves que estuvimos ensayando en el micrófono, papacito.
0: Ah. Hijo de su piriguiri.
19: Vientre de viejo payaso.
0: ¡Ay, qué perro asco! Se pasa de lanza, mi compadre. No puede ser, muchachos. No puede ser.
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0: 90.9. Alexander Yael. Un saludito para todos los lomeros gays. A los loneros gays del Galvez, de parte de Lucas. 7 vales para Lonas Tampico. El Piojito, salud para el Piojito. Mi Yesa, le escucho contigo. Es la mejor. Saludos al Chamuquín también. Buenas tardes. Dice por acá, ¿querés poder poner, agregar al grupo de Mix? De hecho, vean, a ver, pónganme atención. Ahí va, ahí va, ahí va. Los que ya están en el grupo de Mix, a ver, me dicen, oye, ¿puedes agregar a mi primo? Y eso, por favor, ustedes mismos, ahí en los grupos, si se fijan, se meten ahí al grupo donde están los, por los integrantes, ¿cómo se le puede decir? Los usuarios, ¿va? Que están adentro del grupo. Si ustedes le pican ahí arribita donde dice Mercolitos de Mix, le pican, les va a abrir así, y ahí va a decir, añadir miembros, sin albur, añadir miembros. Miembros del al grupo. Ustedes ya nada más le ponen ahí añadir miembro y va a abrir sus contactos y ustedes pueden meter a la banda que quieran. Se tenía que decir y se dijo. Ahorita igual les mando ese audio ahí a los grupos para que sepan, muchachos. Les voy a hacer hasta un videíto para que sepan. Dice para acá el Chamuquín. Chamuquín trae la de las Águilas del América. Bendito Dios.
21: Hacemos una canción con la del columpio, me voy a aventar el puente, cualquiera de las dos, un saludo a Portería Quiroga, de parte del Chamuquín.
0: ¡Eso!
21: Y te encargo mi memoria, mi Yesa.
0: DJ, saludos a mi compa el Chamuquín, que siempre anda bien firme con nosotros, sin albur. O sea, bien firme con la yesamanía, hombre.
22: Degenerado, puerco, cochino, marrano.
0: No, porque eso a mí me ha pensado. Ponte un bloquecito, Alfredo Chups. Ah, no, Alfredo no, alterado, perdón. Pero se me confunde, se me confunde. Saludos, dice, se tronaron 13 tango transformadores. Eso fue la mañana, ¿va? El Adriano, súbele esa rola para sacar el pris.

0: El águila blanca, ¿no? ¿Cuál era la otra? Ya está, se me olvidó cuál había puesto. Ella se puede pasar a la Camila por dos accesos para Gugurrón. Ángel Espíritu, mijo, tiene que ser con dinámica, papá, hombre. El Sergio García, saludos al Jesús, 4112, nos mandan los informes viales. Dice un caos aquí en la 57. Mira nomás. A ver, vamos a contarlos. 1, 2, 3, 4, 5, 6, 7. Creo que fueron 7. 7 vehículos los que se dieron en toda su Merry Christmas.
1: Y sí.
0: Salud para el Jorge Álvarez. DJ, siento vale para el Tona Moreno, que se hace el dormido para no ponerse a trabajar, mi esa. Qué bañado, ¿eh? ¿Qué dice para acá el Paquito?
2: Y esa, dicen que las manifestaciones están haciendo chivistas, pumistas y cruzazulinos porque no superan que el América es líder de la Liga Mexicana. Que de la arriba el América.
0: Eso es todo. Nomás que no hay que confiarnos porque ya ves que nuestros archirrivales la temporada pasada en la jornada 7 ya eran campeones. Valió Mouse. Entonces, no hay que confiarnos. Hay que apoyar, pero no confiarnos. El Rubén.
3: Saludos, mi Yesa. Oye, ¿sabrás por qué hay mucha gente afuera de las tortillas?
0: Híjole, no sé.
3: Yesa. Siéntame a los de mi taxi, a los de InDriver. Puro Uber.
0: Qué bañado.
3: Saluditos.
0: No se los mandó a decir el EMA, el pobre. Y esa reportándose con su pintura Pobreco, Herrería Pobreco 2, para el maestro Chuyín y sus puertas chuecas. Ponle un se ves bien

0: está bien grosera esa cumbia, ¿eh? ¡Ay, Dios!
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0: No, ni se... pelón, no se escuchó nada.
2: Buenas tardes, mi Yesa, buenas tardes. Saluditos para Natalie y el Iker, que aquí andamos a la orden pa'l desorden.
0: ¡Eso! ¡Ánimo! La pequeña Natalie y el pequeño Iker, mugre chiquillos, les quiero mandar un saludito.
3: Sí, ¡saludos, mi Yesa! ¡Ánimo!
0: ¡Ánimo, Tombolín!
3: ¡Saludos al Tombolín!
0: ¡Eso es todo!

0: Yesa, yo quiero añadir mi miembro.
1: No.
0: ¡Yesa!
1: No, no, no, Pancholín. Dice para acá, ¿saben si hay accidentes en la 57? Sí, Super Dani. Si hay, hay una carambola, son como 5 o 6 carros aproximadamente. Y se dieron en toda la Merry Christmas, entonces si te vas para la 57, ya valió Mauser,
2: ¿No está
1: parqueado? No, no, no, está lleno ahí el de tráfico, pero del distribuidor para allá, para Santa María del Río, mi Super Dani. Si vienes de Retache, a lo mejor creo que no, ¿eh? ¿Qué dice por acá la chucha? ¡Ay, no!
3: Esa yesa, saludos a mi Alteco y a todos los zumbaditos. ¡Ay, no!
1: ¡Ay, no! ¡Ese es todo! Le hace sabrosón. Le hace sabrosón mi compa la chucha. Dice, mándale un 100 tamales. Ahí para el angelito gay de parte del More, su respectivo.
4: ¡Siéntamelo!
5: Muy buenas tardes, hay un saludillo para el Willy, para el negro Grubas Fuente desde el Saus. Échale la changa.
1: Ya está, a ver, atención para los que están preguntando por el tráfico choncho, tráfico perrón, la carambola que les estábamos diciendo ahorita en la 57. Pues ahí les va, reportan carambola en la carretera 57 pasando Distribuidor Juárez, dirección hacia Querétaro. Aún no hay abanderamiento y ya se está generando tráfico pesado. Manejen con extrema precaución, por favor, muchachos. Parillo Machín. Salud para el Piris, dice Yesa, ni un saludillo para mí, ni narra. Un besito ya de perdido. Dice el Pablito, salud mi Yesa, a toda la banda detrás, tras el volante, bendiciones. Cuídense mucho, muchachos. No le anden jugando al vivo, por favor.
6: Yesa, Yesa, buenas tardes. Un saludito ahí para toda la banda de Potogás. Saludos.
1: Ya está, perfecto.
7: ¿Acaso dijiste miembro?
1: Bueno, vámonos con música de banda. Me estaban pidiendo música de banda. Ay, bueno, pues se las vamos a poner, para que no digan. Para que no digan, producción, luego lo hacen de jamón. ¡Vámonos! No, se está en vivo, mijo. ¿Por qué lo haces así? ¿Por qué no? En vivo no, mijo. Yo no la quiero en vivo. Pues, ay, Dios mío, hombre. No puede ser que la borraron. No me digas eso, no. No me digas que la borraron. No puede ser. A ver, mejor entonces vamos a ver qué dice por acá mi compa el Pantera.
8: No, hombre, Yesa, de la central a Santa María, pero a qué altura, no manches. Un chorro de ejes y de calles, a qué altura está la carambola.
1: Pues sí, mijo, pero ya sabes que si ahí se hace nomás de repente poquito que se frene uno, se hace en todos lados, o sea, va a ser toda la 57. Toda, de mí te acuerdas, es más, vente para la 57 y luego va a empezar el tráfico. Y cuando a uno se le ponche una llanta nomás ahí, ya se hace un despapalle. Ahora imagínate 5 carros. Ya valió Mauser, ya valió Mauser. ¿Qué dice por acá mi compa el Reyes? Y aparte la banda pues no dice, pues yo qué.
9: Chups ahí, Pamparo Machine con la de Amor de KDB. Saludos de parte de Reyes.
1: Está bien solicitada la rolita de Amor de KDB. ¿Qué dice por acá el Ángel de los Tacos?
10: Siéntame a todos esos americanistas mugrosos que piensan que su equipo sí trae.
11: No. ¡Arriba el Atlante!
1: No que le vas al Chivas, Ángel. Dios mío, no puedes, ya me voy mejor. Ahí estaba la temporada pasada, la jornada 7 con sus Chivas, que vamos invictos, vamos a ser campeones. Y ahí están sus campeones. Ya mejor en 10 años el Cruz Azul quedó 2 veces campeón. Sí, no puede ser, ¿eh?
12: He dicho.
1: Dios mío, no puede ser posible. ¿Qué hice por acá? El huevonzú.
13: Yesa, añádeme tu miembro.
1: No, el balín es que dice para acá.
14: Buenas tardes, mi Yesa DJ. Ponte una rolita la de Insomnio, de los Media Kings para Machine.
1: Ok, perfecto, ahorita ponemos entonces una, no hay problema. Ahorita ponemos una rolita. Ya dijo mi compadre, por lo pronto. Pues nos vamos a ir con un corridito que nos estaban solicitando.
15: Se fue la Pantera.
1: ¿A dónde?
15: Grupo Recluta.
1: Ah, caray, ok.
16: Con los Firmes Tampa.
1: ¡Cállese, compadre!
15: ¡Cállese, compadre!
1: Don Chuy, páseme una. Ay, Dios. Ese es un gritillo, la verdad.

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Agarre ahí en la cocina su... Órale, véngase. Balseadito, balseadito. Y no voy a ir manejando y me agarré a bailar.

0: Puras valseaditas para bailar. ¿Qué dice el guarachito?
1: Sí, esa, yo también quiero de tu miembro. ¿Cómo
0: era? No, no, no, el miembro de ahí de los grupos, añadir miembro al grupo.
2: No, si yo ando acá por el rumbo de GM, mi buen Yesa DJ. Ando acá por Villa de Reyes y el trafiquito de logística hacia la pila está totalmente parado, ya se la saben.
0: Ya valió, les dije.

0: ¿Qué?
1: Se me fui.
0: Ay, no.
1: Sin avisar.
2: Ya, Yesa, en el accidente que está reportando, ya hay abanderamiento.
0: Ok.
2: Y ahora sí, los que vienen, que quieran subir enfrente de la TTP, ese brazo está cerrado. Y los están bajando aquí hacia la TTP. Y repito, no hay subida hacia los carriles centrales de la 57 enfrente de la TTP. Ya está abanderado.
0: Perfecto, muchísimas gracias por la información, mi compa Miguel Ángel Flores. Le mandamos un saludito. Ya está, Carolito, gracias. Ahí está, ya, muchachos, ¿eh? A que no anden. Que sabe que el Eduardo dice por acá: siéntame los de transporte, Steph y Senda. Pura vencedor. Si ya van a empezar. El Tommy, y ese saludito es de Carral. Un saludo para el compa Luis, que anda aquí en el jale conmigo. Mi Yesa, yo vengo a la altura más o menos de. Ah, de la, del mismo que denuncié, va, del HB. Bueno, perfecto. Ya ni modo, pues tengo que anunciarlo, dice. Y también aquí hay un buen de tráfico. Fer el Teco, dice por acá, a ver, mi compa el Fer el Teco.
3: Échale mi Yesa, ahí para la CP, SDS, Casbah.
0: ¡Eso!
3: La Charrixa, los Zeta Tunes, y la Zumbisa.
0: ¡Perfecto!
3: Para la Chucha.
0: Ahí vienes con la Chucha. ¡Ay, no! Ese es todo. El Evi dice, fuerte accidente frente al hotel de la Posada, carretera 57, con dirección a zona industrial. Fuerte accidente frente al hotel La Posada, carretera 57, con dirección a zona industrial. En pocas palabras, como les digo, vean, la posada está casi empezando, por, bajas el distribuidor y ahí luego, lueguito, llegas en corto. Entonces va a haber tráfico del distribuidor hacia Querétaro en todos lados, muchachos. En todos lados, de aquí para allá, saliendo de distribuidor para Querétaro, va a haber tráfico en todas las 50. Mejor, ¿sabe qué? Mejor ni vaya, la neta. Mejor ni vaya, dice el Michel. El centro está de locos porque ya no se... Para que ya no se vengan para acá. Pues es que también hay manifestaciones allá en el centro, en Eje Vial y todo ese cotorreo. Para que se van, se pongan al tiro, muchachos. Se pone de locos así de por sí, sin manifestaciones. El centro está de locos.
3: Y esa...
0: ¡Eo!
3: Ahora regístrame como el Chuperson, porque también quiero tu postre.
0: ¡No, no! Mijo, espérate, espérate. El Uber renegado, dice por acá. Y esa, buenas tardes, las son líderes del torneo, gracias a quien, a los árbitros que no dejan de ayudarle. Como hay falta, ¿qué les digo? Que luego sale el frustrado que en 10 años no gana nada. Nada, nada. Andan ahí, mira, ya me la voy a aventar la misma historia de siempre. Ya me casé con la coche y tuvimos dos hijos. Esto, aquello, nos vamos a volver a casar, esas de votos y demás. Y nomás. ¡Narra! Aquel equipo narra. Sin embargo, felicitaciones a Cruz Azul, que lleva años siendo líder o lo que sea, y ya lleva dos campeonatos, De reconocer equipos grandes, muchachos. Hay que reconocer a los equipos grandes como Cruz Azul también, que se está rifando, y los regios también ahí están siempre arriba junto con Toluca, Cruz Azul y las Águilas. Si no, fíjense ahí en varias ligas desde el, ¿qué? 2000, ¿qué producción? 2014 para acá, siempre arriba Tigres o Cruz Azul o América o Toluca o Cruz Azul o Tigres, y de repente se asoman Pachuca, se asoma que se, un tiempo se asomaba el Atlas, de repente León, pero ¡ay! Los otros nomás no se asoman en ningún lado. ¡Dios mío! No puede ser posible. ¿Qué hice para acá, mi compa? El ya hasta Quiñones ganó 6 ligas. Ya está andando en Arabia.
4: ¡Ey, esa! Dile al pinche chamoquín que ya que
0: No digan maldiciones, muchachos. Saludos a Lizaguirre, motociclista atropellado en Periférico Norte, en la esquina de Bimbo. Recuerden ese también, motocicleta, era creo una mujer, la que, o sea, es una mujer. Nomás que me digan que esté bien, por favor, ¿va? Pero Lizaguirre, sí está bien todo. ¿Qué rollo? A ver, confírmame, compadre. Parillo Machín. Y no manches, hay un buen de mensajes. No manches, ya se está saturando esto. El tráfico ya llegó hasta Pavón, Millesa, sobre la Matehuala. Vean, nos están mandando el tráfico vial. Y literal, bajando para el Salón Chicago, ya es un caos total. Porque en la 57 hay percances y todo el cotorreo. En el centro hay manifestaciones. Entonces, la neta, está de locos, muchachos. Bendito Dios. No hay escuelas ni nada ahorita. Porque si no, no, hombre, pues ya mejor todos a su casa, mejor el bolón.
5: Y esa, paro machín, ponte una rolita mamalona.
0: Ok.
5: El tumbo ese, a toda la, el de pizza.
0: Ok.
5: A compa Monina, San Oscarín, Mostrito, Don Hugo, Frankie, Fello, San Morán, San Juditas, toda la banda que me cotorra de la LTP.
0: Ya está, perfecto.
5: 1, 2, 3.
0: Ya está, saluditos, aquí andamos a la orden para el desorden. Ahorita regreso, hay muchísima, y eso yo me quiero ganar. Tú, no. Oliki Cabrera, plácate, loco. Dice para que el capibara, yo no sabía. No, ese no es el capibara, este es el Jimmy. El capibara. ¿Qué onda, amigues? Acá por Arbolitos y Avenida Observatorio está pasando la caravana de la poli que dijo, del poli que falleció, para que le apliquen. Avenida Observatorio por Arbolitos, también está el trafiquito choncho, trafiquito perrón, corte comercial y ahorita retachamos.

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0: 24 de parte del Carlitos el Gordo.
1: El Dogor.
0: Sí, Dogor muchas veces.
1: Dogor.
2: Chups ahí. Ya mañana es viernes.
0: Es correcto, Super Dani. Piel de azúcar, que pongas de... El Didi Gay. Salud, bienvenido.
1: Didi Rey, Mandolaruso.
3: Buenas tardes, Milara. Usador, hazte encargo la de Laurita Garza con Lalo Mora. Acá pasó las afanadoras locas que andan afanando a los autobuses y a los lavadores de Anuli.
0: A ver, Eduardo Alonso.
4: Claro, ya está, excelente tardecita. ¿Me pueden poner la canción de Arrastrando la Cobija? Saludos.
5: Mandolaruso. Ahorita tengo un sábado loco.
0: Larry Caboa.

0: ¡Yey, yey, yey! Gerardo Zapato, algo de Ramón Ayala. Salud para la chata que nomás anda de traviesa con la Karina Mugri Chiquilla, de parte del Chuy. Lobo domesticado del Vale. Nunca la pones cuando... Ahorita hay hambre. A ver el moradín. Para todos los de Protección Civil de Soledad.
1: Okay.
0: Saludos a todo el gobierno municipal que va de la mano con el licenciado Juan Manuel Navarro Muñiz.
1: Sí, sí.
0: Ya no me oye, licenciado, porque le grabé una memoria con puras brutas.
1: Sí, sí, me acuerdo, Mandolaruso.
0: Ayer me quedé esperando la rola de la clica colombiana, dice. El llama.
1: Es que está en programación, Mandolaruso. Ahorita me fijo.
0: Bueno, ya tenemos, ¿no?
1: Ya
0: a
1: tenemos.
0: Ver, ponle el lobo domesticado. Siempre.
1: Empezamos entonces con esa.
0: Sí. Salud para todos los chipotes tejanos y la old school tejana. Sergio Rodríguez. Aquí con Gris, echando unas. No sabía que era bien alcohólica la Gris.
1: Ah, qué bañado, ¿eh?
0: Ahí está la mugre chiquilla. Qué bueno que se parece a la mamá.
1: ¡Mati!
0: Mati, saludos a Mati.
1: Ánimo, Mati.
2: Mugre chiquilla.
1: Una mugre chiquilla.
0: Para todos los 31 Tech Riders zumbaditos. A ver el gordo veloz. Ahí está, hombre, ya.
3: Todos hermosos. Clara, necesito un vivo para la empresa donde trabajo.
0: ¿Qué dijo?
1: El gordo veloz andaba bien lento hoy.
0: ¿La de

0: La de ¿Para qué la engaño? La de Ni que valeras tanto, por favor.
1: Claro, y esa, buenas tardes. Pueden complacer con una de la mafia, la de Vida.
2: Chiquininillo, muy buenas tardes. ¿Podrían poner la del columpio, por favorcito?
3: No te amo.
4: Que te aman, ¿no?
5: Dijo Yesa.
4: Ah, dijo Yesa.
2: El Parmachín, te encargo la de Etapas de mi vida de.
6: Yesa, pónganse una fruta del grupo Cupido.
5: ¡Osva!
4: ¡Qué rollo!
5: Pa'l Jonathan de Gaspre, que ya se quita esa sudadera, que nomás de verlo me amenso. José de Galvez.
4: ¡No, José Galvez!
5: Una canción al amigo que se fue, sí, cierto, también.

0: bueno, qué bueno está el chisme.
1: Pero
0: el chisme cachetón.
1: No, no, ok.
0: Sus cachetón. Aquí están los buenos amigos de
2: Cuernos Chuecos.
0: No más, yo voy a aplaudir.
1: Aplaudan, muchachos.
0: Bienvenido, que saluden. Saluden, muchachos.
3: Qué tal, buenas tardes. Mi nombre es Brian Peña.
4: ¿Qué tal? Buenas tardes, mi nombre es Brian Medina.
0: Brian Peña, Brian Medina,
5: Antonio Guzmán, servidor y amigo.
0: Y el güereve, el representante.
1: El mero mero,
0: El que te dice, tú te vas. Tú te vas con la güera, tú con la flaquita.
5: Y a mí déjenme a la morenota.
1: Ándele, cochinote.
0: Cuenta regresiva. Cuenta regresiva para la presentación en la Arena Potosí.
5: Es correcto, compadre, ya estamos a prácticamente 15 días, un poco menos, para que toda la gente que no haya ido a comprar sus boletos vaya a los puntos de venta. Ahí estamos en Chalinos Store, en
0: Mariscos. Chalinos Store.
5: Ahí en el centro.
0: Ahí en zona centro.
5: Es correcto, Mariscos Jorge. Ajá. En Chapultepec.
0: Ok.
5: Y en Gálvez.
0: Ok.
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5: Ahí en la taquilla número uno de la Arena Potosí y en el palenque de la feria. O sea, tenemos varios puntos para que vayan.
0: Siempre uno les va a quedar más cerquita. De una vez hay que aprovechar, hay que comprar. Es un evento que siempre tiene lleno total, ya de mucha tradición, pero también que siempre presentan algo diferente, algo nuevo. Y bueno, la rotación de vaqueros, los que están compitiendo, las, ¿cómo le podemos llamar? Los que van surgiendo apenas y que están causando sensación. Bueno, es un todo que le da el mejor espectáculo a la gente con los chuecos.
5: Mira, para muestra un botón, aquí están el par de Bryans. Es el primer tour para ellos, para Cuernos Chuecos, 21 y 25 años.
0: ¿Quién tiene 21? Tú. Y 25.
5: Y solteros.
0: Solteros, así debe ser.
5: Vienen a ver qué pueden rescatar aquí en San Luis Potosí.
1: Vienen a ver qué toro.
5: Vienen a ver qué montan.
0: Sí, según mi amigo dice que son bien jaladoras.
1: No, man, se me complica.
5: Nos estamos recordando de anécdotas de hace un año que...
1: De hace dos años. Tampoco.
5: No, mira, como te dije en las veces pasadas que hemos venido por aquí a visitarlos, ya trajimos vaqueros de Monterrey, ya vino parte del equipo operativo, ya vino nuestro locutor. La siguiente semana viene el equipo de Chihuahua, vienen los chihuahueños, los chihuahuenses vienen la siguiente semana también. Entonces, aquí vamos a estar una semana completa haciendo actividades.
0: Y ya cerca del día del evento vamos a regalar las botas. Vamos a regalar el sombrero y hay más regalos, sorpresas.
5: Es correcto, ahorita vamos a regalar cortesías. En la noche vamos a estar por ahí en la curadita y también me están diciendo que el domingo vamos a andar por allá.
1: Sí, hay que
0: allá. Qué feo se oye que digan, vamos a estar en medio. Por favor, quiero que me acompañen, porque vamos a ir a la curadita.
5: No, es que dije, sí. vamos todos los que estamos aquí, digo. Y todos los que se agreguen, todos invitados a partir de las 9 de la noche el día de hoy, vamos a tener ahí sorpresas, cortesías, souvenirs de Cuernos Chuecos de nuestro patrocinador Wrangler, para que todas las muchachas que sean solteras y quieren llevarse un vaquero a casa, aquí traemos uno de 21 y uno de 25.
0: Sí. Fíjate que siempre he visto un perfil en todos los vaqueros.
1: ¿Cuál será?
0: Son de buen porte. Yo nunca he visto, la verdad, o sea, uno que esté así que digas, ay, güey, no, todos tienen buen porte.
5: Tapa el nabo este
0: cabrón. No, es que todos, estoy hablando de años.
5: Sí.
0: Todos tienen como un molde.
5: Compadre, ¿ya cuántos años tú entrevistándonos ya? Por no decir siglos.
0: Tengo 30 años haciendo radio, tú dirás.
5: Oye, desde que estaba mi compadre Argelio Martínez por aquí también con nosotros.
0: Argelio, oye, ¿cómo está Argelio?
5: Bien, gracias a Dios, él ya radicando totalmente entre Monterrey y Saltillo. Ahí anda el viejito pegándole. Dijo uno, ahora se dedica a puro rodeol de por ahí.
0: Ah, ok.
5: Le mandamos un saludote también por ahí a mi buen Argelio Martínez Guerra.
0: Abusaba mucho de su cuerpo.
1: No.
0: No, no es cierto.
5: De su garganta.
0: No, pues es,
5: Sí. Teclita.
0: No, pues es que andaba para arriba y para abajo siempre.
5: Sí, sí, sí. Mis respetos para mi compadre. Y pues ahorita tratamos de hacer lo mismo nosotros. Y recordarles que estamos este 29.
0: 29 de agosto, Arena Potosí. Empieza, que lleguen que a las 7.
5: 5 de la tarde abrimos las puertas. Que lleguen a las 5. Okay. Mira, como tenemos el área general, que es como vayan llegando, a las 5 de la tarde vamos a abrir puertas. Okay. El área de en medio, que es el primer nivel, es el numerado. El VIP también es numerado. Entonces, para toda la gente de general, se puede ir temprano para que vaya agarrando su lugar. Obviamente vamos a tener actividades previas. Traemos por ahí varias sorpresitas. Y les
0: qué
5: vamos...
0: padre, qué padre, antes de que empiece lo mero bueno, ya están entreteniendo a toda la gente con dinámicas, con actividades.
5: Con regalos, claro.
0: Con regalos, claro. Eso va a estar muy bien.
5: Sí, va a estar súper para que toda la gente que no haya ido a comprar sus boletos. A ver, par de Bryans, ¿dónde son los puntos de venta?
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0: Ahí está.
5: Como ven, son nuevecitos.
0: Ahí está.
5: Hoy,
0: huevo de paquete.
5: Hoy la muchacha que vaya en la noche a la curadita a tomarse la foto, a tener la posibilidad de llevarse su boleto, va a estrenar vaquero.
0: Ah. Definitivamente. Pues, oye, pues van a estar ahí en la curadita, ¿no? Se van a echar, se pueden echar un buen baile ahí.
5: Ahí los pueden bailar, conocerlos, los muchachos. Son de buena familia, van los domingos a misa.
1: Eso.
5: No toman, no se desvelan.
0: No se rió este, va.
1: Sí, no, pero ya tampoco a las mujeres ya no les gustan así.
5: Fue el 21 el que se rió, bonita fregadera.
1: Dios mío, no, fue el más chiquitillo el que se rió. Pero bueno, para que vayan hoy, mando la luz. Para que caigan hoy
5: en
1: la curadita.
5: Sí, para que caigan hoy en la curadita también.
0: Ah, yo pensaba que para que las invitaran a la iglesia las muchachas el domingo.
5: Pues capaz, ¿sí, de que, ¿no? Capaz de que sale matrimoniado.
0: Ah, ya, ¿sí? No.
5: En un descuido, ahí agarra novia, sí, ¿no? Y ya vámonos con el señor padre.
0: ¿Cómo te gustan las chicas, Brian?
3: De las que sea.
0: O sea, bueno, en especial, güeritas.
3: No.
0: Aperladas. Chaparritas altas,
3: sí,
0: no sé.
3: Chaparritas.
0: Chaparritas te gustan.
3: Sí, sí.
0: ¿Y tú? ¿Tú, Brian? ¿Tú, el otro Brian?
4: Como sea, no tengo voz ni cara.
0: ¿En serio?
4: Como sea.
0: No, hombre.
5: No, hombre. Esta juventud es, eso, de ahora.
0: Eso me sonó al que perdonó hasta en la cruz.
1: Sí, sí. Caminó en el agua, mano.
0: Yo no sé ni nadarse. Oye, bueno, vamos a empezar a regalar antes de... De terminar la entrevista, hay que regalar los boletos. ¿Cómo los regalamos, Yesa?
1: Híjole, yo creo que por WhatsApp, no mando la luz.
0: Sí, claro, es. Por WhatsApp.
1: Por WhatsApp. ¿Van a ser 6?
5: Vamos a regalar 6 boletos sencillos.
0: 6 ganadores.
5: Manera, vamos a hacer esto.
1: A ver.
5: Vamos a regalar 4 sencillos y 1 doble.
1: Va.
5: Los sencillos que se vayan para 4 muchachas y el doble para un vato para que se pueda llevar a la novia, a la esposa, al ganado, a la quedante.
1: Al amante.
5: Al amante. ¿Cómo ven?
1: Ok, va, entonces.
0: ¿O a la señora del vecino?
5: No, a la vecina. Yo nomás decía.
0: Ok, ¿qué vamos a preguntar?
1: Que nos manden un audio, mando la luz, ¿o qué?
0: ¿Un audio diciendo qué?
1: Un audio, el primer audio que nos diga.
0: La fecha.
1: ¿Cuándo, dónde, la fe, o sea, si cuándo y dónde?
0: Audio.
1: Va a ser este magno evento. ¿Cuál es el magno evento? Y la clave ganadora.
0: Y la clave tiene
1: todo
0: que.
1: Todo el mundo sabe que es la clave. Ya.
0: La clave ganadora es, yo escucho a lo mejor.
1: A ver, ya llegó.
0: 90.9.
5: Yo estaba pensando en otro tipo de clave.
1: No. A ver, llegó el primero.
6: Sábado 29 de agosto del 2026 en la Arena Potosí a las 7 p.m.
1: Ok.
6: Yo escucho la mejor 90.9 FM.
1: ¿Sí está bien, mando?
5: ¡Shema! ¿Fue vato o era mujer y le cambié la voz?
1: Fue vato,
5: entonces el vato se lleva el pase doble.
0: No, lo que se está hormonizando. No.
1: Se lleva el pase doble y, ojo, están mandando puros hombres, tienen que ser mujeres. Ya.
0: A ver, espérame, mujer. ¿Chema qué ganó? ¿Doble?
5: Pues ganó doble, Chema. ¿Doble?
0: ¡Chema! ¡Nombre completo!
5: Y ahora vamos por 4 damiselas.
0: Ok, 4 damas.
1: A ver.
0: Ahí está, mira. Espérate, ¿dónde está Chema?
1: José María, ahí está, míralo. José María.
0: Ahí bueno, está
1: ahorita, ahorita y déjalo, tienen que ser mujeres.
0: Mujer, ¿ah? ¿Qué vas a preguntar? Que diga que las mujeres.
1: Las mujeres, ay, cara.
5: El nombre de los muchachos, el nombre de los muchachos y también día, hora y punto de venta.
0: Ok, aunque sea dos puntos de venta, ¿no?
5: Sí, con dos que nos digan.
1: El nombre, o sea,
0: fecha, hora del evento y a ver.
1: A ver, Lolis.
0: Dice el Adrián, yo soy mujer, sí. Sí, pero en tu interior, no, biológicamente eres hombre.
1: Dios mío.
5: Digo, no queremos de esas marcianas.
1: A ver, cuernochecos, a ver, Potosí.
0: Pero lo mandó por escrito Lolis. ¿Se la valemos?
5: ¿Se la damos a Lolis?
0: Sí.
5: ¿La cortesía?
0: Sí. Cuernos Chuecos, Arena Potosí, 7 de la tarde.
5: Lolis ya ganó también su cortesía.
0: ¡Nombre completo! ¡Nombre completo, Lolis! A ver, tengo que fijar. Ahí está. Híjoles, a ver. Todo está llegando puros de hombre. Otra chica. ¿Qué iba a decir? Ah, puntos de venta. ¿Qué?
1: ¿Quién fue? No, fue allá.
0: Ah, fue allá.
1: A ver, Loli.
0: Deja
1: Rocha.
0: De ver viejas encueradas.
5: No, espérense, hombre, Chihuahua. Que no ven que me estoy entrenando para en la noche a ver si.
0: Oye, sí, van a estar ahí todos los muchachos de Cuernos Chuecos en la curadita hoy en la noche y en la
5: Fernanda. 9 de la noche para que nos acompañen y también por ahí el día domingo vamos a dar lata.
0: ¡Angie!
1: Dice Angie, en Chalinos y Taquillas de la Arena. Son los puntos.
5: También.
1: Los puntos de venta, Angie Torres.
0: Ok, perfecto.
1: De una vez, Angie. Mira, Juana María llamando un audio.
0: ¡Nombre completo! Espérate. Angie, ¿dónde está Angie Torres?
1: Ahí está, le estás escribiendo, mira.
0: Sí, espérame. Voy a mirar. ¡Nombre completo!
1: Nombre completo. Angie, nombre completo.
0: Ok.
5: Nombre completo.
0: Juana María, y luego ahorita sacamos el resto, dirección. ¿No?
1: Ok, échale a ver, Juana María.
7: Yo escucho la 90.9 aquí nomás. El evento es Cuernos Chuecos. Va a estar el día 29 de agosto a las 7 de la tarde. Los puntos de venta en la Arena Potosí.
0: Torre de Marfil, ruega por nosotros. No, sombrero de los vaqueros, ruega por nosotros. Me caí del toro, ruega por nosotros. Ahí está ya. Bueno, ya tenemos ahorita cuatro ganadores.
1: Aquí les voy dejando. Ok, tenemos uno, dos, tres, cuatro ganadores.
0: Ok, ahorita sacamos otros.
5: Falta ya más un boleto para una chica afortunada.
0: Ok, ahorita lo damos. Oye, ya lo saben, 29, cuenta regresiva, 29, que llegan, las puertas se abren a las 5 de la tarde. ¿Qué pasó?
1: Listo, ya la tenemos, evento Cuernos Chuecos, nombre de los jinetes, los Brian, Arena Potosí, 29 de agosto, ahí está, Carito. Ya, Carito, nombre ya completo. Ganó.
0: Carito.
1: Échalo.
0: Ay, Carito, nombre completo. Carito.
5: Carito, si los quieres conocer, hoy a las 9 de la noche, 9 no, y media. Ahí.
1: Se le complica.
0: Ah, no te había visto bien, Carito.
1: No.
0: No había visto bien la información.
1: Él es esposa de mi compa Rafachus.
0: ¡Rafachus!
5: Ah, entonces no.
1: Ay, Dios, creo que es Caro Barbosa.
0: Bueno, que pague el Rafachus. Que pague. Bueno. Bueno, ya lo saben, y cerca ya del evento se va sombrero, unas botas, cortesía de...
5: Se van los sombreros, se van las botas, hacemos dinámica, podemos venir a entregarlas.
0: Souvenirs
5: también, traemos unos souvenirs aquí, vamos a tener más souvenirs para esos días. Entonces, para que estén al pendiente aquí de la 90.9.
0: Ya estrené el vasito que me
5: regaló. ¿Qué tal?
0: Se puso rojo. Lo llené de hielo, me hice un Torres... Me hice un Torre 5, campechanito, y ya con el puro hielo de
5: volar. Pero ya viste, se puso rojo luego, este mal pensado.
1: No.
5: O sea, no da chance de nada.
1: No.
0: Bueno, él se puso rojo, pero con pus.
1: No. Ay, Dios.
0: Hay que usar, ¡ya lo saben!
5: Mínimo.
0: Bueno, ya lo saben, va a haber, es que están padrísimos, unos vasos metálicos, el sombrero, las botas, y va a haber más boletos. Así es que no se lo pierdan, ya nos tenemos que ir a corte.
1: Así es, Mando.
0: Algo que quieran agregar, algún saludo, ya conocieron a alguien, a ver.
5: Inviten a la gente.
0: No. Gorda, te veo a la noche, algo así.
3: Sí, sí, en la curadita. Los esperamos hoy en punto de las 9 de la noche. Vamos a tener firmas de autógrafos, boletos y algunas dinámicas para que ganen regalos.
0: ¿Desde qué año empezaste?
3: Yo a montar.
0: Sí.
3: Empecé en el 2016.
0: Ah, carajo, entonces ya tienes mucha experiencia.
3: Ya tengo 10 años en esto.
0: ¿Y tú, Brian Medina, sí, va?
4: Los esperamos hoy a las 9, firma de autógrafos. Y este sábado 29 en la Arena Potosí.
0: ¿Tú cuánto tienes montando ya?
4: Voy a cumplir 4 años apenas.
0: Anto, ya también ya estás cascareado, ¿eh?
4: Ahí vamos,
0: perfecto. Carnalito.
5: Amigo, pues de nuevo agradecer aquí a la 90.9 y a ustedes por recibirnos. 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
0: ¡Precios populares!
1: ¡Sí!
0: Así decían antes en los comerciales.
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5: 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Para que todos vayan al evento.
0: ¡Excelente!
1: Perfecto, excelente, Mandolaruso, hay que ir.
0: Ya está, nos vemos 29 de agosto, Arena Potosí. A partir de las 5 de la tarde nos vemos ahí. ¡Cuernos
2: Chuecos!

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0: A ver, apunta los nombres, Jess. Aquí están tres.
1: Creo que ya nomás me faltó Juana María, que no me han dado su nombre completo. Mira, ahí está.

0: Larita, Larita, ahí te espero, Larita. Y ahí te llevas a Yesa y a la Cochi, a ver si pueden, aunque sea un ratito.
1: Nomás gracias. Gracias, es que no puedo, como que mandó la invitación en video y no lo puede reproducir.
2: No se puede, ¿no?
3: Lara, ¿me puedes poner la de Conjunto Primavera hoy en tu día? Para mi carnal, el May, que cumple 23 añotes.
1: ¡Saludos al May! ¡Saludos al chamaquín! ¡Pascualo! ¡Pascualo, que es feliz! ¡Madaleno!
2: ¡El May!

0: Dice, por la de hoy la vi pasar de Jerú. Jerónimo, ¿qué?
1: Y su región y es legión, mandó.
0: Un saludo a mi hijo, el Junior, de parte de su mamá. Ponle un pasiva y comelón.
2: Ay, te ves bien pasiva. Te ves bien.
0: La neta.
3: Buenas tardes, dulzuros de mi vida.
1: Rocu, rocu, cu.
0: Saludos a Lopo, el chaparro Tawi.

0: estamos allá en la tercera.
1: En la tercera Colombia.
0: El Rulas del Saucito de parte de Raúl Aguilar. Perdón, porque hoy andamos...
2: De toda la especializada fuerza de ventas, escuchando puras cuentas, muchachos. ¡Vámonos, mando! ¡Vámonos! A ver si mañana echamos un refresquito,
0: mando.
1: ¡Ah, vas a ir el domingo, Pablino! ¡Qué rollo!
0: Quiero que todos vayan porque voy a estar en las inmortales, ahí en el random. Confirmados varios para la albercada.
1: Atención, ya estuvimos regalando, ¿cómo se dice, mando? Ya estuvimos regalando boletos para el albercazo Cochis y yo. Y tú y Manuelo también ya dieron uno, ya vi. Entonces, para que estén al pendiente, algunos van con transporte incluido de Gómez Bus Line y otros es por su cuenta, mando, para que se pongan al tiro.
0: Le damos la bienvenida a Vane, la nueva compañera de Fatis.
3: Belleza, ¿por qué sigues negando lo nuestro?
1: ¡Hola!
0: Michelle Romero, salud, transporte Romero, Gelitongas, saludos. Gaby Pachicano, ahorita contesto. Gelitona. Jerry Hernández.

0: ¡Échale, Tavares!
1: No, es que estábamos en la entrevista. Ya apuntaste los nombres. ¡Saludos al Burras!
0: ¡Y al Mono no!
1: El potro de la comisión, Joelo Torres. El licenciado Manuel TUDN.
0: ¡TUDN!
2: O sea, Tudón.

0: los androide, Freddy Reino Ventura, el Toño Ñongo, saludos.
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2: Fue vato.
3: Sábado 26 de...
0: El Seven de Sabana, el Rafa Chius.
1: Que saber que te...
0: El Compajón, Elvi, David, el Aijado Andy, Galavid, Michelle, Cabrerita, Oliki, Cabrera, Huicho Rodríguez, Luis, Felipón. Era el peor,

0: Buenas tardes, Larita y Yesa. Mira, Larita, aquí te espero a comer. Te traes el postre. Larita, así te ves como la canción. Rico y suave.
1: ¡Ah! Chicharín, Luigi. Salud para Luigi, que nos mandó videos de viejas encueradas. Gracias.
2: Mando.
1: Oh,

0: Vamos a ir a un corte, no nos tardamos nada.
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0: Saludos a Mario Solinger. Ahí con el que, güey.
1: Buenas tardes, Isa.

0: Ahí te habla el horizontal, mira.
1: Ah, se pasó de lanza, ¿eh? Así te voy a esperar, mi mejor. Espérate, guerrero.
2: Buenas tardes, Larita. Lari. ¿Quién tiene niño? ¿Quién tiene niño? ¿Quién tiene niño? Saludos, mi Kindy.
0: Es el Ricky's cara de niño.
1: Ricky's cara de niño.

0: Mañana no.
1: Mañana de 9 a 2 de la tarde o de 4 a 7. Bueno, de 4 a 6.
0: A 6 y media más tarde. Ahí anda, está comiendo, doña Chuperson.
2: Música y mi mejor pasión.
3: Laurita, Larita, Larita, la de Laurita Garza, porfa.
0: ¡Ya la pusimos!
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4: Esas rolas están bien, mi Larita. Acabo de hacer el delicioso ahorita aquí en el carro con una pasajera.
0: ¡Ah!
1: ¡Hora, hora, hora, hora!
0: ¿Qué hizo qué?
1: Está. El delicioso.
4: Acabo de hacer el delicioso ahorita.
1: Y nos estaba escuchando, mano.

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0: Cari Ávila con sus comadres, doña Francisca Rivadeneira y María Mercedes, están listas, bueno, preparadas, para que el cierre del

0: ciudad de San Luis, muy buenas tardes. En este momento son las 5:10. Estás en la mejor 90.9 en esto que se llama la Carimonía. En unas ocasiones Carimanía, a veces la transformamos y le decimos Carimatina, pero no importa, usted sabe que es exactamente lo mismo. El día de hoy nos quedamos con usted como todos los días, desde las 5 hasta las 8 de la noche. Y por supuesto ya casi cada vez más se acerca el fin de semana. Presencia y también que se comunique con nosotros al 4445-801373. 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Porque el día de hoy tenemos 3x2 en cumbias pa' su tía. Si de pronto usted voltea y no ve a ninguna de sus tías, sí, probablemente las tías seamos nosotros. ¿Cómo identificar a una tía? Aquella persona que aplica el paso universal para todos los géneros musicales. El aplauso, sí, ese aplauso que puede sacarte de apuros si es que tú de repente dices, no, yo tengo dos pies izquierdos, es que me siento medio tronco cuando bailo. Bueno, esa es la salida de nosotras las tías. 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
1: Buenas tardes, Cari. Buenas tardes, Cari. Excelente jueves. Se desea el Reyes. ¡Ánimo!
0: ¡Ánimo, Reyes!
2: Buenas tardes, Cari hermosa. Pues estamos en el pasillo de... Estamos lavando los trastes porque acabamos de comer.
0: Parece perfecto.
3: Cari, Cari, buenas tardes. Excelente juevesito. Saludos a Janet, Hazel y Mauricio. Te saludamos desde el pasillo de bebidas alcohólicas que están preparando unas caribeñas.
0: Ándale, desde bien temprano en el pasillo de esas bebidas espirituosas. Y con este calor, hijo de Dios. Precisamente se antoja tomar agua, pero hágalo por usted, hágalo por los hermanos riñones, hidrátese bien, con agüita, con agüita.
4: Cari, Cari, ponte la de...

0: Viejo del sombrerón. Okay. Y un saludo para el Cristian, licenciado Pocos Casos.
1: Ah, caray. A ver, pasa en contexto de por qué el apodo. Queremos saber la historia porque ya me llamó la atención.
2: Hola, muy buenas tardes, Cari Cari.
1: Buenas tardes.
2: Aquí reportándonos desde el pasillo de vinos y licores. Que tengas un excelente turnito. Tú y Carilé.
1: Tururu. Saluditos, Cris. Me parece que varios de ustedes ya se encuentran en ese pasillo. No los culpo.
3: Es a mi Cari Cari, que tengas excelente tarde. Saca las mangonadas banqueteras porque hace mucho calor. Es a mi Carilé, ¿cómo te fue? ¿Cómo te portaste hoy?
1: Ándale, también el día de hoy nos acompaña Carilé. No sé si el

0: Cari, buenas tardes. Aquí saludando a Elotes el Paquillo desde la 24. Saluditos.
1: Saluditos a nuestro elotero favorito. Y mira, Carile, hablando de vacaciones, yo te voy a decir una cosa. Y más que es un consejo, Carile, tómalo como un consejo. Aprovecha tus vacaciones, chiquitina. Haz lo que tengas que hacer. Porque mira, entre más vas avanzando en los ciclos escolares, menos vacaciones vas a tener. Y cuando entres a la vida laboral, ni se diga. Hay veces que ni uno ni siquiera puede tomar las vacaciones. Nada más, eso sí, póngase bien buzo caperuso con la ley del trabajo, porque usted merece sus vacaciones también. Así que en el momento que pueda tomarlas, aprovechalo. Aprovechalo. Aprovechalo. Y vete de vacaciones.
2: Yo quiero ir. ¿Qué pasó?
3: No, hombre, vamos a por unos chocomiles banqueteros, pero que sean así como fríos, porque con este calor, como que no se antojan el chocomil banquetero caliente. Saluditos hasta Miami para José Nieto y su familia, que siempre nos escuchan desde los Estados Unidos.
4: Carile, ponte a estudiar, si no vas a terminar como chofer de transporte de personal, o peor, como locutor de radio.
5: Hola, Cari Carile, buenas tardes. Por favor, aviéntame una voz hipnotizante para poder destapar una caguama que tengo ahí.
3: Oye,

0: Carilé, un saludo para el Pedrito que anda en el departamento de vinos y licores.
1: Ándale.
0: Ahí para subirlas al 4218.
1: Oh, caray, pásame las claves que no me las ando sabiendo. Pero bueno, aquí nosotros comenzamos este bonito programa para que se quede con nosotros. Saludos al Yesa DJ. ¡Ay, un gran chiquillo!
2: Y precisamente con esto vamos comenzando, Carilé, porque la rola que viene a continuación es de Diana Reyes y trae todo ese sentimiento cuando tú le quieres dedicar una canción a alguien, pero sobre todo por el mensaje que dice. Ay, pues, Chele Play Producción. Esto es Querida Socia de Diana.

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1: Son las 5:34 San Luis, así que prepárate y dile a tu tía, llámale, márcale y dile que le prenda la mejor 90.9 porque comenzamos con las cumbias pa tu tía. Y este es el clásico, chiquitín, y lo sabes.
2: Y la morada.

camioneta vienen haciendo cosas muy raras, el chofer y el copiloto. Van haciendo gestos, el chofer es un masculino, de barba, loco, se ve medio amanerado. ¿Te refieres a Hugo González? Oigan, la unidad móvil ya va rumbo a las calles de San Luis Potosí y en un ratito más nos vamos a conectar con el vikingo de la cumbia, con Armando Lara, para que nos digan dónde van a estar y también para que ustedes los pasen a saludar. Así que ahorita les echo el chisme.

0: ¿Qué pasó? ¿Qué pasó, Cari? ¿Dónde nos vieron? Si venimos con los vidrios de arriba.
1: Déjame decirte que no son polarizados los vidrios, ¿eh? Te han engañado, tío. Saluditos a Beto, échale Héctor. Dice, saluditos a la parroquia de Nuestra Señora de San Juan de los Lagos, ¿ok? DJ Exo también está presente, Eduardo Stone. Échale, Lupita.
2: Miki, Vikingoy. Saludos, Cari, ponte, porfa. Escándalo de Margarita, gracias.
1: Ok, me parece perfecto. Un buen momento también para escuchar Hechicería. En este feed que la Sonora Dinamita tiene con Dr. Schenker. Para mí es un rolón, chiquitín, verdadero.

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1: Buenas tardes, Cari. ¿Ya me puedes mandar un saludo para mi convoy 4374? Que se cuenta los 400 laboratorios de la R19 Observatorio.

0: el tema del día de hoy. Hoy también tenemos una pregunta en el chismógrafo. Está bien interesante y yo creo que varios de ustedes me van a mandar su opinión. Pero antes de que otra cosa suceda, ahorita te voy a decir de qué se trata, chiquete. Claro que sí, porque hoy también tenemos casos de la vida real. Dice Lalo, saluditos a los manoseadores del hotel Holiday. Holiday en Sendero de Monterrey. De Monterrey.
1: Chiquillos de Ellis Island, les mandamos unos saluditos, mugre
0: chiquillos. Dice Dios, ¿quién ganó anoche? ¿Ganó el San Luis? Ya ni me recuerdo, chiquitín.
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0: 5:44 San Luis, y bueno, sí tenemos el día de hoy. No, espérate, apenas vamos comenzando producción, pero mira, sí tenemos nuestra pregunta del chismógrafo el día de hoy. Y es que un chiquitín me dice de manera anónima: Cari, me acabo de dar cuenta que mi ex se sigue hablando, bueno, su pareja más bien, se sigue hablando con su ex. Dice, llevamos 8 meses de relación, todo ha sido bastante bueno, nos llevamos muy bien, ya conocemos a nuestra familia y a nuestros amigos, pero a mí me llamó mucho la atención que ella se sigue mensajeando con su ex. ¿Será que todavía lo quiere? No me crea una inseguridad, pero la verdad me hace cuestionarme por qué le sigue hablando a su ex si para ella el capítulo ya está cerrado. Bueno, esa es la pregunta del chismógrafo el día de hoy. Ahí tenemos el caso, así que ¿tú consideras que es bueno que tu pareja se mensajee con su ex? ¿Que sigan teniendo esa comunicación? Híjole, chiquitín, qué difícil. Mira, yo diría que capítulo cerrado, ¿ya pa' qué? ¿Ya pa' qué mantienes comunicación ahí? ¿Qué caso tiene? ¿Pa' qué? Porque dice Chepe, si es que si se buscan es por algo. ¡Ay, qué fuerte!

0: a Sandra Ponce de parte de Braulio. Hasta Puebla se van los saludos. Latidos de balón a mi querido Luis Lalo Cruz.
1: Cari, Cari, la de Oye de Margarita, porfas.
0: Ok. Que me decían, Cari, es que si tienen hijos, pues ni modo de que no tengan comunicación. Bueno, eso sí, o sea, ya cuando hay hijos de por medio y las personas ya tienen otras, pues ya tienen otras personas en su vida, pues ni modo que cortes comunicación, o sea, eso sería muy malo. Pero al final estamos hablando de, bueno, el caso del día de hoy me lo plantea donde solamente es un noviazgo y no existen hijos, no hay ningún otro compromiso de por medio para que pues se sigan hablando en teoría.
1: No, Cari, Cari, pues solamente que él también hable con tu ex y si ella lo sigue haciendo, pues que le dé un café y en lugar de coffee mail le eche veneno para rato.
0: Ay, chiquitines, que luego hacen y no les gusta que les hagan, eso tampoco está chido.
2: Cari, pues sobre el tema es que hay dos tipos de cosas, ¿verdad? Si te vas a mensajear con tu ex, va dependiendo de qué, o sea, de qué hables. Como yo, me mensajeo con mi ex, que es la mamá de mis hijas, pero para hablar sobre lo de ellas, lo de las escuelas, y pues ya quedamos como amigos, porque sí, ya conozco claro, su claro. pareja, y mi pareja, que es Adriana, pues ella bien lo sabe, y yo le cuento lo que pasa con la mamá de mis hijas, y pues nos lo llevamos bien, y pues hasta ahí nomás, pues cada quien por su lado, ¿verdad?, como amigos, va dependiendo también de qué tipo de mensajes, mi Cari,
0: claro,
2: sobres,
0: claro.
2: sobres, que estés muy bien, mi Cari.
0: Sí, porque estás de acuerdo que cuando existen hijos, lo más sano que puede hacer esa relación que ya terminó es que sigan en los buenos términos, porque al final tienen ese compromiso de por vida. Y qué mejor que pues cada uno desde su trinchera les dé ese buen ejemplo, ¿no? Es lo mejor que se puede hacer, pero cuando no tienes hijos, chiquitín. Porque pues honestamente, ¿qué caso tiene que te andes mensajeando con tu ex? A ver, a ver.
3: Hola, hola, Cari. Pues yo le diría a ese carnal que donde hubo fuego, cenizas quedan.
0: ¡Ay, no!
3: Nadie busca nada porque sí.
0: No, no, no, no.
3: Ella
0: no.
3: está buscando algo más nuevamente con ese ex. Así que yo diría que borrón y cuenta nueva.
0: Okay.
3: Y puro para adelante. Okay. Para atrás ni para agarrar impulso, Cari.
0: Eso sí. Dice por acá Raúl Campos, mejor que lo hable con ella directamente y se deje de hacer ideas. Esa es la mejor opción siempre, hablarlo. Dice Pablo González, la amistad entre ex no existe porque ahí son felices los tres y a

0: sé, Carile, yo tampoco sé. La vida adulta a veces es extraña.
1: Y que le siga mandando WhatsApp a la Alex. A mí me gusta ver arder el mundo.
0: No.
1: Y a lo mejor ya te lo engañaron.
2: Desgraciado.
3: Cari, ¿qué tal si le ayudó el ex para el morrillo? ¿O para la morrilla? Ah.
4: Cari, no, yo opino que primero efectividad. Primero le hago una llave china, le pongo los ojos de cotorra y después pregunte.
5: No, Cari, a mí me daría coraje que hables con cualquiera.

0: ¿Qué vale, mi Caris? Caris Copetín, cosa bonita, cosa bien hecha, hermosa. Vete a las 5 siempre, aquí te acompañamos. Y pues sí, sí está bien que hablen felices los cuatro.
1: ¡Ay, no!
0: Ponte la de las brujas, ponte la de las brujas, okay. Y échale saludos a toda la banda aquí que andamos ya. Sobre la idea.
1: Sobre la idea. Raúl Campos, uno sufre más por lo que piensa que por lo que realmente está pasando. Y es que sí, oye, a veces tú te pones a pensar, o sea, sobrepiensa, chiquitín, y a veces eso puede hacer que te confundas muchísimo más, porque mira, uno empieza a sacar conclusiones, uno se empieza a imaginar cosas. No hay nada mejor como hablar directamente con esa persona y que le digas, a ver, digo, tampoco en son de reclamo, porque eso te puede llevar a una discusión. Entonces, no hay quien... abórdalo de una buena manera.
2: Que no pare la lengua.
1: Antes de que lleguen los trancazos.
3: Darile, dile a Cari que le invito a dar la vuelta.
4: Cari, ¿me puedes poner la canción del viejo del sombrerón? Y saludos para mi hermana Dafne.
1: ¡Saludos!

0: mí me pasó algo similar.
1: A ver, cuéntalo, cuéntalo.
0: Yo descubrí mensajes en el teléfono de mi señora con su ex.
1: No.
0: Pero pues el vato tenía billete y le dijo, oye, pues ahí te van 50 mil pesos y le das 10 mil a aquel. Y pues no, me devastó eso, me devastó porque no me dio nada.
1: No manches, chiquete, pues mínimo que te hubieran dado dinero. Porque merecías muchísimo más de los 10 mil varos.
2: Cari, Cari, Carile, ¿sí? Saluditos, buena tardecita. Aquí en los 400, ya te la sabes. Complázame con la del acomplejado, de la tropicana, paro machín, ya se la sabe. Ahí te encargo mi caribeso.
1: Que busca, encuentra. Ay, no, pero mira, ya llega una edad en la que tú dices, ¿para qué voy a andar buscando? O sea, ¿para qué me voy a complicar esas cosas? Es que uno no tendría que hacerlo en realidad.
3: No, pues yo le recomendaría que mejor se aleje, Carlos. Yo así tenía una pareja y pues yo no le decía nada en esas cuestiones de que platicara con él, ¿verdad? Pues tenían una hija en común, pero al último, al parecer estaban planeando volver a tener una vida juntos. Y pues se fue con él, mejor. Y pues bueno, ahorita creo que ya estoy entrando en resignación.
1: Qué difícil, ¿por qué esto tiene que ser tan complicado, oye? No debería. Acaba tu rolita y una clásica de clásicas. Se me perdió la cadenita.

0: Buenas tardes, Cari. Cuando una relación se termina, se corta de raíz. Y más si no hay hijos de por medio. Ya no hay de qué amigos y mensajitos ni nada.
1: Claro,
0: se corta de raíz y punto.
1: Sí, ya, mira. Ya, ¿para qué le buscamos? ¿Para qué le buscamos más pies al gato? Ya, cuando una relación se termina, ahí déjale, chiquitín. Ya no sigas con esa falsa esperanza, con esa ilusión. Porque, ¿sabes qué? Si tú ya estás en una relación nueva, eso afecta a tu presente. Y la neta, qué necesidad, chiquitín, qué necesidad.
2: Yo voles, mi Cari, mi Cari, mi Cari. Compláceme, compláceme. Alma mía, alma mía, con la Sonora Dinamita, por favor.
1: Tenemos otra anécdota, otro chismecito que dice, anónimo, por favor. Dice, una relación de un ex no se puede tener, ya que como dijeron antes, en donde hubo fuego, cenizas queda. Y viene un airecito y se vuelve a prender. Y al igual que una amistad entre hombre y mujer, no se puede tener porque uno de los dos siente algo especial por la otra persona. Por eso debe

0: tiene. Estos son los comentarios que tenemos hasta el momento. Es un tema que da para mucho.
1: Ya les he dicho, Cari, pero no entienden. Ojos que no ven, cuernos que no se sienten. Lo sabe, pero no los ha visto, pues no sabe. Ni modo, a lo mejor quiere recordar viejos tiempos, no sé. Pero bueno, saluditos.
0: Saluditos, chiquitín. Pero mira, ¿qué necesidad, chiquitín? O sea, si ya estás tú en una nueva relación, entonces, si tú quieres andar ahí todavía del tingo al tango, viendo a ver si tus ex te hacen caso, o mejor no tengas una relación. Saluditos a Luis Villalobos. ¿Qué es eso, chiquitín?
2: Saludos a

Cari, mucho gusto, Cari. Aquí vamos un Fajarcas escuchándote. Qué súper programazo, me cae. Échate la del Víctor, no puede faltar.

0: firme. Yo aplico la de te soy tan fiel como tú me eres a mí. ¡Vámonos, recio!
1: Cari, Cari, ¿cómo estás? Feliz noche.
0: Hola,
1: decirte que gracias por tanta colaboración y amor hacia Colombia. Y decirle al señor Héctor Méndez, el topo mayor de México, de topos de México, que hoy, una buena noticia, que hoy encontraron una persona con vida. Y es gracias a ellos. Un abrazo para todos.